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Ahí está la pólvora, señores. Seguimos en 4K, aquí la mejor 103.3. Vámonos con los rojos. Me encantan los rojos, ¿eh? Me encanta la de Me Gusta Todo de Ti, me gusta la de Fuimos. Y esto que es lo más nuevo, que se llama Etapa Migajera. Oigan, mañana la regaladora saldrá con la refrescada. Dicen que para allá, para Rosa del Desierto, por ahí andará la regaladora con el Sasasaico y el carrito de paletas. ¡Paletas! Vámonos con Etapa Migajera. Ahorita regresamos, señores, con el tiempo de espera para cruzar a Estados Unidos. Esto es 4K.

0: Señores y señoras, nos vamos con el tiempo de espera para cruzar Estados Unidos. Por Carita Zona Centro tenemos un tiempo de espera de 9 minutos. En la línea Sentry, Ready Lane 52 minutos. General 1 hora con 13 minutos. Ready Lane 3 minutos. General 28 minutos por la Nuevo Mexicali. Sentry 17 minutos. General 36 minutos. Ready Lane vehicular 1 hora 17. Y caminando 10 minutos. Este es el tiempo de espera para cruzar a Estados Unidos. Continuamos en 4K. Nos vamos a corte comercial. Y cuando regresemos, continuamos con la pólvora en la mejor 103.3.
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1: Ya nos vamos, señores. Ya nos vamos. ¿No es que vamos al cine o no? Pepe, ¿vamos a dejar al Robert? ¿Vamos a dejar al Robert en cabina? Sí. Y te va a llevar dientes de sable al cine.
2: Me interesa. Pero a ver la película de Spider-Man. Yo soy fan de Marvel.
1: Yo hice el reto de Spider-Man.
2: ¿Cuál?
1: El que me te tienes que parar en una pared. Lo tengo grabado, pero no me animé a subirlo.
2: A ver.
1: No te voy a enseñar.
2: Hablo aquí, ahorita yo te grabo.
1: No, ahorita no puedo. No, ando bien madreada. Te lo paso y lo subes.
2: Ok.
1: Arre, pues. Señores, con permiso, adiós. Se quedan con el buen Pepe Rentería. En Recordando a Mis Amigos, esto fue 4K. Adiós, Robert, diles adiós.
3: Nos vemos en la próxima, la que se despide aquí su buen amigo Robert. 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
1: Mañana de regaladora, señores, en Rosa del Desierto y andará con la refrescada de la mejor. Adiós, bye bye. Es quincena, Pepe, saca.
2: ¿Quincena hoy?
1: ¡Oh!

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10: Pam, pam, pam, pam, 6 de la tarde en punto, señoras y señores. Está escuchando la mejor FM 103.3 con tu compa Pepe Rentería, el Pericaño. Vámonos rápidamente con el reporte de garitas que es traído para usted gracias a la mejor y su compa Pepe Rentería. Déjeme decirle que si usted va para el otro lado, si usted va a cruzar para con nuestros amigos los güeros, por la garita centro, el tiempo de espera es de 1 hora con 7 minutos por la general, si usted va en su automóvil. Si usted va por la Sentry, el tiempo de espera es de 8 minutillos, ya que si usted va caminando, si usted va a patín, el tiempo de espera es de 23 minutitos. Por la garita Nuevo Mexicali, el tiempo de espera, si usted va en su automóvil, por la general es de 23 minutos, por la Sentry 14 minutos, y si usted va caminando, el tiempo de espera es de 12 minutillos. Ahí quedó el reporte de garitas que fue traído para usted gracias a la mejor FM 103.3, y nos vamos con esto que llega a cargo de los perdidos de Sinaloa, se llama Corazón Bipolar. ¡Vámonos!

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0: Compa Pepe Rentería, el periqueño, y aquí andaremos hasta las 8 de la noche llevándoles muy, pero muy buena música en este, ¿qué día es hoy? Hoy es jueves 13 de octubre de 1987. Estamos en vivo a través de la... Lo cierto, hombre, ya. Es que, ¿a qué estamos hoy, Carajillo? Ah, 15, dijiste que era quincena, ¿verdad? ¿Es la secretaria hoy? Ah, pues muchísimas felicidades a todas las secretarias. Sobre todo la secretaria que me acompaña aquí en cabina, es la que está encargada de los controles técnicos, así que ahorita le voy a dar su abrazote, claro que sí. Mientras tanto, ¿en qué estaba yo? Ah, en que hoy es miércoles, ombligo de semana. ¿Es miércoles o martes? Miércoles, va. Miércoles 15 de julio del 2026, estamos en vivo transmitiendo desde Mexicali para el mundo a través de la aplicación de La Mejor. Si tú no la tienes descargada, te invito para que vayas y la descargues ahorita en este momento. ¿Por qué? Porque la vas a ocupar, ¿eh? Que por cierto, tenemos bastantes promociones que, hablando de eso, mañana va a andar el Psycho por allá por Rosa del... cálmese. Por Rosa del Desierto, eso es por allá por los pueblos, ¿verdad? Por los pueblos, por los pedregales, por allá va Jessica. Ah, ¿por qué le dices así? No seas grosera. ¿Estás diciendo que hay mucha delincuencia por allá o qué? ¿Es lo que estás tratando de decir? La verdad que sí es cierto, ¿verdad? Pero pues bueno, ni modo. Mañana andará el Psycho por allá dándole su refrescada a ustedes. Así que si lo miran, cáiganle porque le va a dar su bol... ¿Qué estás haciendo? Le va a dar su boli grandotototote, como a usted le gusta, y sobre todo bien congelado para que se refresque. También te invito para que vayas al Facebook de La Mejor, nos encuentras como La Mejor Mexicali, para que te enteres de todas las promociones que tenemos para ti, y también de los chismes de tus artistas favoritos. Aprovechando, les recuerdo que al ratito les traemos información que cura, les traemos chismes del espectáculo, les traemos su gustada sección deportiva, que otra vez ganó Argentina, señores, se va a la final, Argentina contra España, como siempre, otro partido polémico para Argentina. Al ratito vamos a estar comentando eso. Mientras tanto, nos vamos con esto a cargo del Remigio Valenzuela, que viene a Mexicali. Remy, ¿sabes qué día viene? Al Palenque, ¿va? No sé exactamente qué día, al ratito les decimos. El Remy. Es el Psycho. ¿Cómo sabes?
1: ¿Por qué tienes guardado el Psycho?
0: No tengo guardado nadie, es que compré el teléfono nuevo, mi iPhone.
1: Psycho, ¿no te tienes guardado? Mi
0: iPhone 17 Pro Max, y se me borraron los contactos, pero ahorita lo guardamos, hombre. Ahorita le contesto. ¡Vámonos, señores!
1: ¿Tienes guardado
0: el
1: Psycho?
0: El Remy Valenzuela se llama nadie.
1: ¿Sabes por qué me encontré el Psycho?
0: ¿Por qué?
1: Porque me sé su número de memoria.
0: Él no se sabe el tuyo, ¿eh? Déjame decirte. ¡Vámonos!

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23: 6:20 PM, continuamos, señores. Aquí llega directamente desde Tijuana, es un grupo puro codiciado, loco.

0: Escuchamos a los Tijuanes, Tijuanes de Tucana, como dijera el buen, ¿cómo se llama? El de la cola de caballo, el buen Teo González, así decía. Pues son los Tucanes de Tijuana, cuando andamos ready, lo más nuevecito, son las 6 de la tarde con 27, estamos en vivo a través de la mejor FM, la 103.3, desde Mexicali para el mundo. Y déjeme decirle que ahorita en este momento en la ciudad de Mexicali, en la ciudad de Chicali, tenemos 43 grados centígrados, es lo que se está sintiendo en este momento, por si usted nos sintoniza a través de la aplicación de la mejor en los diferentes estados de la República, para que esté enterado, ¿verdad? Y para que no esté con el pendiente, que ahorita en este momento a las 6 de la tarde con 27 minutos, Mexicali tiene todavía 43 grados centígrados. El calor está intenso, apenas con un caguamón bien helado, ¿verdad? Que por cierto, hablando de caguamón, déjeme decir, le voy a hacer una pregunta. Yo sé que usted no es borracho, yo sé que usted no pistea ni nada de eso, ¿verdad? Pero se antojó un caguamón bien helado. Bueno, una preguntita nada más ahí para que me contesten ustedes si saben, ¿verdad? ¿Usted cree que la cerveza oscura es más amarga que la cerveza clara? Es una pregunta que les dejo ahí al aire. Si saben, ahí me la contestan y al ratito les voy a dar información que cura, ¿eh? Ahí para que estén enterados. Bueno, señores, déjenme decirle que ahorita tenemos 43 grados centígrados, lo que les dije hace ratito, que de hecho había pronóstico de lluvia para estos días, ya les había dicho unos días antes, pero al parecer ya se quitaron. Al parecer ya no hay, nada más el viernes dice que va a estar nublado y el domingo también, pero el día de mañana tendremos una temperatura máxima de 41 grados centígrados, el día viernes 40 graditos como máxima, el sábado 42, el domingo tendremos 43 grados, el lunes 42, martes 42 y el próximo miércoles tendremos 44 grados como máxima y 33 como mínima. Son las temperaturas para Mexicali en esta semana, que apenas estamos a mitad de semana, y para la otra también. Ahí está la información, 6862-165971, vamos a ver quién anda por acá. Dice, saludos Pepe de la cerrajería Lamitos, qué lindo este pic, saludos para la raza de Tecuala, donde vive feliz. Dice, órale, pues saludote viejón. Dice, buenas tardes pequeño, ¿me podrías poner la canción Lo mejor de mi vida con la banda El Recodo, dedicada para mi esposa Blanca Velázquez de parte de Cristian Félix? Órale, ahorita se la mandamos viejón, claro que sí. Saludos para mi compa Julio Cázares, qué rollo viejo, y ese milagro.
1: Como si no supieras, compa periqueño.
0: ¿De qué?
1: ¿Para acá te la llevas? Para acá, para el lado del Pedregal y Valle de Puebla. ¿Para qué la juegas, periqueño? ¡Ánimo!
0: Dale, saludos. Mañana mandará el Psycho ahí por sus rumbos, ¿eh? Ahí para que le caiga, para que le dé su refrescada como debe de ser. El Psycho y la refrescada. Dice Pepe, buenas, buenas y calurosas tardes. Mi caballo pobre, invasores de Nuevo León, dice. Ok, sale, vale. Dice, buenas tardes, ¿me puedes poner la rola de Kevin Ibarra? Mi reflexión y un saludo para el Valle de Mexicali. Kevin Ibarra. Ah, caray, me la puso difícil, ¿verdad? Dice la de hasta me quedé dormido con el apomeño de Sinaloa para la carajilla y puro diente de sable. Hasta me quedé dormido. Canto feo, pero ¿cómo vendo casetes? Dijera el apomeño de Sinaloa, ¿va? Bueno, entonces vamos a irnos con lo mejor de mi vida, que me están solicitando por acá. Anda muy románticos el día de hoy, ¿eh? Anda romántica la raza en este miércoles. Vámonos, a ver. Lo mejor de mi vida. Lo mejor de mi vida. Aquí está. Ah, bueno, señores. La madre de todas las bandas, Banda El Recodo, para todos los enamorados. Son las 6:30. 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Vámonos.

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10: Pam, pam, pam, pam, pam, pam. 6:39, señores. Vámonos rápidamente con el reporte de garitas que es traído para usted gracias a la mejor FM 103.3 y su compa Pepe Rentería, el periqueño. Así que si usted va a cruzar para el otro lado, esté pendiente porque déjeme decirle que por la garita centro, el tiempo de espera para cruzar para el otro lado, por la general, si usted va en su automóvil, es de 55 minutos. Por la Sentry es de 12 minutillos, ya que si usted va caminando, el tiempo de espera es de 31 minutos. Por la Ready Lane, el tiempo de espera es de 52 minutos y caminando es de 4 minutillos. Por la garita Nuevo Mexicali, el tiempo de espera si usted va en su automóvil, por la general es de 22 minutos y por la Sentry de 15 minutos, ya que si usted va caminando, va a tener que esperar nada más 11 minutillos. Ahí quedó el reporte de garitas que fue traído para usted gracias a la mejor FM 103.3 y nos vamos con Eden Muñoz. Eden Muñoz, lo más nuevecito se llama Osadía. Eden Muñoz y Cristian Castro, ¿eh? ¡Qué óvole! Vámonos, señores, 6:40, la mejor.

Patéllele macizo, son las 6 de la tarde con 46 minutos, señores. Estamos en vivo a través de la mejor FM, la 103.3. Te saluda tu compa Pepe Rentería, el periqueño. Y aquí andamos con todo en este miércoles, miércoles 15 de julio del 2026. Estamos completamente en vivo transmitiendo desde Mexicali para el mundo. Y déjeme decirle, déjeme informarle que traemos información que cura. Ya ven que hace rato les preguntaba a todos los borrachos. Ya ven que aquí en Mexicali que eso no hay borracho, ¿verdad? Que si usted piensa... ¿Usted es de los que piensan que la cerveza oscura es más amarga que la cerveza clara? ¿Sí? Pues déjeme decirle que no, que usted ha vivido engañado toda su vida al igual que yo. Y es que resulta que el color de la cerveza tiene que ver nada más y nada menos que con el tostado de los ingredientes. Y el amargor tiene que ver con la cantidad de lúpulo que se le agrega. Y usted se preguntará, oye Pepe, ¿y qué es el lúpulo? Pues déjeme decirle que el lúpulo es una flor que se le agrega a la cerveza para darle ese saborcito amargo, ¿verdad? Digo, por si usted no sabía, yo todo lo sé. Entonces dice por acá, ¿clara o obscura? Es la pregunta que nos hacemos en ese momento de decidir en el bar o la tienda. Ese momento que definirá la relajación de nuestro cuerpo y mente durante las siguientes horas. Pero cualquiera que sea, algo es seguro. La cerveza oscura no es necesariamente más amarga que la clara, ¿eh? Déjeme decirle. La cerveza clara es menos amarga y más fácil... No, es lo que creen ustedes, ¿verdad? Que la cerveza clara es menos amarga y más fácil de tomar. Pues eso es un mito, déjeme informarle. Ya que esta bebida tiene detrás una serie de factores complejos en su preparación que las hace distintas. Tanto que seguramente no terminaríamos de probar todas en nuestra vida. La cerveza comercial mexicana, la que podemos encontrar en cualquier tienda de conveniencia o supermercado, solamente abarca una parte del amplio espectro de estilos cerveceros que existen. Dice, no solo por su amargor o color, sino en sus ingredientes, forma de fermentación, y nos habla también de características culturales. En ese sentido, las marcas nacionales masivas tienen un estilo lager, el cual podemos identificar porque es poco densa, es decir, son cristalinas, se bebe fría y al consumirse es ligera y da una sensación refrescante, ¿eh? ¡Qué óvole! Aquí les traemos información que cura, ya que si usted pensaba que la cerveza oscura es más amarga que la clara, pues no, aquí ya le quedó más que claro, ¿verdad? Bueno, eso es información que cura en la mejor FM 103.3. Dice por acá, buenas tardes, periqueño, una rola, la llamada. Cáile aquí a la cabina, te voy a regalar el disco de la firma donde viene esa rola. Hijo de la bayara. Dice, está en Spotify. Y yo no tengo Spotify, no tengo dinero para pagarlo, viejo. Pues ni modo, ahí para la otra. 686-2650-971. Vámonos, señores, con más de la buena música. ¿Y qué les parece si nos vamos con algo rancherito? ¿Sí? ¿Les parece? Pues vámonos con el charro de Huentitán, el señor Vicente Fernández y su hijo, el potrillo. Se llama El Rey, son las 6:49. La mejor. ¡Ajá! ¡Vámonos por las heladas que ya se antojan! No le hace que sea oscura o clara. ¡Vámonos!

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2: Pam, pam, pam, pam, pam. Son las 7:02 p.m. Señores, ha llegado el momento de irnos con el reporte de garitas que es traído para ustedes gracias a la mejor FM 103.3. Déjeme decirle que si usted se está listando para irse con nuestros amigos los güeros para allá para el otro lado, déjeme decirle que el tiempo de espera por la garita centro, por la general, si usted va en su automóvil, es de 1:07, ya aumentó un poquito más, 1:07 el tiempo de espera, así que relájese, tranquilito, no haga corajes, mejor prenda la mejor FM y súbale a todo volumen y disfrute de buenas canciones, porque va para largo, ¿eh? 1:07 por la general, por la Sentry, el tiempo de espera es 19 minutos, por la general, si usted va a pie, el tiempo de espera es de 36 minutos, ya que si usted va por la Ready Lane, el tiempo de espera es de 52 minutos en su automóvil y caminando de 3 minutillos, por la garita Nueva Mexicali, el tiempo de espera en su automóvil, por la general, es de 28 minutos, y por la Sentry, el tiempo de espera es de 27 minutos, ya que si usted va caminando, si usted va a pie, el tiempo de espera es de 10 minutos, por la garita Nuevo Mexicali. Ahí quedó el reporte de garitas que fue traído a usted gracias a la mejor FM 103.3 y nos vamos con Priscila. Priscila y sus balas de plata, la esposa de Gustavo Ángel, se llama Paraíso Terrenal. Son las 7:03. Vámonos.

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0: El macizo, son las 7 de la tarde con 10 minutos. Señores, continuamos con más de la buena música a través de la mejor FM, la 103.3. Te saluda tu compa Pepe Rentería, el periqueño. ¿Y qué creen? ¿Qué creen? Ha llegado el momento de irnos con un...
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0: Así es, señores y señores, escuchó usted bien. Ha llegado la hora de irnos con un...
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0: Así es, ya se la sabe, misma canción, diferente artista compitiendo aquí en la mejor FM 103.3. Y me voy a ir con un duelo, vamos a empezar con una agrupación que tal vez a usted no le suene, ¿verdad? Pero estos muchachos fueron muy famosos por allá por tierras sinaloenses, por los años 90, 95 más o menos, por ahí. Lo recuerdo perfectamente porque me gustaba mucho este grupazo a mí. Ellos fueron muy famosos, como les digo, allá en Sinaloa, tal vez aquí no lo sé, la verdad. Pero ellos son Organización Z. La gente de Sinaloa no me va a dejar mentir que esta agrupación anduvo con todo en los años 90 y más con esta canción que voy a poner ahorita, la voy a poner a competencia. Entonces, es una canción muy, muy romántica, aprovechando que ustedes andan de enamorados. Ellos son Organización Z, se llama Cuando Estoy Lejos de Ti. Número 1, Duelo de Titanes, Organización Z.

señores, desde Culiacán, Sinaloa, Organización Z, Cuando Estoy Lejos de Ti, el número uno en el duelo de titanes. Y de este lado llegan desde Mazatlán, Sinaloa. Ellos son Arrolladora Banda Limón, número dos, Arrolladora Banda Limón, duelo de titanes.

0: llora.
1: Ahí está, señores, Arrolladora Banda Limón con Cuando Estoy Lejos de Ti en el número 2 en el duelo de Titanes, 6862-165971. Número 1, Organización Z. Número 2, Arrolladora Banda El Limón. Ahí está, 6862-165971. ¿Cuál quieres escuchar completita? Mande tu mensaje y vota por tu rola favorita. Vamos a ver quién anda por acá porque ya llegaron bastantes mensajes. Dice por acá por la número 2, ok, 1 para la Arrolladora, 0 por Organización. Dice por la 2, 2 para la Arrolladora. ¿Qué vale? ¿Qué vale? ¿Qué vale?
2: Por la 2.
1: 3 para la Arrolladora.
2: Arrolladora.
1: 3 para la Arrolladora, 0 por Organización Z. Híjole, me van a dejar abajo, me van a dejar abajo.
3: Por la 2.
1: ¿Qué pasó? ¿Qué no te hubieras ido tú? ¿Por quién votas? ¿Por la Organización Z o por Arrolladora? Dime, por la 1 dice, votan por acá.
4: Por la Z.
1: Cuando estoy lejos de ti. ¿Sabes cuál es?
4: La Z.
1: Ah, poco sí sabes. Les digo a la gente que esta agrupación fue muy famosa por allá por los años 90, ¿verdad? Allá en Sinaloa. ¿Tú no los conoces a poco? ¿En serio? Organización Z, no la banda Z. Era, pues, ya ves, pues, lo que te digo. Dice, para el número 2, ok, dice por acá, ¿qué vale?
5: No escuché cuáles son las rolas, pero para no dejarte abajo, vamos a votar por la 1.
1: Bueno, 847 votos por la Arrolladora y se fueron 2 por Organización Z, ¿no? Así que ya ganaron, señores, esto fue el duelo de Titanes. Aquí en la Mejor FM 103.3, la Arrolladora, vámonos.

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3: 7 de la tarde con 23. Hoy nomás de lo viejito pero bonito. Ellos son los Terrícolas. Deja de llorar, chiquilla. Vámonos.

0: Ahí escuchamos a la prima hermana de la talentosísima, hermosísima y queridísima esta Ángela Aguilar. Ella fue Majo Aguilar. Con así fue, algo que me pidieron vía WhatsApp, ya está complacido. Son las 7 de la tarde con 31. Vamos a continuar con más, señores. Antes, déjeme darle información que cura, ¿eh? Y esta sí que es información que cura. Porque ya ven que no les ha pasado que de repente van a comer o van a cenar y empiezan a calentar tortillas en estufa, ¿verdad? Están calentando tortillas y de repente se le quema una tortilla. ¿Y qué hace? Pues lo más fácil, tirarla a la basura, ¿verdad? ¿Por qué? Pues porque está quemada. Pues déjeme decirle que esa tortilla quemada puede ser la diferencia entre la vida y la muerte para su mascota, ¿eh? Bueno, esta es información que traemos, información que cura para usted, información relevante. Y es que dice por acá, cuando te enfrentas a una situación de envenenamiento en tu mascota, o más bien en tu perrito, la rapidez y la acción puede marcar la diferencia entre la vida y la muerte. Existe un remedio casero que puede darte un valioso tiempo para llevar a tu mascota al veterinario y recibir la atención necesaria. Este consejo ha sido compartido por un creador de contenido en su cuenta de TikTok, donde se dedica a compartir información sobre el bienestar de nuestros amigos de cuatro patas. Dice por acá, según explica el experto, aproximadamente el 90% de los casos de intoxicación en mascotas pueden abordarse con este sencillo método, que podría ganarte un tiempo crucial. La técnica es bastante simple. Toma una tortilla y quémala en las hornillas de la estufa hasta que se carbonice completamente. Ya que esté completamente achicharrada, con precaución retírala y colócala en un recipiente adecuado. El siguiente paso implica mezclar la tortilla carbonizada con un poco de agua hasta obtener una pasta. Esta pasta se convertirá en tu aliada para combatir la intoxicación. Debes darle de comer esta pasta a tu mascota durante todo el proceso. Asegúrate de actuar con rapidez. Una vez que tengas la pasta preparada, introdúcela en la boca de tu peludo amigo para que la ingiera. El contenido de carbón en la pasta actúa como un excelente absorbente de toxinas, lo que puede ser fundamental para contrarrestar los efectos del veneno, ¿eh? ¡Qué óvole! Para que vean que aquí nada más escuchan tonterías, también escuchan información que cura y sobre todo buena música, ¿eh? Así que ahí está este remedio casero. Por si usted algún día le llega a pasar que lamentablemente se envenene su mascota, ya tiene un remedio casero aquí, una tortilla quemada, ¿eh? Que esto le va a dar tiempo, bastante tiempo para llegar con su veterinario de confianza, ¿eh? Ahí está, este consejo le doy porque su amigo el periqueño soy. Bueno, vamos a ver quién es la mujer en el guasapazo. Dice la uno, mi rola, dice periqueño, ¿cuál rola? Ah, la Pumeño de Sinaloa. Ahorita se la mandamos, hombre, no se preocupe. Dice, buenas tardes, ¿podrías ponerla del reencuentro? Híjole, no vamos a alcanzar, yo creo que no. Dice, ya voy a dormir a gusto. ¿Y eso por qué? Ah, por la información de la tortilla quemada. Es información que cura, hombre, no sean así. Lo puede necesitar, ¿eh? Algún día lo puede necesitar. Usted no sabe cuándo, pero pues no está de más tener información importante, ¿verdad? Bueno, a ver, ¿quién anda por acá? ¿Qué vale? ¿Qué hago?
1: ¿Y mi rola, Pepe? Ahora no te pedí, no te pedí la presa fácil.
0: No me pediste nada. Y qué bueno que no pediste nada porque no me va a alcanzar el tiempo. Bueno, vamos, señores, con más de la buena música. Nos vamos con esto que llega a cargo de Grupo Duelo. Se llama Para Que Ya No Duela, son las 7:34. Estás escuchando la mejor FM 103.3. ¡Vámonos!

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1: 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Son las 7:41, señores, en la ciudad de Mexicali. Y nos vamos rápidamente con el reporte de Garitas, ya que si usted va a cruzar para el otro lado, pues debe de estar informado. Y volvió a salir verso sin esfuerzo. Déjeme decirle que por la Garita Centro, el tiempo de espera, si usted va en su automóvil, por la general es de 59 minutos, o sea, una hora casi exactitas. Por la Sentry, el tiempo de espera es de 18 minutos. O si usted va caminando, el tiempo de espera es de 38 minutillos. Por la Ruddy Lane, el tiempo de espera es de 52 minutos en su automóvil. Y si si usted va a pie, si usted va a patín, el tiempo de espera es de 3 minutillos. Bueno, por la Garita No Mexicali, el tiempo de espera por la general en su automóvil es de 24 minutos. Por la Sentry de 21 minutos. Y si usted va caminando, el tiempo de espera es de 11 minutillos. Ahí quedó el reporte de Garita, que fue traído a usted gracias a la mejor FM 103.3. Y nos ponemos más románticos todavía, porque aquí llegan los Vendibles. Se llama Dime Algo Bonito Aunque No Sea Verdad. Sé que de consuelo a mí me sé. Mira, ¡vámonos!

0: Escuchamos a la arrolladora Banda Limón con lo más nuevecito. Si las miradas mataran en la mejor FM 103.3. Son las 7 de la tarde con 47. Ya me voy, ¿eh? Ya me voy a pasar a retirar. Pero antes, vámonos con información deportiva. Y es que, como usted ya sabe, el día de hoy se llevó a cabo la segunda semifinal entre Inglaterra e Argentina. Y Argentina lo hizo nuevamente. El otro partido súper polémico. Le ganó 2-1 a Inglaterra. Y usted dirá, oye, Pepe, pero ¿por qué polémico si Argentina ganó 2-1? Pues es que lo estábamos viendo con lupa. Bueno, más bien yo, ¿ah? Estaba mirando este partido con lupa a los argentinos para que no fueran a hacer trampa. Y déjeme decirle que, híjole, la verdad, otro partido más polémico para Argentina. ¿Por qué? Pues porque Inglaterra iba ganando en el minuto 55, metió el primer gol, iba ganando 1-0 y los argentinos le dieron la vuelta. ¿Por qué? Porque Inglaterra metió su gol al ir ganando 1-0 y qué casualidad que todos se fueron para atrás. En cuanto metieron el gol, todos se fueron para atrás a esperar que Argentina les metiera gol. Eso no es normal, ¿eh? Eso no es normal en Inglaterra. Entonces, eso se me hizo súper raro para decir que otro partido polémico para Argentina. Entonces, Argentina mete el primer gol en el minuto 85 para empatar el partido 1-1. Y ya para finalizar, casi para finalizar el partido, ya casi para irse a tiempos extra, meten el segundo gol. Esto fue por Lautaro. ¿Quién? Lautaro Martínez fue el que metió el segundo gol para los argentinos. Y así Argentina pasa a la gran final de este torneo tan importante, donde se va a enfrentar a España. Así es, así lo escuchó usted bien. Argentina contra España, la gran final de este torneo el próximo domingo, a las 12 del día va a ser este partido, y el día sábado se juega por el tercer lugar Francia contra Inglaterra, que este partido, pues, no sé quién lo va a mirar. Yo lo voy a mirar nomás para no dejar, a ver qué tan intenso se pone. Pues me imagino que va a estar un poco aburridón, porque ¿quién quiere quedar en tercer lugar? Nadie, ¿verdad? Pero pues bueno, ahí está, el sábado a las 2 de la tarde será el partido por el tercer lugar entre Francia e Inglaterra. Y usted dice, oye, Pepe, pero ya no va a haber fútbol. Claro, este fin de semana ya arranca también la Liga MX, por si usted no sabía, ya arranca el fútbol mexicano, para ser exactos, el viernes arranca, mañana arranca el fútbol mexicano en la jornada número 1, mañana juega Necaxa contra Atlante y Tijuana contra Tigres, son los dos partidos de mañana, ya mañana le daremos más información sobre estos partidos, pero pues bueno, ya me voy a pasar a retirar. A ver, dice por acá, mi rola, ahorita te la mando, no te preocupes. Dice, varias colonias sin luz para el poniente de la ciudad. ¿Para dónde queda el poniente? ¿Para allá o para acá? Es que yo casi no entiendo por poniente y que no sé qué, no entiendo eso. A mí dígame, ¿para el lado de del Pedregal o para el lado de Santorales o para el lado de Virreyes o algo así? Pero no, casi no entiendo yo por el poniente y de ese tipo de cosas, no. Pero pues bueno, dice que son varias colonias sin luz para el poniente de la ciudad. Ahí está. ¿Qué vale?
1: Periqueño, yo sí he utilizado el remedio de la tortilla para una mascota y sí me funcionó.
0: ¿En serio?
1: Nada más que a mí me dijeron que, pues sí, toda carbonizada y con un poco de, con un diente de ajo y un poquito de leche en la licuadora, y que se lo diera a beber, y eso le servía. Así que sí, okay. Sirve. Más te digo, a mí me dijeron que con esos otros dos ingredientes, pero igual, en experiencia propia, es muy efectivo.
0: Ah, ya ven que yo no miento, ya ven. Para que vayan y digan, para que vean, siempre se aprende algo nuevo. Dice, tú lo estabas viendo con lupa, yo lo miré con lupe. Ah, ok.
2: Para Santa Isabel, Pepe, para el Santa Isabel.
0: Ah, para Santa Isabel es el poniente, entonces. Bueno, ya aprendí otra cosa nueva, para que vean.
3: Para el lado de Santa Isabel, para el lado de Santo Niño, para aquellos rumbos. Pequeño, okay, buenas tardes. Okay. Muchos apagones, se está yendo la luz.
0: Híjole, es que el calor está intenso, pues por eso que son los apagones. Como todo el mundo está prendiendo las refris a todo lo que da, pues por eso se da lo de los apagones. Dice, para el lado de Santa Isabel, dice por acá, a ver, ¿qué pasó?
4: Así discrepo un poquito, Pepe, porque cuando jugaron contra México también metieron los dos goles y se echaron para atrás. Por eso México estaba tire.
0: Ah, no,
4: y
0: sí.
4: Los goles los metieron en puro contragolpe.
0: Ah, no, sí. Pero eso prácticamente es normal en la selección mexicana. Con Inglaterra no pasaba eso, no pasa. Bueno, sí pasó hoy, va, pero no es normal.
4: O sea, el de penal fue porque hubo contragolpe y el portero lo tumbó.
0: Dice, tú no mientes, pero la señora sí, porque la leche es mala para los perros. No, hombre, ya, déjenla. Bueno, yo me voy, señores, los voy a dejar con esto cargo de los invasores de Nuevo León. Se llama Mi Caballo Pobre. Vámonos. Y mañana, nos escuchamos mañana en punto a las 6 de la tarde, ¿eh? Andaremos nuevamente por acá. Muchísimas gracias a toda la raza que se estuvo reportando. Los dejo con los invasores de Nuevo León y se quedan con el Panda Show de 8 a 10 de la noche. Las mejores bromas. Esto se llama Mi Caballo Pobre. Invasores. Gracias, cuídense mucho, que Dios los bendiga. Adiós.

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4: Era este miércoles 15 de julio del 2026. Te acompaño a través de La Mejor FM. Estamos en cadena y también por la aplicación de Claro Música. Y nos vamos con más bromas y tengo a Luis. Gusto saludarte. ¿Quién cotorreamos, papá?
5: Venga, hermano, ¿cómo andas? Vamos a cotorrear a mi amigo Gustavo.
4: Gustavo, ¿y qué onda con Gustavo? ¿Hace cuánto tiempo lo conoces al Gus?
5: Lo conocí los 4 años que estuvimos en la universidad, hace 4 años.
4: Ándale, ¿y qué estudiaron? ¿Qué carrera?
5: Licenciatura en pedagogía.
4: O sea que los dos son un par de pedagogos. Mira qué buena onda. ¿Y ya ejerces o no?
5: Ya, los dos, ¿qué crees que gracias a Dios? Ahí andamos los dos ya.
4: Órale, ¿y qué? ¿Estás en una escuela primaria, secundaria, maestro de qué?
5: Primaria, yo en sexto grado y él me parece que en segundo. Pues precisamente con esto de que nos acabamos, tiene unos meses que nos graduamos. Tiene exactamente una semana de que nos entregaron el título profesional.
4: Ah, caray, bien poquito. Ok, ¿sí? Una semana el título, ok.
5: Entonces, pues la broma consiste en llamarle a mi amigo y decirle pues que su título no es válido.
4: ¿Y motivo, razón, circunstancia por lo que no es válido?
5: Porque le vamos a argumentar que en segundo semestre los dos reprobamos una materia extraordinaria.
4: Ok, ¿cuál es la materia? ¿Cómo se llama esa materia?
5: Se llama Desarrollo, Educación, pero Desarrollo, Aprendizaje y Educación.
4: Desarrollo, Aprendizaje y Educación.
5: Así se llama la materia.
4: Segundo semestre lo reprobó. ¿Cómo se llama la maestra? ¿Sabes quién lo impartió?
5: Sí, el nombre de Pila Marcela, la maestra Marcela.
4: Okay. En segundo semestre, ok. Lo reprobó, ajá.
5: Entonces le vamos a argumentar que en sistema no aparece aprobada esa materia. Por lo tanto, no tuvo por qué haberse titulado y su título va para atrás.
4: No manches.
5: Sí. Oye, a una semana de entregarle el título y ya ejerciendo, ¿qué crees que no es válido tu título?
4: Chispas de chocolate. Oye, ¿y esta universidad en qué parte se encuentra? ¿DF o Estado de México?
5: En el Estado de México estudiamos en Atizapán.
4: Ok, perfecto. Entonces, de la Universidad de Atizapán. Perfecto, la carrera pedagogía, el nombre Gustavo. Ok, dime una cosa, el título profesional, ¿fueron a la universidad, se los dieron, fue en línea? ¿Cómo lo recibieron?
5: Fuimos a la universidad, pero nos lo mandaron vía correo electrónico. Ajá, porque ya no nos dieron, de hecho es lo que también ahí comentaba, que ya no nos dieron físico de los esos bonitos, el papelote con la foto y todo. No, ya nos tocó así electrónico con sello digital y firma digital.
4: Chale.
5: Bueno. De verdad que se ve bien feo, parece hasta falso.
4: Chale, pues qué puedes pensar una universidad de Atizapán, compadre. Hay puro perdedor, mira, ahí estudiaste tú, estudió Juan en Atizapán. Ok, bueno, pues creo que lo tengo, entonces le hablo de servicios escolares, si es correcto, ¿no?
5: Sí, de servicios escolares, y cualquier cosa de que no te diga, te pida nombre, pues un nombre X y yo acabo de entrar, pero mi área es esta.
4: Pues vamos a marcarle en directo desde el Panda Show entre las bromas en tu show.
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5: Sí, bueno.
4: Oh, mandarlo mañana en la mañana. Sí, bueno.
5: Sí, bueno.
4: Sí, ¿con quién tengo el gusto?
5: Con Gustavo.
4: ¿Qué tal? Habla el licenciado Martín, le estoy hablando de la universidad acá en Atizapán. ¿Cómo estás, Gustavo?
5: Muy bien, gracias.
4: Oye, mira, solamente para resolver, aquí tenemos un problema dentro de la universidad, debido a que hace una semana se te fue enviado vía correo electrónico lo que es tu título profesional de la carrera de pedagogía.
5: Es correcto.
4: Aquí hay una divergencia, tengo en los reportes en el sistema, donde la maestra Marcela, incluso hablé con ella hoy por la mañana, hay una materia

0: no acreditada de segundo semestre, que es desarrollo, aprendizaje y educación. Quisiera saber cuál es el motivo.
1: ¿De segundo semestre?
0: De segundo semestre.
1: Lo pasé en extraordinario, esa.
0: Bueno, lo que pasa es que no está acreditado en el sistema, no aparece como aprobada la materia. La materia es que... de desarrollo, aprendizaje y educación. Hablé con Marcela, efectivamente. Ajá. Tuve un acercamiento con ella para ver qué es lo que estaba pasando. Porque si ella sea en el sistema escolarizado, sea a través de un trabajo especial, sea en extraordinario, esta materia en el sistema no está como aprobada, entonces aquí hay una divergencia y un problema bastante grande, porque tu título no es válido. El título no es válido. Entonces estamos prácticamente, de hecho, si tú te metes a la página que se te dio para que imprimieras tu título como pedagogo, ya está como cancelado. Entonces necesito que te acerques a nosotros y ver cuál es el problema, porque sí me apena mucho. Y cómo es posible, si tú, sabiendo que tenías este problema, que no acreditaste la carrera en segundo semestre, híjole, eso es fraude.
1: Permítame, licenciado, aclararle que yo la materia la pasé en extraordinario. Pagué mi extraordinario, lo presenté con la maestra Marcela y la materia fue aprobada en el sistema. Sí,
0: yo, a ver, Gustavo,
1: mi
0: por favor.
1: Fue de 8. Mira, en extraordinario.
0: Somos gente profesional. Somos gente profesional. Tú eres un pedagogo, te estoy hablando con. No, el que cómo se atreve eres tú. El que cómo se atreves a tú.
1: No. ¿Cómo te atreves a mí a decirme que yo estoy haciendo algo indebido, algo ilegal, cuando no es mi problema? O sea, yo pagué mi extraordinario. Lo pagué, lo pasé. ¿Sí? Entonces, si tú me hablas con respeto, te puedo hablar con respeto. Sí, pero si tú no me hablas con el respeto, tampoco tengo por qué responderte.
0: A ver, dime,
1: con respeto.
0: ¿En qué momento te estoy faltando al respeto? ¿En qué momento yo levanté la voz? ¿Y en qué momento hice un tono?
1: En el momento que tú me dices que estoy haciendo cosas ilegales.
0: No, claro, estoy hablando con la razón, porque aquí nosotros nos guiamos a través del sistema. Tú como pedagogo debes de conocer realmente los procesos y los procedimientos que nosotros hacemos en cualquier institución. Déjame hablar. Siempre en una comunicación debe haber un emisor y un receptor. Ya te escuché, y aparte con insultos. Y yo exijo que me escuches. Si yo te estoy diciendo que en el sistema aparece como no acreditado, ni siquiera en el sistema aparece algún extraordinario referente a esta materia en concreto, desarrollo, aprendizaje y educación, ¿cómo yo no soy adivino, ni el sistema es adivino? Aquí me aparece como reprobado, entonces el sistema aparece como que no está aprobada, entonces tú eres una persona, ¿sí?, que está cometiendo un delito y más siendo un pedagogo. ¿Cómo es posible? Paso a creer.
1: Sí, no,
0: tú sabías que reprobaste la materia.
1: Sí.
0: Ahora, ¿la maestra Marcela entonces está mintiendo?
1: Sí, por supuesto. O sea, yo pasé mi materia. Ella me aplicó un examen extraordinario. No fui el único al que pasó con un examen extraordinario. Yo lo presenté y presenté también mi voucher donde yo pagué mi extraordinario. De ahí en fuera, yo me dirigí a servicios escolares y dije, ¿sabes qué? ¿Qué es lo que procede? No, pues ya tienes 8 en la materia, ya está aprobada, te va a aparecer en el sistema que ya está. O sea, hasta ahí me quedé yo. O sea, yo, en realidad, ese fue el procedimiento que a mí me dieron. A mí me dijeron, vas a hacer esto, esto y esto, no pasaste la materia, pasas extraordinario, ok, lo paso en extraordinario, lo pasé en extraordinario, ¿sí? Para mí, hasta el día de hoy, yo no tenía ningún problema. O sea, también debe de ponerse en mi lugar y decir, oye, pues ya no tienes problema, ya lo pasaste, ya pagaste, ya aprobaste el examen, y ahorita me está diciendo que, o sea, que estoy mafiando un pedagogo. O sea, no entiendo de verdad.
0: Ay,
1: qué fue lo que está fallando ahí.
0: Yo creo que tu problema, Gustavo, yo creo que tu problema es cerebral, porque no te recuerdas absolutamente nada. Tú pagaste, hiciste un voucher. ¿De qué voucher estás hablando? Ahora, Marcela también comentó que un grupo de estudiantes, porque estamos haciendo la investigación, trataron de sobornarla.
1: Nosotros,
0: más en este departamento de servicios escolares, llegaremos hasta las últimas consecuencias.
1: Claro.
0: Lo que sí te digo claro es, no está aprobada la materia, el título está denegado y el título está cancelado. Hasta que no se aclare en una investigación interna dentro de la institución. ¿Qué pasó con tu materia? La declaración de la maestra Marcela, el supuesto soborno que se quiso hacer. Entonces tú no puedes ejercer.
2: ¡Oh, Dios!
0: Tú no puedes ejercer. No puedes ser un pedagogo cuando no tienes tu cédula correctamente y aparte eres ser un mentiroso.
1: No, es que me están tachando a mí de mentiroso. O sea, ¿me conoce? ¿Sabe la persona que soy?
0: Discúlpame, conoce, tu actitud,
1: conoce,
0: Gustavo.
1: Conoce
0: tu actitud.
1: Por eso, o sea, es que escúcheme también. O sea, pónganse en mi lugar. De buenas a primeras me llaman y me dicen que...
0: ¿Dónde está la ética profesional?
1: Pues por eso.
0: ¿Dónde está el criterio?
1: En el modo que me estás hablando también. Desde ahí se ve también. Si tú me hubieras hablado tranquilo y con respeto, ¿sabes qué? Está pasando esto.
0: Así lo hice. Así lo hice, Gustavo. Así lo hice.
1: No, perdóname, pero no.
0: Pero siempre la mejor defensa es el ataque. No. Mira, ya me la sé. Llevo 14 años ejerciendo el área de servicios escolares. Siempre que pasa una situación adversa, siempre la persona se pone agresiva. Ya me lo sé.
1: No, no, mira, si tú me hablas de una manera correcta, créeme que yo te voy a hablar igual.
0: Y a mí me apena. Así vas a tratar a los alumnos cuando se genera algún problema, por favor.
2: ¡Oh, Dios!
0: Con esa actitud.
1: Estás muy equivocado conmigo. Estás muy equivocado. Y créeme que yo también voy a llegar a las últimas consecuencias donde de esto. Porque no se vale lo que están haciendo. Y ahora, la maestra Marcela, ¿por qué? No sé de dónde está sacando que trataron de sobornarla. O sea, no sé de qué persona.
0: Dímelo tú. Yo no lo sé. Dímelo tú. Dímelo tú. Y aparte, desde tu tono, se nota lo igualado. Yo siempre he tratado de una forma respetuosa. Y hablándome de tú y no hablándome de usted, de una forma irrespetuosa y aparte haciendo la emoción. Por favor.
1: A ver. Vamos a tranquilizarnos y a poner las cosas en claro, ¿ok? ¿Está de acuerdo?
0: Yo estoy tranquilo.
1: Okay, sí. Bueno,
0: discúlpame, yo no soy el timador. Yo no soy el timador. Yo no soy el mentiroso. Mira. A mí no se me ha cancelado mi título.
1: Ok, mire, vamos. Por favor, Salín, ayúdeme en ese aspecto.
0: El problema lo tienes tú, no lo tengo yo.
1: Por eso.
0: A quien se le canceló la cédula profesional es a ti, no es a mí. El que está en problemas eres tú. El que trató de sobornar a la maestra eres tú, no yo.
1: A ver,
0: el que está en problemas eres tú.
1: No, yo no traté de sobornar a nadie.
0: El que no tiene acreditada la materia eres tú, no yo. Entonces dime yo por qué voy a tener problemas.
1: Yo no traté de sobornar.
0: Yo solamente estoy haciendo mi trabajo, teniendo un acercamiento para decirte lo que acabo de comentar y ahí empezó el problema.
1: Yo no traté de sobornar a nadie. Si usted me presenta evidencias donde yo traté de sobornar a alguien con argumentos, no solamente con falacias, se lo sé.
0: Mira, las evidencias están. Las evidencias están. A ver, escúchame. Las evidencias están donde en el sistema la materia del segundo semestre de desarrollo, aprendizaje y educación no está acreditada. Aparece como reprobada. Punto número uno. Punto número dos. Está la conversación y tendremos una reunión extraordinaria donde estará un grupo de maestros, entre ellos la profesora Marcela, que ella dirá y justificará el por qué esta materia no aparece como aprobada y aparte el grupo de alumnos revelará los nombres y en caso de que tengan o se haya emitido una cédula profesional, se les cancelará. Ella será la persona que hablará en este grupo, ¿sí? Y dirá todos los nombres de estas personas y presentará las pruebas de qué forma se quiso hacer el soborno.
1: Ok. Nada más dígame usted qué día puedo presentarme yo a esos veces.
0: No, nosotros estamos aquí el día que quieras. Nada más dime qué quieres venir para aclarar esta situación. Pero sí, por favor, venir con actitud. Venir con actitud.
1: Ok.
0: Porque yo estoy dispuesto a hablar. Ese es mi trabajo, Gustavo.
1: Sí, ya entiendo.
0: Pero tratar con personas prepotentes, ¡ay! Es difícil.
1: Sí, yo sé que es complicado, ¿verdad? Es muy complicado.
0: Yo creo que, mira, lo que tienes que hacer realmente es hablar con Marcela, aclarar, pedir una disculpa y lo mejor es repetir la materia. No tienes la capacidad. Y eso tendrá que ser el año que entra, que ahorita no hay inscripciones. Mientras sigue siendo lo que eres, un intento de pedagogo. Una basura. Sigue siendo eso.
1: ¿Qué?
0: Recursa tu materia.
1: A ver, no me hables con falta de respeto porque yo me estoy tranquilizando y estoy hablando con falta de respeto.
0: No, estoy hablando contundente.
1: No.
0: Lo que es.
1: Esa es una falta de respeto.
0: Un intento de pedagogo.
1: No, discúlpame, pero no.
0: Y un pseudo profesor que ejerce de una manera mentirosa. Lo dije, licenciado Martínez.
1: Martínez.
0: Hoy es miércoles, te espero el próximo lunes.
1: Ok, el próximo lunes ahí estoy.
0: 10 de la mañana. Gracias.
3: Ha ha ha ha ha! ¡No manches! Oye, iba a cerrar la broma porque era el momento, pero como me comentaste que tú también reprobaste la materia y ese tipo de...
1: decir que también me pasó lo mismo.
3: Efectivamente, efectivamente. O sea, creo que aquí el match es de que, oye, Luis, perdón, tú querías, Gustavo, te estoy llamando y está ocupado. Oye, me hablaron de la universidad, ¿qué crees? Estamos en problemas. Y acuérdate que yo le aumenté en lo del intento de soborno. Eso no iba a echarle ahí un poquito de sal y pimienta a la situación, ¿no? Entonces vamos a hacer... ¿Puedes hacer llamada de tres, Luis?
1: Sí.
3: Ok, bueno, mira cómo le vas a hacer. Sí. Vamos con llamada de tres. Te voy a pedir, por favorcito, que la juntes, porque si no, se nos va a acabar la magia.
1: Perfecto.
3: Después entras tú diciéndolo, oye, te estoy hablando, hombre, está ocupado y ocupado, oye, me hablaron de la universidad. Él te va a decir, sí, a mí también me hablaron. Y tú le dices, ¿qué te dijeron? Dejas el que se desahogue todo, tú le aumentas ahí un poquito, que te citaron la próxima semana, no sé, o el viernes, el día que tú quieras.
1: Vale.
3: Y ya cuando encuentres el momento le dices, oye, ¿sabes qué es lo peor de todo que me dijo? Acuérdate que yo soy el licenciado Martínez. ¿Sabes qué es lo que me dijo el licenciado Martínez? Que cómo se oye el Panda Show, ¿ok? Y así la cierras, porque tú vas a tener el control. ¡Órale! Perfecto. ¡Márcale!
4: Hola, ¿qué tal? Yo soy Adal Ramones, mandándoles un saludo a Panda Show. 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No, les mando un saludo. Pídense y sigan aquí con la estación y el programa. ¿Dije Adal Ramones? No. Adal Ramones les saluda.
1: Bueno, ¿qué onda, carnal? ¿Qué te hablaron, verdad? Oye, güey, ¿qué onda con esa llamada? ¿Te habló Martínez? Sí, güey, de la uni. ¿Qué te dijeron a ti?
5: ¿Y te habló igual de grosero que a mí, güey?
1: Sí, está bien, tío. ¿Pero qué onda?
5: No, ahorita me armé de palabras con él, güey.
1: ¿Por qué? ¿Qué te dijo?
5: Pero me dijo que era una basura, que era un intento de pedagogo.
2: ¡Ay!
5: Puras cagadas, güey. No, que tratamos de sobornar a Marcela, dice.
1: Ajá, eso me dijo. ¿Cómo que...? No, a mí también le dije, ¿qué pasó? Pues, ¿en qué momento? Y luego con Marcela, así como es ella.
5: Que intentamos de sobornarla, me dijo.
1: No, se pasan, de verdad, ¿eh? Por si algo más nos faltaba ahí. Pero, ¿qué onda? A mí me citaron la siguiente semana. ¿A ti qué te dijeron?
5: El lunes, güey.
1: Ajá.
5: Voy a pedir permiso en la universidad, voy a pedir permiso en la escuela, güey, y el lunes me voy a presentar, güey.
1: Sí.
5: A las 10 de la mañana.
1: Sí.
5: Porque tenemos que recursar la materia.
1: ¿Eso me dijeron que hay que inscribirnos otra vez?
5: No, mames. O sea, no, güey, ¿por qué?
1: No, pues si pagamos nuestro extraordinario, presentamos voucher, güey. ¿Qué onda?
5: Güey, me dice este pendejo que tratamos de sobornar a Marcela. Y que hay una investigación, que hablaron con Marcela y que Marcela dijo que tratamos de sobornarla, güey. Que tú, yo y Joaf.
1: Sí, que éramos varios, es lo que me dijeron, que los que estaban ahí involucrados, que íbamos a tener problemas y que no sé qué tanto, y que hasta donde parara.
5: Yo también le dije que me iba a ir a las últimas consecuencias.
1: Sí, hasta donde tope, yo también le dije.
5: Y hay que ver con un abogado, güey, irlo viendo.
1: ¿Tú conoces a alguien?
5: Pues no, güey, pero hay que buscar un abogado bueno, güey. Hay que pagarlo entre todos, güey.
1: Sí, yo creo que igual no tarda en comunicarte porque Joab, ¿no?
5: Le vamos a meter una demanda a esa vieja, güey.
1: Sí, como debe de ser. ¿Qué es eso?
5: A ese, güey.
1: ¿Cómo nos están haciendo eso?
5: Me las va a pagar, güey. Ese pendejo me las va a pagar, güey. Te lo juro que le voy a partir su madre, güey. O sea, estoy bien en... No, nada más que lo
1: diga, güey. Espérate, güey.
5: No, le voy a poner en su madre, güey.
1: Aguanta, te vas a mal cuando te diga lo que a mí me preguntó, güey.
5: ¿Qué te dijo?
1: ¿Sabes qué me preguntó?
5: ¿Qué?
1: Que cómo se oye el Panda Show, güey.
2: ¡A toda máquina!
3: ¡Estás en las bromas del Panda Show! ¡No es cierto, Gustavo!
5: ¡Eres un infeliz desgraciado!
3: ¡Hijo de...! Gustavo, espérame. Gustavo, no me digas groserías, que estamos en la radio, por favor, no me digas groserías.
5: No puede ser posible.
3: Es una broma de nombre de todos los alumnos del mundo.
5: No puede ser posible. Te pasaron.
3: No, Gustavo, tienes que responderme, por favor. ¿Cuál fue la parte del cuerpo que más te sudó? ¿Cuál, Gustavo, con esta broma? Respóndeme.
5: La parte donde me están diciendo que yo traté de sobornar a alguien, que soy una basura, intento de pedagogo.
3: No, esa no, sea, es una parte, no, esa no es una parte del cuerpo.
5: No puede ser.
3: Está en shock. Gustavo, estás en shock. Oye, Luis, Luis es un cuate tuyo, ves que los dos son pedagogos y bueno, pues agarró esa situación de que se fueron a extraordinario. También los dos maestritos se fueron a extraordinario en la misma materia. Entonces quiso los hacerte dos. Esta bromita. Oye, pero sí, aparte le aumentaste. Oye, yo conozco al verdadero Martínez. Si quieres te lo presento para que se lo partas. Neta. Yo lo conozco. De verdad, luego sí es medio pasado. Y sí es licenciado. Le caería muy bien una partidita, neta. Luis, dile por qué le hiciste la broma a tu cuate al profesor Gustavo.
6: No, pues nada más para divertirnos un rato, viejo. Ya tiene rato que no nos vemos. Y pues para que no te olvides de la banda. Estamos lejos, no,
5: aquí andamos. Yo no tolero.
6: Y seguimos, pero ya que te veas, vas a ver cómo te va a ir, canijo,
3: ¡Nos vemos, intento de pedagogo! Eso sí te calentó, mi rey.
5: No, me das el orgullo. ¿Cómo crees?
3: Ay, mi querido maestro. Pero bueno, díganme, Luis y Gustavo, ¿cómo se oye el Panda Show?
5: A toda máquina.

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2: En este miércoles 15 de julio del 2026, te acompañamos en directo desde el Panda Cool Center a través de la cadena más importante del regional mexicano, La Mejor FM, y también por la aplicación de Claro Música. ¿Qué harás tu bromita? ¿Qué esperas? Comunícate y haz tu broma. Y tengo a José Alfredo. Hola, buena noche.
3: ¿Qué onda, mi panda? Muy buenas noches. ¿Cómo estamos?
2: ¿Andas en el ruido? ¿Qué onda, compadre? ¿Dónde andas?
3: No, que andamos aquí trabajando.
2: ¿Andas qué?
3: Andamos aquí haciendo base aquí en el trabajo.
2: Ah, buena onda. ¿Eres taxista?
3: No, trabajo en transporte público.
2: Súbale. ¿Y cómo te ha ido el día de hoy? ¿Ya juntaste la cuenta o no?
3: No, ya la tenemos desde hace rato. Ahorita andamos bien firmes para hacer la bromita, mi panda.
2: Yo también ando bien firmes, compadre. Ya también. Platícame tu bromita, ¿a quién le hablamos?
3: Ah, lo que pasa es que le quiero hacer la broma a mi mamá. Lo que pasa es que es media celosa la señora. Haz de cuenta que yo tengo a mi esposa.
2: Ajá.
3: Y ella sabía que tenía una muchacha que me andaba pretendiendo. Bueno, que se llama Elena.
2: Ajá.
3: Y lo que le quiero yo decir es que, pues, la verdad, pues, está embarazada. Y que la verdad, pues, no sé lo que hacer. Que se me acepta con ella en la casa. Que yo no sé qué voy a hacer con Carla, con mi esposa.
2: Hijo de Calimán. Oye, ¿y si es verdad que esta Elena existe y te anduvo pretendiendo?
3: Sí, es de cuenta que sí existió. Bueno, sigue existiendo, nada más que mi mamá no la quiere para nada. Es de cuenta que no la quiere ni ver ni en pintura, ¿me entiendes?
2: Oye, ¿y por qué Elena está aferrada a ti o por qué se te insinúa si tú estás casado?
3: Pues, quién sabe, ahora sí que se dan las cosas, ¿no, mi panda?
2: ¿Y está de menos bonita?
3: ¿Está
2: guapita?
3: Pues sí.
2: ¿Sí? ¿Y sí. Carlita sabe de la existencia de la mujer que quiere entrarle contigo o no?
3: No, pues no.
2: Pero la jefa sí.
3: La jefa sí. Dice que ella sí sabe todo, pero no la quiere.
2: Bueno, ¿y cómo se llama tu mami?
3: Isabel.
2: Isabel, entonces resulta que al final de cuentas cediste, te enredaste con Elena y pues ahora estás metido en problemas y no sabes cómo salir de ellos. Pues vamos a marcarle en directo desde el Panda Go Center las bromas en tu show.
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5: 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Un saludo, panda. 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
3: Bueno, ¿qué pasó, ma?
6: ¿Qué? ¿Qué
3: pasó? Lo que pasa es que, pues, hablaba para... Tengo un problemita, ma.
6: ¿Qué tienes?
3: Lo que pasa es que, pues, sí te acuerdas de Elena, ¿no?
6: Ajá, ¿qué pasó?
7: ¡Súbale, lugares, súbale!
3: Lo que pasa es que me marqué ese ratito que, pues, se sentía mal, la llevé al doctor. Y, pues, se da cuenta que, pues, estaba su papá allí y todo, y Elena le dijo que, pues, que... Bueno, Elena, fuimos a hacer la prueba y todo, y, pues, está embarazada, ma. Pues es que yo no sé qué hacer, ma, pues es que pues le dije que se cuidara.
6: Y luego, ¿pero qué vas a hacer? ¿La vas a llevar al doctor?
3: Pues yo quería ver si tú me aceptaba con ella en la casa, ¿no?
6: No, vete a la casa, no entras ni con esa babosa, ¿oíste? Yo te dije que te cuidaras y que no hicieras más. Tienes a tu esposa y a tu hija.
3: No, ma, pero pues es que se me hizo fácil, ma.
6: Ah, se te hizo fácil. A ver cómo le haces, papacito. Ay, yo a la casa no me quiero, por menos con esa babosa.
7: Eso le pasa por andar de viejo.
6: Esas fueron tus causas de tus... Con ella, pues ahora arréglalo tú. A mí no me pares en la casa porque te voy a reventar la madre. ¿No oíste a ti y esa p***?
3: Sí, más ahora
6: Carla,
3: sí,
6: ¿lo pues, sabe?
3: No, pues no sabe nada, más.
6: No, pues ahorita le voy a marcar, vas a ver, le voy a decir todo. Le voy a decir cómo está pasando todo este desmadre para que te ponga un alto a ti y a ella. Su madre, olvídate de mi nuera y olvídate de las niñas. Conmigo ni cuentes.
3: Te marqué para que me dieras apoyo, también para que apoye, que apoyarla, pues ya fue, ya la regué, ma, pues también.
6: Sí, pero al final del día, ¿qué quieres hacer?
7: Sí, mi Pepe, ya me lo están regañando, ya te pusiste todo blanco.
6: ¿Estoy hablando?
3: No, pues no sé. No sé qué voy a hacer, no, ma.
6: No, pues yo no sé. No, que va, ese problema lo arreglas tú. ¿Me oíste? Lo arreglas tú y a ver cómo le haces.
3: Pues vamos, ahora sí que hasta que salí bien, ¿no, ma?
6: Pero si vienes a mi casa ni te pares ahí. Ni te pares, ni se te vaya a ocurrir, ni siquiera ahorita te vayas a asomar a mi casa. Te voy a reventar la madre cuando te va por dentro. Que eso no te hace.
3: Pues yo quería que la llevaras al doctor a que la
6: revisara. No, ¿qué? que yo le ayudé a hacer el chiquillo, que no, mi vida, estás pero si bien equivocado. ¿Eh?
3: Si se da cuenta, mi esposa voy a perder a mi familia más.
6: Pues piérdela, porque
7: ya te llegó la otra, ya viene, ahí viene la Fabiola, ¿eh? También ya te viene a buscar.
3: No, pues no sé qué voy a hacer, ma.
6: A mí me vale, a ver cómo le haces, arreglas esta bronca tú solito y nada más, que me oíste. ¿Eh? Y a Carla ni siquiera, ahorita yo le voy a marcar y le voy a decir. ¿Eh?
3: Pues fue algo chistoso, ma. Bueno, no chistoso, pero ahora sí la regué, ma.
6: Pues sí, ja, qué chistoso, ¿no, güey? Pero mientras te la chiste, ¿no?
3: Ay, ma. Y ahora, pues, ay, no, pues, o sea, Karen, no sé, no tengo ni cómo decirle a Carla.
7: La neta, Pepe, la nena no está ni buena.
6: ¿Eh? ¿Qué quieres decirle?
3: ¿Y tú cómo si puedes echar cotorreo y todo, yo no?
6: ¿Qué?
3: ¿Y tú cómo si puedes echar cotorreo y yo no?
6: A ti te vale más de lo que yo haga con mi vida.
3: No, es más.
7: Pues presenta a tu así. Jefa, presenta a tu jefa, a mí me gustan las viejotas.
6: Es que estoy hablando.
3: Pero no, pues perdóname, Brenda, que pues no sé qué, cómo le decías a la Carla.
6: No te preocupes, hijo, que yo te voy a ayudar y te voy a arreglar ese problemito. Y más vale que bajes y
7: tu arregles. Tu jefa es
6: este
7: igual de ponedora que tú.
6: Y yo te voy a arreglar ese problema con Carla. Y a lo que topes, papacito, ni modo. Si te corres de la casa, te lo ganaste. Que te reciba la otra
3: casa. Por ella también, pues, es mi sangre, ma. También va a ser tu nieto.
6: Ay, pena.
7: Producto de tu
6: bonito
7: leche.
6: Nada más, bonito nada más para hacer hijos a lo que nada más ustedes como hombres saben hacerlo.
7: Producto de tu chorrito.
3: No, pues sí siento, pues sí estoy bien sacado de onda.
6: Pues ni modo, hijito, arréglalo. Entre más pronto mejor.
3: Y ahora, pues, no sé cómo hacerle. Lo malo es que su papá está bien enojado y la verdad dice que quiere que me haga cargo y que me la lleve.
6: ¿A dónde la vas a llevar?
3: Que me la lleve, pues me la quiero llevar a tu casa.
6: A mi casa no, estás pero si bien equivocado.
3: Oye.
6: ¿Qué pasó?
3: ¿Qué te iba a decir? ¿Te puedo hacer una pregunta?
6: ¿Qué pasó? Dime rápido, hijo.
3: Es que no sé cómo decírtelo, ma.
6: Ya, rápido, que llevo prisa, cabrón.
3: Ah, que cómo soy el Panda Show, esto es una broma.
7: ¡A toda máquina, macuadra! ¡Fue broma!
6: Te voy a partir tu madre, José Alberto. Cuando te veas en el culo vas a ver, hijo de madre.
3: No te creas, mamita. Nada más es una broma. Nada más es para que te quite los celos. Aquí eres conmigo, mami.
2: Y con ustedes, no, la no, fina.
6: No, eso es que pasa tu de...
2: Isabelita, habla el pandita. ¿Cómo estamos, Chabelita?
6: Ay, enojada, ¿por qué me hacen ese tipo de cosas?
2: Qué lenguaje tan fino.
6: No
2: bajarlo de baboso, tarima pendécuaro, pensándolo bien o lo digo, de imbécil de todo.
6: ¿Usted qué es lo que es y anda haciendo esas tonterías?
2: Pues sí, él lo sabe, porque sabe que hay una niña llamada Elena que le anda echando el can a su hijo. Y bien no lo dijo mi mamá, anda, pero wow. Ay, doña. Pero fue una bromita de verdad para decirle que la quiere mucho, ¿o no, José Alberto?
3: Sí, mami, nada más para acordar que te quiero mucho y la verdad, pues me gusta que estés así conmigo, me quieres bastante, ma.
2: Oiga.
6: ¿Qué pasa?
2: Oiga, Sabelita.
6: Mándeme.
2: Miéntele otra vez a su hijo, ¿no?
6: No, ya no.
2: Dígale otras palabras tan bonitas hechas poesía.
6: No, ya no.
2: Ándele.
6: No, ya no.
2: Bueno, José Alberto, dile a tu mami cómo se oye el Panda Show.
3: Toda máquina.
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2: Si en este miércoles quieres hacer tu bromita, si nos acompañas por la mejor FM, envíanos mensajito vía WhatsApp 5599072632. Si nos acompañas en los Estados Unidos por Claro Música, el área es el 945-223-9850. 15 de julio del 2026, por radio en la mejor FM, por internet por Claro Música, más diversión y tengo a Neri. Hola, ¿qué haces?
8: Nada, aquí en casita apurándonos con la tarea de las niñas.
2: ¡Qué padre! ¿Y qué le dejaron de tarea a las niñas?
8: Hoy tenemos que hacer un transporte público de material reciclado. Vamos a hacer un metro. Bueno, un solo vagón.
2: Pero, pues, la tarea es para las chamacas, ¿no?
8: No, pero imagínate, va, tiene 2 años, mi gorda.
2: ¿Tiene 2 años?
8: Sí.
2: 2 años de edad y le dejaron...
9: que no manchen. O sea, ¿qué va en el kinder o qué?
8: En la guardería, sí, ya, bueno, a nivel kinder ya, en kinder 1.
9: Oye, pero en 2 años, ¿cómo vas a tener el criterio para hacer? Ay, que no manches, me cae que está cañón.
8: A menos de un mes de cumplir 3.
9: Oye, la tarea es para los papás, no para los niños. Está muy chiquita.
8: Sí, pero salió viva, como su padre.
9: Ah, ¿y lo conoces? ¿De menos? Sí, platícame, Neri. ¿Bromita para quién, carnal?
8: Para Daniel.
9: ¿Y quién es Daniel?
8: Daniel es un amigo mío y es empleado también los fines de semana. Trabajamos como DJ en diferentes salones y eventos.
9: Ah, son DJs ustedes.
8: Así es.
9: ¿Y qué tipo de música mezclan?
8: Versátil, en general, para música bailable, música de recepción. Manejamos de todo un poco para que la gente se lo pase.
9: ¿Entonces solamente trabajas fines de semana?
8: Así es.
9: Y entre semana estás haciendo vagoncitos de tren ahí con tu amiga. Mira. Está cool. ¿Y qué bromita para Daniel?
8: Mira, el sábado pasado trabajó en un salón de aquí cerca de casa. Uh-huh. Y ahí manejan computadoras, laptops de locales y el apartillo de la suya. Okay. Quiero hacerle pensar que lo tienen grabado, porque hay cámaras en donde lo tienen grabado robándose, saliendo él con una laptop de ahí. Entonces mi idea es que tú le marques, bueno, le marquemos a ambos, a lo mejor empiezo yo, diciéndole, sabes que estoy aquí en el salón y el señor Christopher está conmigo, dime qué pasó, te tienen grabado, qué onda, cabrón. Él sabe que yo soy el responsable ahí, que cualquier cosa que él haga mal o que cualquiera de las
9: cosas. Ok, digamos, tú eres el que das la carta, es el que está al frente en este salón, ok. ¿En dónde queda el salón? ¿En qué parte? ¿En Iztapaluca también?
8: Ajá, sí, está en Iztapaluca.
9: Ok, perfecto. Entonces el sábado pasado pasó esto. ¿A qué horas terminaron de chambear? ¿A qué horas recogen?
8: Yo ya habrá terminado. Empezó a las 2, 3, 4, 5, 6, 7, 8, 9, como las 10.
9: ¿De la mañana?
8: No, de la noche.
9: Ah, pues muy temprano, ¿no?
8: Sí, fue temprano ese evento.
9: Ok, entonces esto fue el sábado. Al momento de recoger, tipo, decimos 9:30 más o menos, según las cámaras, ¿si te parece?
8: No, más bien entre 10 y 11.
9: Entre 10 y 11. Ajá. Le das la explicación, yo tengo todo. ¿Cómo él es físicamente?
8: Delgadito.
9: Delgadito,
8: no es muy alto. Uh-huh. Usa lentes.
9: Okay.
8: Y pues de vestir.
9: Ok, ¿quién voy a ser yo? ¿El encargado, el gerente, el dueño?
8: El dueño, te llama. Bueno, yo a él siempre le he hablado al señor Cristo. Siempre como el señor Cristo.
9: ¿El señor Cristo?
8: Christopher.
9: ¿Y no lo conoce Daniel?
8: No, para nada.
9: Ok, perfecto, pues das la introducción y de repente don Christopher Soquito Loki. Perfecto, pues marcamos. ¿Estás preparado, carnal?
8: Sí.
9: Pues nos vamos en directo desde el Panda Go Center. Las bromas están en el Panda Show.
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9: Listo, papá. Más o menos, ¿qué edad tiene el señor Christopher? ¿Cincuentón? ¿Cuarentón?
8: 33, 35.
11: Bueno.
8: ¿Qué onda, Dani?
11: Sí.
8: Oye, güey, ¿qué pedo? ¿Qué pasó? Estoy aquí en el lado, güey.
11: ¿Qué pasó?
8: Híjole, carnal, necesito que seas bien sincero conmigo, güey. Tú sabes ¿qué? Que yo aquí estoy dando la cara, tú sabes que... pues tú sabías cómo está la situación, brother. Yo confío mucho en ti, yo sé que tú eres incapaz de algo así, o bueno, eso pensaba yo.
9: Porfa, todo el inventario.
8: Pero, carnal, les hace falta una computadora y te tienen grabado.
11: Ay,
8: donde tú estás saliendo con una laptop.
11: No, güey.
8: Necesito que me digas la verdad, carnal.
11: Ya, güey, neta, tengo clases, jugando.
8: El señor Christopher me dice que le va a hablar a la patrulla, güey.
11: Güey, tengo clase, en serio. ¿Qué pasó?
8: Eso que te estoy diciendo, güey. No seas... Dime la neta.
11: Güey, no, nunca. Yo sería incapaz.
8: Yo sé, güey. Bueno, eso pensaba yo, pero me están diciendo, carnal.
11: No, neta.
9: Mary, aquí hay dos. O la regresa, serio, o nosotros procedemos. No es tanto el equipo de cómputo.
8: Regresa,
9: la filmación,
8: güey.
9: Está. La filmación.
8: Regresa,
9: está.
11: Güey, neta, no sé de qué me estás hablando.
8: Carnal, es que me tienen grabado, brother, que saliste en la noche ya.
9: ¿Te está diciendo
11: en la
9: que
11: noche
9: no?
11: ¿A qué hora, güey?
12: No sé, ¿a qué hora acabaste tu evento, carnal?
13: ¿Y qué?
12: Como a las 9, ¿no?
13: ¿Eh?
12: Pues ahí está.
13: ¿Y luego?
12: Me dicen que lo regresas o que van a proceder.
13: ¡Ay! ¿Pero qué regreso, güey?
12: Pues la laptop, men, no sé qué, la habrás agarrado de dónde, de la bodeguita o qué sé yo.
13: No,
9: ¿está negando?
13: ¿Cómo crees? A ver.
9: Comunícame,
13: güey, ya
9: por
13: me
9: favor.
13: Estoy espantando en serio.
9: No, bueno. Habla, bueno. Christopher, el propietario del salón. Oye, güey, ¿estás negando lo del equipo, lo de la laptop?
13: Pues no sé qué pasó, no soy yo. Yo los niego completamente porque no pasó.
9: A ver, mira, las cosas están así. Claro. O sea, yo me comuniqué con Eri, le pedí que viniera aquí al salón, ¿ok? Porque resulta que a mí me reportaron que faltaban algunas cosas. Ajá. Dentro de esas cosas es un equipo de cómputo, una laptop.
13: ¿Laptop
9: me puse
13: de
9: a re-
13: qué?
9: Me puse, espérame, me puse a revisar las cámaras y se nota perfectamente. Tú eres el de lentes, ¿no? El delgadito. Ya lo vio, espérame, ya lo vio Neri. Y efectivamente eres tú donde cuando estás retirándote o guardando las cosas, agarras esa laptop y te la llevas.
13: Okay.
9: Entonces mira, aquí brother es muy sencillo.
13: Ajá.
9: O entregas el equipo de cómputo y me pides una disculpa, o procedemos. Okay.
13: Pero no sé de qué me están hablando.
9: Pues estás imbécil, pásenme, estás idiota.
13: Dame un segundo, pásenme a Neri.
9: Se dice comuníquemelo. No, pásame.
13: Disculpe, es que estoy alterado también, no sé qué está pasando.
9: No, estás todo imbécil. O sea, aparte de ratero, Teneri, lo sigue negando. Yo te lo dije.
13: Por...
9: Yo bueno, voy a hablar, veo y
13: bueno,
9: donde tope.
13: Qué pedo, men. Güey, no sé de qué están hablando, cabrón.
12: Ah, no manches, Dani, qué tranza, güey.
13: Güey, qué pedo, qué está pasando.
12: Pues no sé, en el amigo habló hace rato, porque ese güey no viene de vez en cuando en la semana y. A ver, me paro, Dani.
13: Neri.
12: ¿Qué?
13: Márcame tu teléfono, güey.
12: Déjame lo quito de encima, carnal. Es que.
13: ¿Ves?
12: Pues no quiere, por eso me pidió que te marcara de aquí, del salón.
13: No sé qué está pasando, güey. Yo no fui. Yo salí a las 9.
12: ¿Qué? Ya te vi en el video, brother. Eres tú, carnal.
13: No, ¿cómo crees que voy a ser yo, güey?
12: Dani, entrega, güey. Necesitas oro, no hay falla, nosotros vemos cómo le hacemos, güey. Carnal, no me hagas esto.
13: Güey.
9: Y de verdad, qué pena, todos los contratos y todo lo que tenemos del tiempo de la antigüedad, o sea, olvídate de que trabajes conmigo. O sea, ya para okay, este salón, dame. Ni tú ni tu gente, yo no quiero que venga tu gente.
12: No manches,
9: o sea, no tiene el valor, güey. No tiene ni a siquiera el valor civil de decir...
13: Güey, neta, Neri. Güey.
9: O sea, afectarte a ti y tú estar protegiendo a un ratero...
13: Están las cámaras, güey, ¿qué pasó? A ver, enséñamelas. Güey, no sé qué pedo. A ver.
7: Ay, no seas así, mi hijo. Ay, hablaste como Barney.
9: Oye, ya la andaba regando, compañero. Porque si la broma se trata de que se robó una laptop, le estás preguntando, oye, dime la verdad, ¿te la robaste o no te la robaste? Si se supone que están las cámaras, es una afirmación, no es una pregunta. Es por qué te la robaste, por qué traicionaste la confianza, por qué lo hiciste, no es, oye, ¿te robaste una computadora? Pues entonces, ¿para qué el video que está de...?
13: Okay.
9: Y ahí es donde le estás dando la oportunidad de que te diga, no, pues no. Pues, acuérdate que estamos navegando contra marea porque pues no es verdad que él se robó una computadora, entonces hay que afirmar, no hay que preguntar, imbécil. Órale, marcamos más.
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9: Ahora ya no va a contestar, compa.
13: No, me está marcando. A ver si entra.
9: ¿Y no puedes juntar?
13: ¿Cómo?
9: ¿No puedes juntar si te está marcando?
13: Sí.
9: Pues júntale, güey.
13: Va.
9: Ay, Dios.
13: Bueno, a ver, ahora ya no me marco.
9: No puede ser. A ver, marcamos de nuevo. Si te llega a marcar, avísame.
13: Va.
9: Y tú juntas.
13: Bueno. ¿Qué onda, men? ¿Qué pasó, men? A ver.
12: ¿Por qué, carnal?
13: A ver, ¿por qué dime me qué pasó, güey?
12: Me marcaron, me enseñan el video donde te ves tú saliendo de aquí con la computadora, donde estás guardando tus cosas arriba en la cabina del salón. Luego ajá, te ves de abajo saliendo con una computadora en la mano, güey.
13: ¿Qué tú estás viendo que soy yo, güey.
12: Yo vi, eres tú, brother, ¿por qué me traicionan así, güey?
13: A ver, no, güey, escúchame.
12: Tú sabías que yo soy el responsable de ahí.
13: Yo sé, güey, escúchame. Güey, ¿tú me viste a mí?
12: Sí.
13: ¿Tú estás 100% seguro que soy yo, güey?
12: Pues sí, o sea, se ve muy claro, güey, eres tú, carnal.
13: ¿Cómo crees, güey? ¿Cómo crees? Yo no te haría eso así. Yo no haría algo así, güey, no más. Güey, me llevas a ¿cómo crees, güey?
12: Ya me metiste en un pedote, Daniel.
9: Wey, voy a presentar papá, como evidencia, Nery, el video.
12: Dios
9: y a mí
12: mío.
9: No me importa, de verdad no me importa tanto el equipo, Daniel, como te lo dije.
12: ¿Por qué me
9: sino la honestidad.
13: Güey, a ver, responde, güey, espérame. No sé de qué me estás hablando, yo no me nada, güey. No, te lo puedo perjurar, güey.
12: Ahora, a ver, tú habla con él, tú dile. Dile que se la devuelve, o sea, dile algo, güey. O sea,
13: pero, güey, yo no la tengo, no le puedo devolver algo que yo no tengo, güey. Yo no puedo decir.
12: ¿Mentiroso soy yo o qué? ¿Yo soy el mentiroso?
13: A ver.
12: ¿Yo soy el mentiroso?
13: No, vamos a calmarnos todos. Vamos a tomar la situación bien. En primera, yo estoy seguro que no tomé nada.
9: Bueno, habla Christopher. Bueno. Mira, una computadora es reemplazable. Una laptop se puede comprar. Okay. Pero la confianza y la amistad creo que no.
13: Yo lo sé. Y creo que yo he trabajado ya bastante tiempo con Eri.
9: Mira, tu nombre es Daniel, ¿no? Mira,
13: ajá.
9: Yo no te conozco, no tengo por qué perjudicarte, no tengo nada en contra de ti. Aquí el compromiso lo tengo con Eri.
13: Ajá.
9: Y él te manda a trabajar aquí al Salón Perfecto.
13: Sí, yo lo sé.
9: Aquí no hay problema del trabajo, de mucho menos. Lo que sí me hierve la sangre es que si existe un video donde antes de actuar le dije, Nery, ven a la oficina, le estoy demostrando, y él mismo lo vio y está súper sorprendido. O sea, que tengas el cinismo, ratero, escúchame.
13: No.
9: Que tengas el cinismo, imbécil, de decir no, cuando Nery está viendo el video.
13: Yo no sé qué video están viendo. Yo estoy segurísimo que no tomé nada.
9: ¿Cómo que qué video? Psst, los que se graban en todos los eventos. Tenemos cámaras de seguridad.
13: Yo lo sé, pero yo estoy seguro que no tomé nada.
15: Ajá, sí.
9: Sería mucho más fácil agarrar y decir, ¿sabes qué? Christopher o Nery, ok, la regué, me cacharon, una disculpa. O de menos es decir, ¿sabes qué? Me la saqué por error o algo. Pero que tengas el cinismo y los pantalones de decir, no, yo no fui.
13: Es que yo sé lo que pasó. Yo estoy seguro que no me... Yo guardé mis cosas, bajé el micrófono, lo guardé en la bodega, salí y directamente fui a cobrar. No hay nada en mi mochila. Entonces, la verdad, no me parece... No sé cómo...
9: Mira, yo lamento mucho el escucharte y lamento más el tener que ir a las autoridades y el perjudicar a Nery.
13: A ver.
9: Sé que tiene familia, he trabajado con él de tiempo atrás y que por tu culpa lo estés perjudicando.
13: Vamos a calmarnos. Voy a llegar allá, estoy en la universidad. Dame un par de horas y platicamos todo.
9: Pero si traes la laptop y si realmente me dices, ¿sabes qué? Yo fui.
13: No,
9: o sea, para que me sigas diciendo la misma bola de estupideces de que yo no fui. O sea, ¿para qué quieres que nos veamos?
13: Estoy en la universidad.
9: Mira, te lo voy a comunicar a Nery. Yo creo que a mí no me vas a decir la verdad. Habla con él. Habla con él, entonces. Yo no te quiero ver por acá. Yo lo que voy a hacer es que las autoridades te den un citatorio. Te voy a demandar por esta situación.
15: ¡Oh, Dios!
9: Y bueno, nos veremos donde nos tengamos que ver. Pero aquí al salón... Aquí, no, yo no te doy ningún par de horas.
13: Es que
9: salón...
13: No estoy cerca del salón para
9: jamás,
13: las cosas.
9: Jamás vuelves a entrar, ratero.
16: Teneri, no lo quiero ver por aquí.
12: Daniel, estás loco, güey, ya. Dile, güey, ya.
13: Güey, yo
12: por favor. Vas a joder la vida.
13: No te voy a... A ver, güey.
12: Por favor.
13: Neri, Daniel. Cálmate. Neri.
12: Ya, dile, ya dáselo.
13: No, yo no
12: sé. Por favor. Daniel, no eches ya, güey. Por favor. Mis hijas, güey, la chamba, cabrón.
13: Güey, espérame, güey.
12: ¿Por qué?
13: Güey, no hice nada. Güey, no hice nada. Güey, respóndeme, güey. Güey, ¿confías en mí?
12: Quiero decirte lo peor, güey. Lo peor.
13: Güey, respóndeme, güey. ¿Qué pasó?
12: A ver. Tú contéstame una cosa.
13: ¿Eh?
12: ¿Me escuchas?
8: ¿Me escuchas, Daniel? Contéstame.
3: ¿Qué pasó?
8: Solo dime una cosa.
3: ¿Qué pasó?
8: ¿Cómo soy el Panda Show, güey? Que esto es una...
9: Estás en las bromas del Panda Show.
8: Madre, es para celebrar su aniversario.
9: Ya colgó. Te dijo que eras una... Ya no va a trabajar contigo.
8: No.
9: Ya perdiste un super DJoquito.
8: No, Marta.
9: Ya no contesta. Oye, ¿qué va en la nocturna o qué? ¿O por qué tan tarde va a la escuela o qué?
8: No, va en la tarde, en la universidad, pero va en la tarde.
9: Ah, ya, ok. Bueno, pues,
8: ¿por qué no deja junto la llamada?
9: Junta, órale, va. Me callo. Va.
8: ¿O por qué, carnal?
3: Tu madre, güey. ¿Sabes? Perdí una clase importante, güey, por estas
8: No manches, neta.
3: Vete a la güey, neta.
8: Ah, perdón. No me digas así. No es nada. Ya estaba cotorreando.
9: ¿Qué? ¿Ya te volvió a colgar? Perdió la clase por tu culpa.
8: Sí, hombre.
9: Ya viste, ya te mandó al demonio. Bueno, Nani, dime cómo se oye el Panda Show.
8: A toda máquina, pandita.

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2: Camisa número 25, el Panda Zambrano. Padrísimo de estar acompañándote a través de la radio, a través de la mejor FM y también por la aplicación de Claro Música. Si quieres tu broma, entra al pandazambrano.com, ahí está toda la información. Y tengo a Wendy. Hola, ¿cómo estás?
3: Hola, bien, gracias.
2: ¿Qué haces, mi Wendy?
3: Aquí, pues preparando una broma para un amigo.
2: Muy bien. ¿Y cómo se llama tu amigo?
3: Sergio.
2: Sergio, muy bien. ¿Y él dónde está? ¿También en los Estados Unidos o dónde anda?
3: No, él está ahí en la Ciudad de México, en la delegación Gustavo Madero, en Cuautepec.
2: Muy bien. ¿Y qué bromita para Sergio, tu amigo?
3: Le quería hacer la broma del pollero porque, pues él ya estuvo aquí en Estados Unidos, pero se fue a México, tuvo unos problemas y se fue para México. Entonces, ahorita ya nos está contactando que ya se quiere volver a regresar para acá.
2: Ah, ok.
3: Y
2: entonces,
3: pues queríamos... Ya,
2: ¿tú lo conoces?
3: Yo le dije que tengo una tía que es cristiana, entonces ella conoce un pollero. Entonces ella me dijo que le dijera de ese pollero. Ya yo le hace rato yo le mandé un mensaje y le dije que ya me estaba contactando el pollero. Entonces él me dice que sí, y le dije, pero yo no puedo hablar porque estoy trabajando. Entonces él me dijo, okay, muchas gracias. Ahorita
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2: Ok, ahora sí platícame, ¿qué quieres que le diga?
3: Pues que usted es el pollero y que le acaban... Bueno, yo digo que se podría poner como de apodo, no sé, el Jalisco o algo así. Uh-huh. Y que usted le dijo, lo contactó la hermana Lulú y que le dijo que pues usted se quería pasar para Estados Unidos y pues me gustaría que lo pasaran por un ataúd.
2: ¡Ándale, por el ataúd! ¡El ataúd! ¡Oye! Y dime una cosa, entonces, ¿quién es el contacto y todo es por la hermana Lulú? ¿Quién va a absorber el gasto? ¿Cómo está el asunto?
3: Él tiene una parte del brinco y pues ya, o sea que casi todo el gasto lo absorbería él.
2: Una parte del brinco, qué bastiado se escucha. Oye, hablando de brincos, ¿no sabes cuántas veces ha cruzado a los Estados Unidos?
3: Con esta va a ser la segunda vez porque la primera que se vino y esta va a ser su segunda vez.
2: ¿Y qué? ¿De cuánto le digo que es el trancazo? ¿Que Lulú ya pagó? ¿Tú no? ¿Qué onda? ¿Y cómo se la manejo?
3: Pues le podría decir que pues él tiene una cantidad, pero él le podría decir usted que aquí más o menos los gringos que hemos estado cotizando están arriba de $9,500, $10,000.
2: ¡Órale!
3: Pero usted le podría decir que por Lulú podría ser un poco más barato, 8,500. A él le faltaría muy poquito.
2: Bueno, pues vamos a manejárselo. El chiste que aquí es el contacto, es la hermana Lulú. ¿Ya le urge venirse a la brevedad o no? ¿Para cuándo le digo que es la cruzada?
3: Sí, dice que él ya se quiere venir.
2: Muy bien, perfecto. Pues vamos a intentarlo. Vamos a marcarle porque las bromas están... ¡En Azteca, tu show!
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9: Bueno.
2: Hey.
9: Y bueno.
2: Ocupo hablar con Sergio.
9: Sí, él habla.
2: ¿Cómo está, mi amigo?
9: Todo bien, todo bien.
2: Habla el Jalisquillo, me dio su teléfono la hermana Lulú. Ocupo hablar con usted.
9: Sí, ya sé quién.
2: ¿Cómo está?
9: Pues bien, aquí. ¿Quién no?
2: Pues a ver, ocupo que me ponga bien en contexto porque pues he estado hablando con Lulú y también me puso ahí el teléfono un contacto de una huerca en Ohio, Wendy. Estuve ahí hablando y pues me comentaban que le urge pasar para el otro lado.
9: Sí, así es.
2: Pues mire, yo llevo 15 años en esto, como usted sabe, mi amigo. Pues la situación en la frontera está bien complicada, pero bien complicada.
9: Sí.
2: Tengo entendido que usted tiene experiencia en esto y ha cruzado.
9: Sí, ya ha cruzado.
2: ¿Hace cuánto tiempo y cómo fue? Platíqueme, amigo.
9: Hace 4 años.
2: ¿Y por dónde cruzó?
9: Por Reynosa.
2: Línea... ¿Desierto?
9: No, por el río.
2: ¿Auto? Por el río.
9: Así es.
2: No, pues es que ahorita ya está bien complicado. ¿Cuánto tiempo tiene que regresó?
9: Hace 7 meses.
2: Y si no es indiscreción, ¿por qué se regresó? Algo me platicó Lulú de algún problema familiar.
9: Sí, pues falleció mi papá.
2: Ave María Santísima, que lo tenga en su santa gloria. Por eso se regresó.
9: Así es.
2: ¿Y lo alcanzó? No, mi amigo.
9: Pues no, lamentablemente ya para el estado que él estaba, no, así platicar ya no.
2: Y qué mala suerte. Y bueno, anteriormente ya también había regresado, ¿o fue la primera vez?
9: Nada, la primera vez.
2: Bueno, entonces me platicaba que pasó por dónde.
9: Reynosa.
2: ¿Y fue por río?
9: Así es.
2: ¿Y cómo fue su experiencia?
9: Pues ahí la pasada Reynosa, fácil. Pero ya después, ya de ahí de que me iban a mover de Texas hacia Houston... Fue caminando por el desierto.
2: ¿Y cuántos días se aventó?
9: Nada, pues no fueron 8 días, pero... Bueno, no, más bien no fue ni siquiera un día, pero pues la verdad yo no estaba acostumbrado a caminar nada.
2: Pues no sé si usted tenga contactos y sepa cómo está en la situación en el border, man.
9: Sí,
2: y
9: sí.
2: Pues eso ha complicado nuestro work, man. Ha complicado nuestra chamba. Sí. Y pues hemos tenido que reinventarnos y

0: utilizar otros métodos para poder, pues, apoyar acá a la raza y poder cumplir. ¿Qué platicó con Lulú o con Wendy?
1: Pues la verdad no mucho, solo pues ellos me, ahora sí que me dijeron que me iban a ustedes a dar el contacto. Bueno, que ella le iba a dar más bien mi contacto.
0: Pues la verdad le estoy llamando por petición de la hermana, ¿verdad? Por Lulú.
1: Sí, sí.
0: Me comentó ahí que un familiar y que ocupa mucho. Mire, tengo un cruce, pero tendría que ser el 20. Tendría usted que estar en Nuevo Laredo y este cruce sería por Tamaulipas. Nosotros cubrimos todos los gastos, el vuelo de avión de la Ciudad de México a Nuevo Laredo, en Tamaulipas. Yo sí ocuparía que esté 3 días antes, o sea, el 17. Lo que sí le digo, mi amigo, es que nuestro servicio 100% garantizado. 100%. No nos andamos con rodeos. Como le dije, nos hemos tenido que reinventar. Hemos tenido que hacer, pues digamos, ahí asociarnos con ganaderos, con transportistas y pues con mucha gente. Usted sabe que hay relaciones binacionales entre México, los Estados Unidos y también Canadá. Mire, tengo uno disponible para el 20, pero pues sí está en 11,500,
1: me. ¿11,500?
0: 11,500. Garantizado. Usted me preguntará, Jalisco, ¿cómo? Pues mire, muy sencillo, es a través de un tratado que tenemos de intercambio a través de los transportistas.
1: Sí.
0: Y aquí lo que ocupamos y lo que se hace es, tenemos que repatriar cuerpos. Sí. Entonces nosotros utilizamos los ateyudes, donde pues ahí tendríamos que hacer, poner una inyección y bajarle el pulso.
2: ¡Ay!
0: Pulso al cero. No sé si usted sepa de esto.
1: Pero ese precio es hasta allá, hasta donde yo voy, a Ohio.
0: Hasta Ohio. Ahí cubrimos todo, cubrimos el avión, cubrimos Texas, lo que es en Waco, Texas, es donde usted ya prácticamente ahí nuevamente le ponemos la ropa, lo alimentamos, 2 días más para hidratarlo y todo, y a partir de ahí en troca hasta Ohio. Estamos también viendo la posibilidad de un vuelo, ¿verdad? Pero como está durísimo el tema de migración, por eso le hablo del 99%, preferimos hacerlo por tierra.
1: Oh, ya.
0: Ahora, ¿cómo funciona? Pues usted tendría que estar 3 días antes y hacer toda la preparación. Tenemos que rasurarlo todo el cuerpo. Usted es muy velludo.
1: Sí, no, demasiado.
0: A la madre. ¿Cómo es físicamente, mi amigo? Platíqueme. Eso no lo sé.
1: Gordito, alto y gordito.
0: Gordito.
1: Sí,
0: más o menos, ¿como cuánto? Como
1: 110 kilos.
0: ¿110 kilos?
1: Sí, mido que es como unos 75.
0: No, pues sí está alto y está obeso, mi amigo. ¿Y pelo en pecho, espalda?
1: En todos lados.
0: Oh, pues es que sí la tenemos complicada porque tendría yo que checar. Ay, permíteme. Dime, chécame si el ataúd es grande. ¿Por qué está ya grande este men? Ok. Sí, ese detalle no lo sé, pero sí necesito chequear que el ataúd sea talla grande. Porque sí, pues, 125 kilos. ¿Qué talla de pantalones, mi amigo?
1: 36 o 38, ya, yo creo.
0: Ok, ¿tiene algún problema por rasurarse o depilarse?
1: No, ninguno.
0: Mire, porque aquí lo que hacemos nosotros es la preparación, por eso le pedimos 3 días antes. La alimentación tiene que ser dieta blanda, lavado de estómago al final, toda la depilación, la inyección, y mire, dormidito. Usted no va a sentir absolutamente nada. ¡Ey! ¡Men! Yo creo que ya se asustó y me colgó. ¡Colgó tú! Hijo, no, pa' qué. A ver, chécate si no te manda mensaje. Voy a volverle a marcar. Yo creo que colgó, pero creo que hay la posibilidad de que se le haya cortado. A ver, marcamos las bromas en el Panda Show.
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1: Cortó la llamada.
0: Ey, me dejó hablando solo, amigo.
1: No, cortó aquí la llamada, no tiene mucha señal.
0: Yo ocupo que nos pongamos de acuerdo. ¿Dónde se quedó?
1: ¿En qué? ¿Qué me dijo? ¿Qué es la talla de pantalón, creo?
0: Sí, le estaba comentando que por eso tenemos que tener la preparación 3 días antes. Prepararlo bien. Ocupamos rasurarlo de todo el cuerpo. Una alimentación, dieta blanda. y bueno, después un lavado intestinal, lo inyectamos, le bajamos el pulso, lo dormimos y en hueco lo despertamos. Y ahí tranquilo, 11,500 men.
1: Ah, pues la verdad es que anda muy fuera de mi presupuesto que traigo, la neta.
0: ¿Qué le han ofrecido? ¿Cruzarlo cómo?
1: Pues caminarle.
0: No, pues va a perder su dinero, mi amigo. Pues creo que la hermana Lulú sabe que nuestro trabajo es garantizado.
1: No, sí, yo no lo dudo, pero sí, la verdad está fuera del presupuesto que traigo, la verdad.
0: ¿De cuánto es su presupuesto?
1: Pues ahorita como de, que será como de 7, y puedo conseguir a lo mejor un 8,500, 9 ya cajerando, pero no, 11,500 si no, no le llevo.
0: Híjole. Pues mire, tengo uno para el 30, pero este es por McAllen. Ahí tenemos el intercambio de avioneta, ¿verdad? Que hemos estado utilizando para la fertilización. Y bueno, es un vuelo corto y tiene experiencia de aventarse en paracaídas.
1: No, nunca lo he hecho. No me da miedo, pues, pero nunca lo he hecho.
0: No, pues digo, también tenemos que prepararlo. Esto requiere 5 días antes para prepararlo, darle la instrucción, pasarle videos. Usted se trepa a la avioneta y ya estando más o menos 40 millas dentro, ahí lo aventamos en paracaídas. Esto lo estamos teniendo en 7,000. Ahora, no le doy el 99% de garantía, le doy el 80%. Lo hemos hecho, no estaba funcionando. El problema es que lo tenemos que hacer nocturno, porque si lo hacemos de día, pues obviamente se ve y llega el border. Pero pues es lo que tengo. Ahorita no estamos trabajando nada por río, nada por desierto. Estuvimos trabajando todavía el año pasado por túneles, pero pues está complicado. Migración está, pero trabajando a full. Entonces, pues lo toma, lo deja, amigo. ¿Qué? ¿Otra vez se le cortó o qué? Para mí que anda sacadísimo de onda, no manches. Y todavía no me dejó decir que los drones y todo el rollo. Oye, vele mandando un mensaje. Dile, oye, me está escribiendo el Jalisquillo o el Jalisco, el nombre que me pediste que me pusiera. Que le cortaste el teléfono, que está súper molesto y que ya no te quiero hacer el jale. ¿Qué pasó? ¿Ok? Mejor te llamo por teléfono. Vele mandando el mensajito mientras yo aprovecho para hacer la pausa comercial en este miércoles para ver qué tranza. Comunícate desde los Estados Unidos 855-2611-804. En este miércoles escuchas este que es tu show. El

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0: En este 15 de julio estamos con toda la actitud en esta noche de miércoles. Toda la diversión la encuentras a través de la mejor FM, estamos en cadena, y también por la aplicación de Claro Música. Importante que te lleves el Pandacel, el Oppo A5, que está increíble, como haciendo tu bromita en el Panda Show. Mientras tanto, regreso con Wendy. Oye, ¿ya te mandó mensajito o no, mija?
1: Le mando el audio que me envió.
0: Ah, ¿lo tienes? ¿Qué audio te puso?
1: ¿A qué pollero me mandaste, desgraciado? Mejor
0: okay, mira. Vamos a hacer una cosa, te voy a comunicar con él. Dile, oye, ya escuché tu audio, ¿qué onda? ¿Qué pasó? Porque me escribió el pollero que te contactó mi tía Lulú, que no te quiera hacer la chamba, que porque le cuelgas el teléfono, no sé lo que quieras, ¿qué onda? ¿Qué pasó? Para que te empiece a platicar qué es lo que le dijo. Y tú no, okay. Pues ¿qué onda? Pues ¿qué opinas? Pues han cambiado las cosas, etcétera. Voy a marcar de un número público porque el pollero fue por un número privado.
1: Ajá.
0: Entonces voy por público. Oye, ¿por qué el número? No, pues quién sabe, te estoy marcando desde mi celular. Listo, marcamos las bromas. Ya lo sé, por eso te lo digo. Marcamos las bromas en el Panda Show.
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0: No risueña, Wendy, es seria. Y habla fuerte.
1: Bueno. ¿Qué pasó?
7: ¿Qué pasó? ¿Qué pedo?
1: Pues, ¿por qué me haces quedar mal con el Jalisco? ¿Te pasas? No manches, ya me mandó mensaje que no le quieres, que le colgaste, le cuelgas y le cuelgas la llamada. Para eso me dijiste que le dijera, yo te dije que ella me dijo que era confidencial, que nadie podía tener el número, a mí me están marcando desde que estoy trabajando.
7: No, dice que me tiene que así hacer pasar como un muerto, pues.
1: Pues, pero ¿por qué te dicen eso? Le hubieras dicho que tú quieres pasar por la línea como siempre.
7: Y luego dice que ese pase de tal, ¿qué? No sé, 500, creo.
1: ¿Pero por qué? O sea, ¿cuál fue el motivo que él te dio? Porque al muchacho no lo pasaron así.
7: Pues no sé, dice que 100% seguro, pues. O 99%.
1: ¿Y ellos cuánto te van a cobrar por ese brinco?
7: 11.500 cobra.
1: ¿11.500?
7: Ajá.
1: ¿Pero es seguro?
7: Pues él dice.
1: ¿Te va a subir hasta acá o simplemente te va a dejar ahí donde siempre los deja?
7: Ah, dice que hasta allá.
1: Pues ¿cuánto te cobraba hasta allá?
7: Pues allá fue nada, el chilango me dio un número.
1: ¿Y no te ofreció otra forma de pasar? Tú le hubieras dicho.
7: Ah, sí, ¿verdad? Porque dice que en 7.000, pero nada menos.
1: ¿Por qué? ¿Cómo fue o qué?
7: Que es nada, pillanete con paracaídas.
1: Mira, me está mandando un mensaje el Jalisco, espérame. ¿Sabes quién escribió? ¿Cómo se ande a Panda Show?
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0: ¡Estás en las bromas del Panda Show! ¡No es cierto! Oye, Sergio, pero bien sacón y bien Sergio. No, pues cómo. Yo no quiero cruzarme así. Oye, estaba sacadísimo de onda, pero sacadísimo de onda. ¿Por qué crees que haya colgado el hijo de Calimán?
1: A lo mejor se enojó.
9: Buzón de voz. La llamada.
0: Ya lo apagó.
1: ¿Lo apagó?
0: Creo que sí, le estamos marcando y lo apagó. Lo que sí estaba sacadísimo de onda y diciendo, no, pues también me dijeron del paracaídas, pues como si estoy bien, oink, oink. Oye, sí es muy gordito, ¿qué onda?
1: Sí, sí está gordito, es que estaba un poco más delgado cuando estaba aquí, pero ya estando
9: la llamada se cobrará al terminar.
0: No, hombre, ya lo apagó el hijo de Calimán. Bueno, en fin, Wendy, dime en Ohio cómo se oye el Panda Show.
10: ¡A toda máquina!
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0: En este miércoles, la diversión está a través de La Mejor FM y Claro Música. ¿Quieres tu bromita? Muy sencillo, entra a mi portal elpandazambrano.com. Ahí vienen redes sociales, teléfonos, la información de los podcasts. Ahí está absolutamente todo. Así que entra ahora mismo a mi portal elpandazambrano.com y vámonos hasta Morelos, donde estamos por La Mejor 97.3. Ahí está Carlos. ¿Qué onda? ¿Cómo andas, carnal?
5: Buenas noches, panita. Bien aquí. Escuchando tu programa como siempre.
0: Qué buena onda. ¿Qué me cuentas, Carlitos?
5: Aquí ahora sí que queriendo distraernos un rato y hacer una broma a mi hijastra, ¿tú crees?
0: ¿A tu hijastra? O sea que viene siendo la chiquiringuilla de tu parejilla.
5: Así es, panita.
0: Órale, mi Carlitos, ¿cómo se llama tu esposita o tu pareja?
5: Rosa Elvira.
0: ¿Y cuánto tiempo con Rosa?
5: Ya un buen 19 años, panita.
0: Oye, ¿y cómo se llama la hijastra, papá?
5: Montserrat.
0: Ok, ¿dónde anda ella?
5: En Guadalajara, en Jalisco.
0: Ah, ¿y hace cuánto tiempo que se fue?
5: Ya tiene 2 años que se fue para allá.
0: ¿Y qué broma para Monse, Carlos?
5: Mira, le vamos a manejar y como así por antecedentes que tuve con mi esposa, tuve una aventurilla.
0: Ah, entonces, ¿la traicionaste?
5: Sí, se me cayó el changarro y se hizo de papaye.
6: ¡Oh, Dios!
0: No manches, ¿hace cuánto tiempo de eso?
5: Ya hablan 2 años ahorita, pero ya que okay, cuando ella se fue ya había reventado esto.
0: Ok, ¿y se dio cuenta Montserrat de la infidelidad que le hiciste a su mami?
5: Así es, pandita.
0: ¿Y cómo reaccionó?
5: Pues se puso loca, quiso poner a tú por tú, pero su mamá sí dijo, ¿sabes qué? Los problemas de él y yo son nuestros y pues respeta.
0: Ah, pues por un lado qué chido, ¿no? Digo que supo separar para que no hubiera bronquitas contigo, ¿no?
5: Así es.
0: Pero al final de cuentas, ¿qué se alivianó? ¿Te empezó a hacer caras, malos gestos?
5: No, primero, lógico, después se normalizó y como yo que me arreglé con su mamá y quedamos de buenos términos y quedamos bien, ¿te puedo arreglar esto? Pues ya está como si nada.
0: Entonces digamos que quieres tomar este antecedente para hacerle la broma.
5: Así es, decirle que la vez que fue mi amante o mi novia, ya salió el pastel y voy a tener que decirle bye bye a su mamá.
0: ¡No manches! ¿Hace cuánto tiempo me dijiste que pasó esto de la infidelidad?
5: 2 años, Juanita, pero va a pensar que estoy activo con ella,
0: o sea. Ok, entonces has seguido viendo, ves de repente a esta... ¿Cómo se llama esta mujer?
5: La susodicha. Pues vamos a decirle que...
0: El que quieras, pues.
5: Cleotilde, vamos a ponerle.
0: Cleotilde. Entonces, supuestamente has seguido viendo a Cleotilde, Cleotilde está embarazada, pero ¿por qué tú le estás diciendo esto a Montserrat? ¿Qué requieres? Okay. ¿Qué pasa?
5: Pues ya como así, como ya está esta mujer, me la voy a traer a la casa y pues voy a correr muy feo a su mamá de que ya no la quiero aquí, no puedo, así que voy a ver con mi mujer y por mi hijo y ni siquiera le voy a dar ni para su pasaje.
0: No, inventes. Oye, pero a ver, dentro de la historia, de la broma, ¿Rosa ya sabría que embarazaste a la tal Cleotilde o no?
5: Pues se va a enterar ahorita, según me enteró hoy y por eso reventó esto hoy.
0: Ok, ¿va a participar Rosa o va solito?
5: No, sí, va a participar Rosa, sí, ella va a hacer que explote más.
0: Bueno,
5: está conmigo.
0: ¿Estás listo?
5: Sí, listo, panita.
0: En directo desde el Pandacool Center, las bromas están en este Casto Show.
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13: Bueno.
5: Monte, soy yo, Carlos.
13: Dime, pa.
5: Oye, surgió un problema.
13: Dime.
5: Necesito hablar contigo algo muy, muy delicado y muy grave. Pues ahora sí, mira, te explico. Así de la relación que tenía con esa señora.
13: ¿Con quién?
5: Con Coti.
13: Ajá.
5: Pues la verdad, pues ya reventó el problema de que esta mujer está embarazada.
13: No, mamá.
5: Se acaba de enterar hoy tu mamá. Y la verdad, pues ahora sí que, la quiero mucho, pero se acabó el amor, José. Y yo tengo que ver por ella y por mi hijo.
13: Ajá.
5: Y después tiene que mandarse a tu mamá para Guadalajara.
13: ¿Se va a venir?
5: Sí.
13: ¿Cuándo?
5: Y pues ahora sí que, pues necesito que te pongas de acuerdo con ella, porque la verdad, pues ya no puede estar aquí. Mira, ahorita aquí está conmigo, si quieres te la paso para que te pongan de acuerdo ustedes.
13: Ok. Bueno, ¿qué pasó, mami?
14: Hola, mami. No, pues aquí ya ves, hija, pues salió con sus cosas y me dice que ya no me va a dar mi dinero para irme, que sabes que no estoy trabajando. Y pues si quiere que me vaya de la casa y también quiere que sus hermanos se queden con él, no quiere que me los lleve.
13: Ah, okay.
14: Pero pues ocupo que que me ayudes, mami, porque pues tú sabes que no tengo para dónde moverme y no tengo trabajo ni dinero, y él no me quiere dar nada y él ya quiere que me vaya, que porque se la va a traer a vivir aquí a la casa. Pues a mí se me hace injusto, hija, porque pues todo lo que he pasado con él y cómo la va a traer a vivir a la casa.
6: Sí, pues, mamá, pero pues si ya la... Pues, ¿qué puedes hacer tú? Pues échale ganas, déjame ver y ya en estos días te marco para mandarte el dinero y te vengas, ma, pero ahora sí te viene.
14: Pues sí, pero pues es que a mí no se me hace justo, hija.
6: No, pues no, ma, a mí tampoco, o sea, me sorprendió, pero mira, a un hombre no lo vas a tener, mamá.
7: Ya, necesito que te vayas hasta allá, vete mañana mismo.
14: Es que a ver cómo se pone y de que ya, y que quiere que me salga.
6: Dile que te aguante esta semana, dile que te aguante esta semana y el sábado que viene. Dile que te aguante esta semana.
14: Tú sabes todo lo que yo he hecho y cómo es posible que quiere que me vaya así nada más y luego que no quiera que me lleve a mis niños.
6: O que te haga el favor que te preste, que también no se pasa. A ver, pásamelo.
7: No, tu mamá ya me estaba aquí en la casa, Monse, ya. Ahora sí que mañana mismo ya la saco para afuera.
6: Mira, Carlos,
7: por
6: espérame.
7: Por eso estoy hablando.
6: Carlos, espérame. Dame chance de aquí al sábado. El sábado ya primeramente yo se viene a mi mamá temprano. Nomás consigo el dinero y se lo mando.
7: Oye, no me hables así, mira. No soy Carlos, a mí respétame, ¿vale? Tu mamá ya ahora sí te estoy hablando bien y ya no la puedo
6: sí,
7: tener
6: pues
7: aquí.
6: Sí, pues yo también te estoy hablando bien.
7: Mira, dame chance. Mañana te vas a hablar con tus tías, hablar con tus tíos.
6: Ellas ahorita no tienen dinero, también traemos un... Mira, Carlos, espérame, papá. Mi papá ahorita trae un gasto, ahorita no hay dinero. Ahorita no hay dinero... tenemos un gasto fuerte y el sábado, mira, primeramente Dios el sábado, mi mamá se viene temprano.
7: Mira, yo quiero ganas a esto, Monterrey, tu mamá loca, yo cada vez se volvía más loca, la verdad, pues, ya no.
6: Mira, espérame, hay que quedar un acuerdo, mira, préstame 1,500 y yo el sábado te los deposito para que mi mamá se pueda venir.
7: No, nada, que 1,500 ni que nada el sábado, o sea, se va mañana mismo, Monterrey, por eso te estoy hablando, para que ya lo arreglen eso ustedes y ya. Yo ya no.
6: Pero
7: puedo,
6: ¿cómo se va a venir mi mamá si no tiene dinero? A ver, dime.
7: De tu mamá muerta de hambre, ya no es mi culpa. Ya necesito que ya se vaya.
6: Es que también no te pongas a hacer ese plan. También ponte a ver, ella no está trabajando ahorita y no es para que le digas así. Tanto te ha apoyado, yo no tengo por qué meterme en sus problemas. Pero mira, dale el dinero para que ella se venga y el sábado ella te lo devuelve.
7: Mira, si ella me ha sido mujer, no te quedes sin Montserrat, pero no, ya no, con tu mamá ya no. Ya no la puedo tener aquí. Se tiene que ir mañana
6: pues
7: mismo.
6: Pues mira, préstame el dinero y yo el sábado te lo mando de regreso.
7: No te voy a prestar nada porque sé que es dinero perdido, Monserrat. Y ya no voy a dar un peso más por tu mamá. O sea que ya,
6: pero, a ver, dime, si quieres que se salga, ¿cómo se va a venir si no trae dinero?
7: Monserrat, dinero, Monse. Mándale dinero mañana mismo que se vaya tu mamá.
6: No porque se ya puede no, venir mañana, yo tengo dinero hasta el sábado. Por eso te digo,
7: mira,
6: dame chance
7: mujer,
6: el sábado.
7: No se puede, así, no se puede, Monserrat, ya no. Y la verdad, pues ya tengo situación, ya lo tengo del cuello y ya no puedo hacer más. Y meter un peso más a tu mamá, ya no, Monserrat. Así que,
6: pues, ¿cómo? A ver, espérame. ¿Cómo quieres que te venga?
7: Pues no sé, Monterrey, si es problema de ustedes, es tu mamá, no la mía.
6: No, no es problema de nosotros, es problema tuyo.
7: Mira, ahorita ya oíste, se va con tu madrina. Yo aquí en la casa ya no la puedo tener porque ya mañana llega esta mujer. Y se va, pues, así que yo me voy a quedar con Chocho y con Nena porque son pues, van en la escuela. Así que Felipe, si se quiere ir con ella, adelante, que más seguro sí no la dejaré morir sola. Pero yo ya no la puedo tener aquí, mujer. Así que tú te arreglas con ella. Y ya una muerte de hambre, no puedo tener.
6: Carlos, ya te dije, dale dinero para que se venga.
11: Oye, Carlos, soy Juana. Oye, dale a los
7: mira,
11: niños a mi mamá.
7: Eso es entre tu mamá y yo, o sea. Así que te estoy hablando porque tú eres su hija y ya no la puedo tener aquí.
11: Pues danos chance. Y la que mira, se tiene que ganar a los niños es mi mamá, no tú.
7: No
11: porque
7: se,
11: tú llevas
7: no
11: a tener
7: puede,
11: a la
7: mira,
11: persona.
7: Mayor de edad, son los tres son míos, Montserrat. Y sabes que por los tres ya hago todo. Y Felipe se quiere, sí. Como es mayor de edad, que se vaya, pero...
11: Al que le toca quedarse con los niños es a mi mamá, ¿no a ti?
7: Mira, yo he educado como
11: te digo. Ahí el que decide es Felipe.
7: Tu mamá es una analfabeta y no, la verdad se va. Ay. No se va a llevar a mis hijos, Montserrat, y lo sabe.
11: Pues mira, así Carlos, que, dale dinero ahí. Para que se venga. Mi papá y mi mamá están escuchando la llamada. Mi papá Ramón y mi abuelita están escuchando la llamada.
7: Mira, ¿qué le va a hacer su nueva mamá de Chocho y de Fanny y de Felipe? Y va a ser un hermanito. Lo va a educar como ella debe de educar a unos niños. Así
11: pues
7: que
11: mira,
7: Monserrat.
11: Pues es que necesito que tú le des dinero para que ella se pueda venir.
7: No le voy a dar un peso, Monserrat, así que es dinero tirado a la basura. Así
11: pues
7: que no. Siempre la tengo que estar manteniendo, siempre tengo que estar comprando todo. No, Monserrat. No aporta ni un peso y no le voy a dar ni un peso.
11: Pues ¿cómo la sacas de la casa tan así?
7: Mi lugar es importado, siempre es el dinero. Ya ven con cara de banco, ya estuvo, ya no soy su...
11: Por algo tuviste mujer, no nomás porque hayas querido, por eso tuviste tus responsabilidades. Por eso querías una mujer.
5: Pues sí, por eso voy a conseguir otra mujer, a Clotilde, es mucho mejor mujer que tu mamá.
11: Pero mira, perro, te va a ir más con el señor y te va a... Vas a estar como de hambre pidiendo limón, hijo de...
0: Oye, pero a ver, esa voz ya no era de Montserrat, ¿es de tu suegra? ¿O de quién era? Ah, neta era de Montserrat. No, yo de repente la escuché bien rookies, compa. Porque, a ver, dijo, te está escuchando mi papá y aparte dijo su abuela, ¿no?
5: Es que tienen la costumbre de mis suegros decirles papá. A mis amigos su papá. Papá okay. Ramón y su abuelita, mi abuelita.
0: Ok.
5: Porque se dice mi papá se está escuchando.
0: Que son los papás de Rosa, ¿estamos de acuerdo?
5: Ah, así es.
0: Pero yo te lo podría asegurar que al final con quien estabas discutiendo era con tu suegra, no con Montserrat, compa. Neta.
5: No, tiene voz diferente.
0: Pero, oye, pues entonces tu hijastra tiene voz de viejita. Pero cañón. Ok, ¿quién termina la broma? ¿Rosa o tú, Carlos?
5: No, Rosa, ya no la quiere hablar conmigo.
0: Pásame, Rosa. Rosita.
15: Sí, dime, Patita.
0: Pues triste y derrotada le dices, hija, ya me voy. Lo que voy a hacer ahorita es irme al kiosco aquí en Morelos. Ahí me voy a quedar con una cobijita. Sí, muy María, ¿no? Con una cobijita. Y yo mañana, en cuanto pueda, te llamo y te voy a hacer una pregunta. Es como soy el Panda Show. ¿Ok, Rosa?
15: Ok.
0: ¡Listo! ¡Marcamos en caliente!
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11: Bueno, hola, Monse. Soy Juana, espérame, porque la otra ya me empezó a aventar vídeos y patear la puerta.
15: Pásame la pupa.
11: Espérame. Ahí viene Bueno.
15: Bueno, Monse.
11: Hey.
15: Yo creo que me voy a tener que ir aquí a la plaza porque pues ya no quiero estar aquí, mamita. Mañana yo te marco para que te pueda hablar y ya te diga cómo estamos y cómo vamos a quedar, mami.
11: Sí, mamá. Yo te mando dinero. Yo veo cómo te mando dinero. Yo mañana ya me voy a trabajar.
15: Okay, mami. Nada más mañana te marco en la mañana para hacerte una pregunta, ¿vale?
11: Sí, mamá.
15: ¿Quieres que te diga qué te voy a preguntar?
11: Sí, dime.
15: ¿Cómo se escucha el Panda Show? Que esto es una broma.
8: ¡A toda máquina!
0: ¡Fue broma! ¡Montserrat, estás en las bromas del Panda Show!
11: Eso es, mamá. Eso no, no con tus bromas porque así me preocupé, mamá. Y sabes que con mi no lo dejo
0: escuchar. ¡Monse!
15: ¡Sí, mami!
0: Montserrat, sintoniza a la mejor, la 95.5 en Guadalajara.
11: Ya, no piensa que está mi papá y mi mamá también enferma.
0: Ya se armó la rebambaramba en la familia. Carlos, dile por qué la broma a tu hijastra.
5: Coche.
11: Ya
5: platicé. No, es una broma. Sabes que soy fan del Panda, Coche, y lo sabes, y tenía que aplicártela.
11: Sabes
5: que te quiero y
0: sabía
5: que ibas a caer en
0: Monterrey. Oye, Monse, el sábado que cobres invitas a unas ahogadas. Ándale. Oye, mira, lo que pasa aquí, nos escuchan aquí en Morelos a través de la 97.3, tú estás en la 95.5 en la mejor FM, en Claro Música, y tu papá y tu padrastro, bueno, tu padrastro y tu mamá te quisieron hacer esta bromita. Ya tienes hasta el moco escurrido, ¿verdad, Monse?
11: No.
0: ¿Me hablas un poquito más fuerte, muñeca, que casi no te escucho?
11: Que traen.
0: Ah, bueno. ¿Y sabes por qué te hicieron esta bromita?
11: No.
0: No, díselo por qué, Rosa. Dile por qué la broma.
11: Porque te amo, mami. Yo sé que siempre voy a contar contigo y con tu hermana y con tus abuelitos, mi amor. Sabes que te amamos mucho y lo sabes.
17: Yo sabía, mamá, que siempre vas a contar conmigo y yo iba a mover tierra y mar para mandarte dinero y te viniera.
0: Pero ya, Rosa, pero cuando vale. Quieras hacerle una broma o necesites varo, pues tienes que hacerle a los sábados porque es cuando cobra. O sea que un miércoles, pues, no es buena idea, mija, porque pues, nos teníamos que esperar hasta el sábado, imagínate, nada más. No, y ¿sabes qué, Monse? Hay un antecedente, tú sabes que hubo ahí un pequeño descalabro entre la relación entre Carlos y tu mami, entonces por eso aprovecharon el replicar esto, pues porque sabían que ibas a caer. Así que alivian ese Monse, ¿ok?
17: Sí.
0: Ahí préndele a su radio, préndele a la mejor. Así que, Carlitos, Rosa, Monserrat, dígame, ¿cómo se oye el Panda Show?
16: A toda máquina.
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0: ¿Sabías que Charles Darwin, el científico que cambió para siempre nuestra forma de entender la vida en la Tierra, probablemente era intolerante a la lactosa?
1: ¿Que se casó con su prima,
0: tuvo 10 hijos y pasaba sus días encerrado en casa, enfermo, escribiendo cartas? Hoy no vamos a hablar de Darwin de los libros de texto. Hoy vamos a conocer a Charles, al ser humano detrás de la teoría. Charles Darwin nació en 1809 en Inglaterra y vivió durante la época victoriana,
1: un tiempo de esplendor científico,
0: pero también profundamente religioso y conservador. Darwin era parte de ese mundo. No fue ningún rebelde social. Venía de familia acomodada, con recursos suficientes para dedicarse a investigar sin preocupaciones económicas. Uno de los grandes retos hoy es ver a ese Darwin más humano, entender su contexto, porque la gente del siglo XIX tenía otras ideas, otras lógicas. Y aquí viene un dato que rompe mitos. Cuando Darwin se subió al barco Beagle, no tenía idea de qué era la evolución.
1: Y cuando se bajó tampoco.
0: Fue hasta 2 años después, entre septiembre y octubre de 1837, que su pensamiento dio el gran salto. Las especies sí cambian, pero guardó esa idea durante 20 años, hasta que en 1858 recibió una carta de un joven llamado Alfred Russel Wallace, quien desde Indonesia le contaba que había llegado a las mismas conclusiones. Esa carta lo sacudió y lo obligó a publicar por fin El origen de las especies en 1859. Después del viaje, Darwin se casó con su prima Emma Wedgwood y tuvo 10 hijos. Estaba enfermo crónicamente y casi no salía de casa, pero escribió cartas. ¡Miles de cartas!
1: Se conservan más de 15.000.
0: Dirigidas a amigos, familiares, médicos y científicos de todo el mundo. En ellas habla de sus problemas económicos, de sus días buenos y malos, del dolor por la muerte de su hija Annie, que falleció a los 10 años y que, según se cuenta, era la que más quería. Durante años, se especuló que Darwin había contraído el mal de Chagas en Sudamérica o que padecía males psicosomáticos. Pero un análisis detallado de sus cartas,
1: realizado por el médico Mike Dixon y el historiador Gregory Radic,
0: concluyó algo mucho más sencillo. Era intolerante a la lactosa, una condición común que explica muchos de sus síntomas. Dato para cerrar con orgullo. Las ideas de Darwin llegaron a México en francés alrededor de 1870, de la mano de Santiago Sierra, hermano de Justo Sierra, quien las publicó en el periódico El Libre Pensador bajo el seudónimo Eleuteros. En nuestro país, el darwinismo no generó grandes debates biológicos, pero sí encendió discusiones políticas y filosóficas entre los pensadores del siglo XIX. Así que la próxima vez que pienses en Darwin, no imagines solo al sabio con barba blanca en un retrato. Piensa en un padre de 10 hijos que escribía cartas sin parar,
1: que le dolía el estómago después de tomar leche
0: y que necesitó 20 años de dudas para publicar la idea más poderosa de la biología. Porque la ciencia no la hacen dioses, la hacen personas de a pie. Con información del doctor Juan Manuel Rodríguez Caso, de la Facultad de Ciencias de la UNAM. Les saluda Mónica Genis.
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3: Una forma de asegurar la calidad de los ingredientes que estamos consumiendo es prepararlos nosotros mismos. 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
5: Bienvenidas y bienvenidos a Revista del Consumidor Radio. Hoy nos acompaña el cocinero tradicional Rafael Meneses, pilar de la cocina mexicana del estado de Campeche, para preparar la tecnología doméstica del mes, jamón artesanal. Bienvenido, chef. Gracias por aceptar la invitación.
6: Muchas gracias por la invitación. Y para empezar con esta tecnología, los ingredientes que vamos a necesitar son 2 kilogramos de lomo de cerdo o pierna, 200 mililitros de agua muy fría, 150 mililitros de concentrado de apio licuado y colado, 45 gramos de sal de mar, 25 gramos de miel, 4 gramos de pimienta blanca y 1 gramo de laurel molido. También ocuparemos un rollo de papel film, hilo de algodón o pabilo grueso, una jeringa de cocina de 20 mililitros, un termómetro de sonda o digital, una bolsa resellable de grado alimenticio y un recipiente hermético con capacidad de 2 kilogramos. Comenzamos licuando el apio con poca agua, colamos y dejamos enfriar. Para preparar la salmuera, disolvemos el jugo del apio, sal de mar, miel, agua fría y las especias hasta disolver completamente. Ponemos la carne en una charola o topper e inyectamos la mezcla por toda la pieza, en espacios de 2 a 3 centímetros. Masajeamos la carne amasándola o golpeándola en un tazón frío durante 30 minutos hasta que absorba el líquido y se sienta pegajosa. La idea es distribuir toda la salmuera para evitar que se reproduzcan microorganismos. Lo refrigeramos en un recipiente hermético durante 24 a 32 horas. Para su formado y compresión, lo moldeamos de forma cilíndrica con las manos, hacemos nudos con el hilo cada 2 o 3 centímetros y vamos a envolver 10 veces con el papel film hasta que quede compacto y firme. Para la cocción, calentamos el agua entre 78 y 80 grados Celsius. Sumergimos la pieza y colocamos un poco de peso encima para evitar que flote y cocinamos aproximadamente por 2 horas. Retiramos únicamente cuando el centro del jamón marque de 70 a 72 grados Celsius. Una vez pasado el tiempo, lo llevamos inmediatamente a un baño de agua con hielo durante 30 minutos para el choque térmico y así cortar la cocción. Lo colocamos en una bolsa hermética y en un recipiente para llevarlo a refrigeración de 12 a 24 horas. Le retiramos el plástico y cortamos en rebanadas. Si quieres que tu jamón tenga un color más intenso, puedes añadir 5 mililitros de jugo de betabel concentrado a la salmuera. Y ojo, nuestra receta es 100% casera y no tiene conservadores sintéticos, por lo que su vida útil es de solo 5 días en refrigeración. Además, para que no se oxide con el aire, solo rebana la porción que te vayas a comer en el momento. Fresco, natural y directo a la mesa. Anímense a prepararlo y cuéntenos en nuestras redes sociales cómo les fue. Además, les invitamos a ver el proceso de preparación en nuestro canal de YouTube Profeco TV. Soy el cocinero tradicional Rafael Meneses López y fue un gusto cocinar con ustedes en Revista del Consumidor Radio.
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1: Vámonos con el cruce de garitas, traído a ti por el Sub y Baja de la Mejor. Garita Nuevo Mexicali dice que por la Sentry, 6 minutos. Ray Lane, 19 minutos. La Normal, 30 minutos. Y a Patín, 10 minutos. Todo esto por la Garita Nuevo Mexicali. También la Garita Centro dice que por la Sentry, 10 minutos. Ray Lane, 1 hora con 20 minutos. General, 50 minutos. Y a Patín, 10 minutos. Eso es lo que nos informa el cruce de garitas en esta mañanita rica, en esta mañanita sabrosa.
2: Oye, en el reporte del tráfico, fíjate que hasta ahorita no se está mirando mucho movimiento en la cuestión de que anden muy atoradones. Yo creo que es uno de los días, fíjate, en la Colón, estoy viendo en la Colón, en la garita centro, que está marcando casi casi hasta la calle México. No pega, casi llega, ¿eh? En lo que viene siendo por acá, por el bulevar Lázaro Cárdenas, se mira muy fluido, no se mira tan tapado todavía. ¿Cómo lo miraste ahorita tú? ¿Cómo lo sentiste?
1: Pues está fluido, la neta, ¿eh? No está tampoco se está parando tanto, pero pues sí hay un poquito de tráfico.
2: Donde sí está medio cargado desde la calle Primera hasta lo que viene siendo la calle Quinta, allá por la carretera San Luis Río Colorado. Y en efecto, allá por la Lázaro, donde está el Parque Bicentenario, por la donde está la nueva Walmart, por allá por aquel lado, está un poquito cargado, pero probablemente se aviente uno o dos semáforos por ahí en el que viene siendo de Vía del Colorado, pero nada de qué preocuparse, yo creo que sí va a fluir bastante bien. Nos vamos con rola, señores. Iniciamos hoy jueves, por fin, se llegó el jueves.
1: Jueves rico, por fin, pero oye, muy húmedo.
2: 16, perro. Jueves 16, wey. Ya nos metió más de la mitad.
1: Ya nos la metieron arriba de la mitad.
2: Vámonos, Recio, ¿quién llega, suavecito?
1: El Coyote y su panza, el Coyote y su banda, con Te Dije. Vámonos con esto y ahorita regresamos, buenos días.
2: ¡Adiós!

0: Arrancamos, señores. Iniciamos en esta mañana que está muy... ¿cómo te puedo? Templadón. Yo siento que está... El clima está como que quiule quien anda y no está tan
1: lagañoso. La lluvia, ¿no? ¿Se te hace?
0: Sí. No, sí, la neta se mira y parece y huele así como que va a llover, güey. Siento como que...
1: ¿El cielo se está nublando?
0: Sí, güey. Sí. Oye, fíjate, estaba leyendo una nota de allá de Ecuador, por allá, por aquellos rumbos, y dicen que crecer en un mundo de gigantes, las personas que viven con síndrome de ladrón en Ecuador, y porque pueden ser clave para combatir la diabetes y el cáncer. Vamos a ver qué es lo que dice la nota. Dice que para las personas con síndrome de ladrón, una condición que no permite al cuerpo crecer más allá del 1.20, el mundo es una tierra de gigantes donde las cosas enormes, altas e imbarcables, la mención de la cocina, los escalones, está desarrollo toda la problemática que hemos tenido. Si usted tiene, mide 1.20 o menos, probablemente tiene esto, ¿no? Muchas de ellas intentan compensar esos volúmenes proporcionados y ajenos sueños propios con ilusiones. Pues regularmente uno piensa y dice, ¿sabes qué? Pues me gustaría medir 1.70. Las mujeres dicen, a mí me gusta ser de mi tamaño, pero 1.70 estaría perfecto. Dicen que Paola Boada quiere tener una familia. María Gabriela García sueña con tener un trabajo que le permita comprarse el pasaje para acompañar a su hermana en la boda. Dicen que este tipo de personas tienen mucha problemática. Lo que vamos es de que no pueden medir más de 1.20, güey. 1.20 supuestamente era lo que medía, digo, según yo, si no me equivoco, 1.40 medía el Benny.
1: Creo que medía 1.29, güey.
0: 1.29.
1: Se me hace que sí, déjatelo chico.
0: Bueno, pues dicen que puede ser la clave para combatir el cáncer y la diabetes. ¿De qué forma?
1: 1.40.
0: Es lo que te digo. Oye, dice que por el tipo de nivel físico que tienen, a pesar de la falta de talla, su condición hace que tengan menos probabilidad de desarrollar cáncer o sufrir diabetes, cabrón. O sea, cuando ellos miran y dicen, ¿sabes qué? Yo quiero vivir una vida normal, yo quiero subir escalones, quiero que nadie me ayude para bajar el conflace.
1: Ajá.
0: Y te puedes estar quejando de algo, pero güey, tu estatura puede ayudarte a reducir el riesgo de contraer ciertas enfermedades. Y en este caso, ellos que tienen el síndrome Larón, puede ayudarte a reducir el riesgo de contraer ciertas enfermedades. Y en este caso, ellos que tienen el síndrome Larón.

0: nota donde a Lázaro lo deportaron por error para México, y después de 3 meses y varios intentos para que Estados Unidos lo volviera a regresar, pues por fin logró que lo trajeran de vuelta. Cubano de 59 años había sido detenido en Puerto Rico, territorio no incorporado de Estados Unidos, donde se instaló tras salir de su isla natal en los 90 y pasar por Miami, luego Tennessee y Los Ángeles. Sobre este caso, pues él tuvo una orden de expulsión, o sea, lo agarraron los migrantes, o sea, los del ICE lo agarraron. Según el ICE, en junio de 2025, la agencia solicitó a las autoridades cubanas documentos para que Romero León pudiera viajar al país, algo que sigue pendiente, y en septiembre del mismo año les notificó que sería expulsado a un tercer país, un aviso que también fue entregado a Romero León, o sea, el cubano que fue deportado. De acuerdo con el ICE, este se negó a firmar la notificación y lo terminaron deportando, pero pues lo deportaron mal porque la persona estaba con papeles y estaba bien, o sea, con todo. Y luego, después de varias peticiones y varias de estas tipo de cosas, pues lo terminaron regresando al país, ¿no? Estados Unidos lo reincorporó al país.
1: Ah, mira.
0: Después de una mala deportación.
1: Que siempre no, perdón.
0: Sí, siempre no. ¿Sabes qué? Sí nos equivocamos. Así fue.
1: Oye, fíjate que hay una historia que me gustaría detallarla un poquito más al rato, a ver si la podemos agarrar hasta como tema, güey. Dice una persona que la drogaron en una discoteca allá en España y que ahora le cuesta caminar y sufre muchas pesadillas. La historia, voy a tratar de hacerlo más breve posible porque es un poquito larga, pero güey, está muy, muy llegadora. Esto es para que contemplen y tengan cuenta, que digan ustedes, a mí no me va a pasar. Aquí no pasa ese tipo de cosas, hay gente mala, güey. Taylor Cutler regresaba de los baños de una famosa discoteca, andaba tirando party, güey. Y dice que cuando de repente en las escaleras chocó con un desconocido. Ajá. Dice, sentí un dolor agudo así como punzante en el brazo. Dice, pero bueno, dice, no. Hasta ahí quedó, dice. Dice, se disculpó mucho más de lo necesario. Luego sentí que un líquido recorría por todo mi cuerpo. Porque dice que se disculpó la persona. La joven, de 18 años, dicen que solo tuvo 20 segundos para pedir ayuda antes de quedar incapacitada por la droga que le habían inyectado con una aguja. Empezó a hacerle efecto enseguida. Eso es lo único que ella recuerda. Dice que la muchacha tuvo mucha suerte porque había amigos que estaban cerca y lograron llegar hasta donde ellos estaban, y ahí fue donde le empezaron a ayudar. Su mejor amiga le ayudó para ir al baño, donde vomitó, y luego el grupo de adolescentes la llevaron de vuelta al hotel. La droga, dicen que ha borrado gran parte de la memoria de la muchacha sobre lo sucedido tras el ataque que tuvo en el lugar, en la localidad turística de Mallorca, el 21 de junio, pero sus amigas le han ayudado para completar los detalles que faltan. Mis amigas estaban hablando por teléfono con mis padres y con sus padres, quienes estaban buscando el mejor consejo, quien era una dicho choque con el brazo con una persona, y que el meterse a bañar con agua fría, pues también dicen que contó bastante, ¿no? Eso es para que contemplen, señores, que en cualquier lugar le pueden suceder cosas. A ella le sucedió allá, eso puede suceder aquí. Dicen que en el hospital le hicieron unos análisis de sangre que revelaron que le habían inyectado gamma hidroxibutirato, más conocido como GHB, así como un fármaco antidepresivo. El GHB es un potente sedante que provoca somnolencia extrema y pérdida de inhibición y borra recuerdo de lo sucedido bajo sus efectos. Estaba toda zurrada la morra, güey.
0: Oye, pero ese tipo de cosas, las drogas con alcohol y todo eso, te puede hasta provocar esquizofrenia, ¿eh?
1: Ese tipo de drogas son las que utilizan, según yo, para violarme.
0: No, pues es que estaba muy canijo, la neta.
1: Así que tengan cuidado, señores. Tengan mucho, mucho cuidado. Nos vamos, ahorita regresamos, ahorita volvemos. Imagínate el grado de maldad de la gente, loco, en el mundo. ¿Con qué nos vamos, suavecito?
0: Música, ahorita regresamos, nos vamos con los Parras.
1: Ahorita volvemos, señores. Mucha información el día de hoy.
0: Mucha información. ¿Y el día está nublado?
1: Volvemos.
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0: Regresamos, señores. Estamos en la parte del noticiero en la cual el día de hoy nos vamos a la noticia nacional, ¿sabes?
1: Notas nacionales. Pues hay bastantes notas interesantes el día de hoy.
0: Ayer, fíjate que la presidenta proyecta condena de hasta 70 años para acusados de feminicidio.
1: 70 años.
0: El día de ayer, aunque usted no lo cree, el gobierno presentó la iniciativa de la ley que busca homologar el delito de las 32 entidades para establecer protocolos de investigación y fortalecer la atención a víctimas. Y ahí está tu presidenta entre medio de todos ellos. Claudia Sheinbaum firmó la iniciativa de la ley general contra el feminicidio, así como lo está platicando ahorita durante la conferencia de prensa matutina. La mandataria recordó que en mayo reformó la constitución para que ese delito pudiera investigarse de la misma manera en todo el país, no nomás donde ellos gobiernan, en todo el país. Vamos a presentar el día de hoy la iniciativa, eso dijo ayer, ¿no? Con la sanción de feminicidio, recuerden que hicimos una modificación a la constitución para que el feminicidio pudiera investigarse de la misma manera en todo el país a través de la ley general. Esa iniciativa fue aprobada por todas las fuerzas políticas del Congreso de la Unión. Eso fue el día de ayer.
1: Ayer, todo esto fue el día de ayer entonces.
0: Así es.
1: Oye, pues también ayer hubo mañanera con nuestra querida presidenta. También pues habló un poco de lo que sucedió también con nuestra gobernadora Marina del Pilar. Y pues Marina del Pilar también dijo que fue todo una obra, fue un juego sucio, ¿no? Que todo se lo atribuye a Jaime Bonilla porque le puso un 4 y dijo, ¿sabes qué? Le voy a mandar agentes del FBI que no son reales para que ella hable y tenga nosotros tener audios y poder joderla. Según esto, palabras de Marina del Pilar, que dice que pues ella le atribuye totalmente la filtración de los audios al exgobernador Jaime Bonilla tras una reunión con falsos contactos en Estados Unidos para su visa. ¿Tú crees esto?
0: Viejo, no más porque no puedo hablar de mal, o sea, hay oídos muy sensibles allá afuera.
1: ¿O nomás está lavando las manos? Digo, puede ser también, ¿no?
0: Pues bueno. Oye, dicen que Estados Unidos ya está imponiendo hasta el 25% de aranceles a Brasil. Y pues no sé si eso vaya a afectar a nosotros. Yo no sé cuánto tenemos nosotros, cuánto nos pusieron nosotros. Desconozco la verdad. Ahorita lo voy a checar. Pero entre que volteo y miro eso, y luego miro que dicen que Irán activó sus defensas antiaéreas ante posibles bombardeos, digo yo, la guerra sigue. Okay. Y mientras haya guerra, hermano, lo que sí te puedo decir es que no nos favorece absolutamente nada a nosotros.
1: No.
0: Totalmente mucho, no, ¿eh? Mucho problema para nosotros, para la economía, principalmente dentro de los petróleos y todo ese rollo. Es un pedote en el que nos estamos metiendo. No nos damos cuenta, todo está muy caro y lo estamos normalizando porque decimos, pues, ¿qué vamos a hacer? ¿Qué vamos a hacer? Oye, estaba mirando ya las noticias y fíjate que esto me llamó bastante la atención.
1: ¿Qué cosa? Infórmame.
0: Que hay un brote de diarrea explosiva por ciclosporiasis y dicen que podría llegar a México. Ayer lo miré, Lorecito de Mola lo está diciendo. No manches. Aquí lo estoy leyendo ahorita.
1: ¿Tal cual así, diarrea explosiva?
0: Dicen que eso lo advierte el infectólogo Alejandro Macías, que las verduras, ¿qué verduras son las que tienes que vigilar? Supuestamente entre las principales estaba la lechuga. El día de ayer estaba mirando. Y dicen que esto pues ya afectó a 34 estados de Estados Unidos y podría llegar a México en las próximas semanas. Advirtió que este miércoles el infectólogo, quien señala haber atendido ya casos de parásito en el territorio nacional, y se reportaron 1,645 casos confirmados de mayo a la fecha. Dice que una cifra 4 veces mayor a la del mismo periodo del 2025, que el año pasado también se había dado en las mismas fechas.
1: ¿Cómo?
0: Así como lo estás escuchando.
1: En las mismas fechas.
0: Dicen que el parásito, no, para que no se ande preocupando, no se transmite de persona a persona, ni por besos, ni por sexo, ni nada que tenga que ver yo contigo, tomamos donde mismo, ni nada. Dicen que ese tipo de parásito requiere madurar aproximadamente una semana en el ambiente antes de volverse infectante y contamina principalmente a las aguas de riego, que okay, probablemente es de donde proviene, que eso es lo que abastece los cultivos de vegetales de hoja verde. Dicen que este vato pues advierte que las condiciones de temperatura y humedad de la temporada de lluvias en México son propicias para su propagación. Así que hay que tener mucho cuidado. Empieza con dolores estomacales muy, muy fuertes. Sale la diarrea explosiva, como no tiene idea, así, agua mierda, o sea, ajá, así.
1: Como de canal.
0: También puede incluir dolores de cabeza, por si empieza a sentirse un poquito más raro. Nosotros somos, ¿cómo te podría decir? Somos tan inteligentes que nosotros sabemos nuestro cuerpo qué es lo que siente y cómo, por qué lo siente, cómo lo siente. Uh-huh. Y dices, tú sabes que esta madre ya no es normal.
1: Sí, esto ya me está oliendo la panza así, güey. Esto no es normal.
0: Así es. Lechuga, perejil y cilantro son de los principales lugares donde esto se está contagiando, se está
1: propagando.
0: Se está propagando, así es. Así que tengan cuidado, señores. Desinfecten las verduras. Si tienen la oportunidad, desinfectenlas, señores.
1: Oye, que se vuelve a descarrilar el tren interoceánico en Oaxaca, güey. ¿Otra vez?
0: Oh, ¿cómo?
1: Otra vez se volvió a descarrilar el tren. Las autoridades informan que ninguna persona ha resultado lesionada en el accidente en Asunción Iztaltepec. En el mismo tramo donde otro tren se salió de las vías hace medio año, dejando 14 muertos y un centenar de heridos. Pues sí, ese tren en esta ocasión supuestamente no dejó ningún herido y ningún muerto, pero pues aquí se ven las imágenes cómo se descarriló el tren.
0: Y está fuerte, ¿eh?
1: Y está volteado, ahí está, se echó Mimi. Y esto todo fue en Oaxaca, en Ixtatelpec. Pero pues sí, no pasó mayores. Entonces,
0: gracias a Dios.
1: Gracias.
0: Vámonos, Recio, ¿qué dice la raza?
2: 40, viejo. Que tengan excelente día.
1: ¿Mi juventud a los 40?
0: Le aventamos un cachito a Marquitos.
1: Ay, Marquito.
0: Ahorita regresamos, señores. Hay mucha información. La noticia de los tres chamacos menores de edad que le quitaron la vida al Didi ya salió en las noticias nacionales.
1: Sí, tenía que ser.
0: Y vamos a ver si se hace internacional y vamos a ver si las leyes hacen lo que tienen que hacer.
1: Ojalá.
0: Regresamos.

0: madre de todas las bandas. La banda El Recodo de Don Cruz Lizárraga.
1: Con La Cama de Piedra, ahorita regresamos. Sigan mandando un mensaje
0: 686-216-5971. Regresamos, señores, volvemos. Excelente mañana, es jueves. ¡Au! Con la hora fin de semana. Ajá.

0: estas garitas en el...
1: Cruce de garitas traído a ti por el sub y baja de la mejor. ¿Cuánto es la fila de espera en estos momentos para cruzar a Calexico, para cruzar los Estados Unidos? Pues déjame te digo y te informo que por la garita Nuevo Mexicali nos dice que son 35 minutos por la normal, 45 minutos por la Ray Lane, Centre 10 minutos y a Patín 15 minutos. Por acá por la garita Mexicali Centro dice una hora por la normal, Ray Lane una hora, Centre 10 minutos y a Patín 20 minutos. Ese es el tiempo de cruce de garitas traído a ti por el sub y baja.
2: Vámonos, recio a lo que es el reporte del tráfico. Fíjate que acá por la Náhuac, esquina con Lázaro Cárdenas, está un poquito cargadón ahí el tráfico, pero fluye bastante. Yo siento que la gente ahorita en la mañana anda como dormidona, güey. La gente más... ¿Cómo te podré decir? No quiero insultar, güey. Mensa, güey. La neta, güey. Van dormidos, güey. La verdad. Y no ponen atención, pero bueno, ese no es el tema, ¿no? Nos vamos rápidamente a lo que es Lázaro Cárdenas. Esquina exactamente con... con la eje central, ¿es eje central? Sí, sí, es eje central. Hay muy poquito tráfico ahí, nos viajamos rápidamente hasta lo que viene siendo Villa Fontana, casi pegando con la calle Ence, está todo despejado. Donde sigue un poquito cargado acá, medio congestionadón, es allá por Palaco, allá por la carretera San Luis. Así que tome sus precauciones, señores. Ahí entre que si se hace de tres carriles, que si hace de dos, que si ese es el del camión, que si es el de emergencia. Tenga mucho cuidado, señores. Mucho, mucho cuidado ahorita en la mañana, la verdad. Hay mucha gente que ya va tarde al trabajo.
1: ¿Cuándo?
2: Y hay mucha gente que va con mucha paciencia. Entonces tenemos que empezar a, pues, a respetar en este caso cuando te están marcando vuelta para meterte de carril, ¿no? Para brincarte de carril.
1: Sí, si tú vas lento, pues vas al paro.
2: Vete por el lado derecho. Vas lento, vete por el lado derecho. Vas a gusto, vete por el lado derecho. Es que parece que detrás me viene empujando. Bríncate para la derecha y que te rebasen por la izquierda. Vámonos al corte comercial. Ahorita regresamos, señores. Tenemos rolas pendientes. Ahorita volvemos.
1: Buenos días.
2: Buenos días.
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0: Al momento, noticia local. Oye, fíjate que estaba guachando que dicen que la diputada de Morena, la diputada local, Gabriela Torres, generó un amplio debate en redes sociales luego de publicar en su cuenta de Facebook que sueña con erradicar instituciones como el matrimonio.
1: Ah, caray, o sea.
0: Eso es al considerar que las mujeres salen perdiendo desde el momento. Uno más tarde, legisladora defendió, desde su postura señalando que sus convicciones corresponden a una visión política de izquierda. Posteriormente limitó los comentarios de la publicación pues para que la gente no se le echara encima, güey. A ver qué dice, a ver si alcanzo a leer aquí porque lo pusieron como borroso. Ah, ok, aquí está. Dice, yo he soñado con que se puedan erradicar instituciones como el matrimonio, donde tengo la firme convicción de que es la institución donde las mujeres salen perdiendo desde el momento uno, y resulta que se quieren meter nuevamente en el debate de voto femenino, que es que aceradas, dice, echándole bronca a la raza, güey, en este caso a las mujeres, ¿no?
1: Oye, por acá también nos informan que ahí por la calle Madero Sur, más o menos ahí en la colonia industrial, pues ya llevan 3 horas sin luz. O sea, llevan más o menos desde las 3 de la mañana, nos informa nuestro compa Kevin Armando, reportero de confianza, que sí, dice que ahí evidentemente 3 horas sin luz. O sea, imagínate 3 horas sin luz, loco.
0: Madre, loco, y tener que venir a trabajar y fresco.
1: No, hombre, oye, también en la colonia Colosio, el agua, salió un video donde el agua de la llave está saliendo hirviendo. Desconocen los motivos del por qué, pero mira nada más cómo está saliendo el agua.
0: Ah, ¿literal?
1: Sí, literal.
0: Lo estaba viendo ahorita, güey, pero ¿es neta eso?
1: Pues dicen,
0: ¿quién sabe? O sea, nomás le abrieron a la llave y el agua está sale hirviendo. ¿En la colonia qué?
1: En la colonia Colosio.
0: Imagínate, pues las mujeres ahorita van a estar bien contentas.
1: Yo creo que está pegado al sol, por eso está tan caliente.
0: Les encanta bañarse con agua hirviendo a las mujeres, güey. Les encanta, güey. No entiendo.
1: Que sale el vapor, ¿no, güey?
0: No entiendo el por qué, güey. No lo canso comprender, güey. No sé qué rollo, güey. A mí en lo personal no me gusta el agua caliente, güey. O sea, templadona, fría, Simón, pero hirviendo para pelar pollos, la neta, en él, compa.
1: No, eso no es normal tampoco. Oye, también ayer, no sé si viste que justo cuando salimos del programa, hubo un accidente bien feo ahí por la Colón, ahí por donde están, hacen fila para la garita, que se estamparon entre 3 carros, güey. ¿Sí es un desastre? ¿Sí terminaste viendo la foto?
0: Ay, güey, sí, güey, sí, sí, sí.
1: Un desastre,
0: sí, sí.
1: Hizo demasiado.
0: Oye, que fue como carambola, arremangó un carro de lleno y había otros carros afectados también, ¿no?
1: Sí, sí, como 3, 4 carros ahí se dieron un fregadazo, pero un fregadazo.
0: Oigan,
1: bueno,
0: para que sepan, publicaron hace, bueno, pues ya tiene horas, ¿no?, que había un aviso muy importante, que el Palacio Municipal suspenderá atención al público hoy jueves por mantenimiento. Por si pensaba ir ahí, dicen que se informó a la ciudadanía que precisamente hoy 16 de julio se suspenden actividades a la atención al público en el edificio del Palacio Municipal debido a trabajos de mantenimiento para garantizar la atención de la comunidad funcionando de manera habitual. Seguridad de emergencias, Policía Municipal, Bomberos y Protección Civil, Servicios a la Comunidad, Registro Civil, Obras y Servicios Públicos. Para si aquellos pensaban casarse el día de hoy, déjenme decirle que no. No van a poder el día de hoy casarse o hacer algún tipo de trámite. Dice por acá, buenos días, Mazapán, suavecito, ¿cómo puede complacer con la canción El Borracho Aquel, dice, de los grandes de Tijuana? ¿Tú qué crees?
1: Pues sí, lo echamos.
0: Echamos un pedacito, ¿no?
1: Ahí te va, amigo.
0: Hay noticia local, señores, hay mucha noticia. Ahorita regresamos, vámonos con esto que llegan de los grandes de Tijuana. ¡Au!

0: podrían poner Andamos Ready con los Tucanes de Tijuana. Que tengan un excelente día. Muchas gracias, chicos.
1: Ok, vamos con los Tucanes de Tijuana de Horro y Mafio, con esto que están pidiendo de jueves, que ya parece de fin de semana, así que vámonos, recio.
2: Trae ritmo, trae ritmo.

0: A ver si puede poner ahí la del Indio Enamorado del Laberinto, por favor. Que tengan una excelente mañana, plebe.
1: Estamos con Don Serapión, vámonos recio, llegue por acá, Laberinto.
2: ¿Otra vez Laberinto en esta mañana?
1: ¡Chuchuy! Al cabo que ni quería India.

0: Oye, dice.
1: ¿Qué?
0: Buenos días, Masa y producción.
1: Ah, caray. Ah, bueno, saludos.
0: ¿Cuándo van a empezar a dar boletos para los Tucanes, dice?
1: No creemos.
0: Aguanta poquito, güey. Vámonos, recio, que lleguen los...
1: Recoditos.

0: cuéntame.
1: De blanco, tenía cariño en el banco. Llega por acá la

0: Pero qué tal, buenos días, jovenazo, buenos días, espero Dios los tenga conmigo. Bendiciones, bendiciones para todos. Me encanta su programa. Ahí se me pueden complacer con algo de Brindis por Siempre. Otro Ocupa Mi Lugar, por favor. Muchas gracias. Tenga buen día. Bendiciones.
1: Otro qué Ocupa llegadora, Mi Lugar. Qué llegadora, loco. La neta. Pero bueno, muy buena pieza. Muy buena rola. Llega Brindis.
2: ¡Au! Otro Ocupa Mi Lugar.
1: Así es.

0: hubiéramos echado sin contar, ¿verdad?
1: Oye, dice don José, aquí ando, viejones, aquí ando, dice. Oye, nos tenemos que ir, güey.
2: Vámonos, pero ahorita regresamos de todo.
1: Ahorita volvemos, señores, ahorita regresamos. Tenemos mucho mitote, mucha información, mucha música. Sigan la programación. Hoy sale el Psycho a las calles de Mexicali con la refrescada para que estén al tiro.
2: Y ahorita les damos más información a dónde va a estar.
1: Así es, vámonos, recio, va a andar por allá por el Pedregal, ¿eh? Así que regresamos. Buenos días.

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0: Cruce de garitas traído a ti por el sub y baja de la mejor. ¿Cuánto está? ¿Cómo está la fila en estos en estos momentos para cruzar a Estados Unidos? Pues te digo, te informo que por la garita Nuevo Mexicali 40 minutos, por la normal Rail Lane 15 minutos, Sentry 10 minutos y Apatín 15 minutos, por la garita Mexicali Centro, o sea la garita vieja, la normal 1 hora con 5 minutos, Rail Lane 55 minutos, Sentry 10 minutos y Apatín 15 minutos. Ese es el cruce de garitas.
1: Vamos al reporte del tráfico ya actualizado, señores, que si usted también anda en la calle y hay choque, hay un semáforo apagado, nos puede mandar audio, nos puede mandar WhatsApp al 686-216-5971 para que nos actualice y tengamos la oportunidad de sacarle la vuelta, ¿no? Dice que nos vamos rápidamente hasta lo que viene siendo Boulevard Carranza, esquina con carretera San Luis Río Colorado. Dicen, oye, ¿qué onda? ¿Por qué nomás aventan las vialidades principales? Ay, hermoso, ¿cómo te explico? Pues en las calles chiquitas pues no hay congestionamiento de tráfico, papi. No hay más que en las vialidades principales. Ahí hay un poquito de tráfico, está muy cargadito, así que de ahí en lo que es San Luis y Venustiano Carranza lo va a encontrar un poco cargado. También nos vamos a lo que es Boulevard Lázaro Cárdenas, exactamente ahí donde está la Bimbo. Bimbo. En el puente no hay tanto tráfico como regularmente se maneja. En lo que viene siendo el puente Pando ya está un poquito más cargadón. Y sobre todo acá en lo que viene siendo Anáhuac y Terán Terán, pues ya se está viendo movimiento también, ¿no? Vámonos recio con música, ahorita regresamos, señores. ¿Quién es el que llega? ¿Quiénes son los que llegan? ¿Sobe Langas?
2: Ah,
1: ¿así de plano?
0: Así de plano, vámonos con esto de pesado, ahorita regresamos.
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0: señoras y señores. Son las 7 de la mañana con 6 minutos.
1: Así es, regresamos. Muy buenos días.
0: Saludos a don José hasta Morelia, Michoacán. Que anda don José muy activo. Oye, suavecito, resúmemela en los deportes. ¿Qué es lo que sucedió el día de ayer? Iba bien. ¿Qué sucedió? Por favor, házmelo saber. ¿Qué sale de tu parte? ¿Qué sale de ti?
1: No, ni me recuerdes,
0: güey. Por favor, loco, que estás haciendo.
1: Equipo que le voy, equipo que pierde, güey.
0: No, man. O sea,
1: mejor ya. Mejor
0: mucho coraje, güey.
1: Voy a apoyar a la final a Argentina, se me hace, güey. Neta, güey, o sea, equipo que apoyo.
0: Aún así, no le voy a Argentina.
1: No, ni de pedo, güey. No, todos somos España.
0: Todos somos España, tío.
1: Recuerda que nosotros fuimos una colonia española, fuimos un...
0: A ver, están diciendo, ay, es que primero le van a México. Inglaterra lo saca, ¿y cómo le van a Inglaterra?
1: No queremos quedarle en Argentina.
0: No te gusta fútbol, eso es lo que yo pienso. No sí. Estás muy actualizado, aunque digamos, para poder decir estupideces. Si Inglaterra nos sacó, no significa que sea el enemigo, significa que hay un nivel.
1: Sí.
0: Un nivel de ¿cómo te diré? De fútbol. Y yo preferiría mil veces que me digan, güey, casi le ganas a fulano. Y para mí sería un orgullo, en lugar de decir, ese güey te sacó, güey, ¿cómo la ves, güey? ¿Qué? ¿Tirre o qué? No, papi, tranquilo, calmado, me frustras.
1: Así se pone la gente, pero
0: así
1: pues
0: es
1: sí.
0: El fútbol, hermano, fanatismo.
1: Un partido muy
0: fanatismo a la chingada, ya con la política, Kira.
1: Aquí no.
0: Déjanos vivir, hermano.
1: Exactamente. Partido bastante interesante, 0-0 en el primer tiempo, Inglaterra contra Argentina. Como ya les habíamos dicho, era un juego muy, muy... con otros tintes, ¿no? Tintes políticos, tintes de guerra y de todo esto. Pero pues se terminó llevando el partido Argentina, güey.
0: Predicciones y suposiciones desde mucho antes de que iniciaran, días antes, ya se había dicho que Argentina iba a ganar.
1: Sí, era... no sé si amplio favorito, pero pues, güey, es Argentina, o sea, ya quitando... A ver, yo no creo que Argentina esté comprando ni que Argentina esté robando como tal... Lo que me da coraje, güey, y lo digo en el buen sentido, todo le sale, tienen todo a su favor, güey, parece que tienen un pacto, vendieron su alma al diablo, güey, o sea, realmente todo le sale, van perdiendo 2-0, lo terminan remontando 3-2, van contra Cabo Verde empatando, pues terminan ganando en tiempos extra, van contra Suiza a los tiempos extras y ganan, güey, y contra Inglaterra igual, le dan la voltereta en 3-4 minutos.
0: Oye, que Cabo Verde traía nivel, ¿eh?
1: No, traía mucho nivel, pues a todos hicieron sudar a Argentina, Cabo Verde, Egipto, Suiza y también Inglaterra, pero Inglaterra lo que hizo mal fue que vendió el partido muy rápido. ¿A qué me refiero que lo vendió? Pues rápido se echó para atrás, metió el gol y se echó para atrás, y güey, no puedes dejar que una potencia como la Argentina te empiece a pelotear, porque sabes lo que va a pasar.
0: No, tienes que bajar el nivel.
1: Tienen a Messi, güey, o sea...
0: Y Gordon ellos... hizo muy buen trabajo, metió muy buen muy gol, güey, golazo, la neta. Pero, como dices tú, le bajaron la intensidad, se confiaron. Y pues
1: no
0: mira
1: sé
0: lo
1: si
0: que
1: se confiaron, pero decidieron...
0: le bajaron el nivel.
1: Le bajaron al ataque y eso es malo.
0: Eso no fue después del punto de hidratación, me di cuenta yo de eso, sí. Y muchas cosas se están especulando en las redes sociales, que hasta se escuchó de fondo que se oía así, güey, literal, ¿No notaron que después del punto de hidratación sucedieron cositas? Hermano, no me empieces a meter ideas.
1: No empieces a meterle ideas a
0: no
1: mi
0: No me empieces a meter ideas, que hace 2 semanas ya lloré.
1: Sí, ya no, hombre, güey, ya lloramos todo lo que íbamos a llorar todo el año. Pues entonces la final es España contra Argentina. Se va a llevar a cabo este domingo 19 de julio a las 12 del mediodía, hora de aquí en Mexicali, 3 de la tarde, hora de Nueva York. Pinta que va a ser un partido con bastante calor, va a estar soleado. Nueva York pinta para esos días más o menos máxima de 35, 36 grados. Entonces, como tampoco ese estadio no tiene techo, pues va a estar potente. Ahí sí van a requerir el punto de hidratación, la verdad. Ahí sí lo van a requerir. Sábado juega Francia contra Inglaterra por el tercer lugar. Que pues ya quien gane da igual. O sea, la verdad llegan los equipos ya vencidos, güey. Terminan poniendo a los jugadores suplentes. Y ya lo que pase, ¿no? Ya lo que pase es bueno.
0: Después de eso, si hubiera quedado un cuarto lugar, si existiera un cuarto lugar, ¿quién jugaría? ¿México?
1: Sí.
0: Sí, ¿verdad?
1: Sí, exactamente.
0: Qué buen juego dio México contra Inglaterra, compa. La neta, creo que es el que más me ha gustado.
1: La neta que sí.
0: Muy cardíaco.
1: Les voy a dar unos datos que pasaron en este mundial rápidamente antes de irnos. Datos interesantes, datos curiosos que algunos ya saben y otros tal vez no. Pero pues, número uno, fue el mundial con más partidos en la historia. Se disputaron 104 encuentros, 40 más que en Qatar 2022, gracias al nuevo formato de 48 selecciones. También debutaron varias selecciones en la Copa del Mundo, entre ellas Cabo Verde, Curazao, Jordania y Uzbekistán. Eran la primera vez que jugaban una Copa del Mundo. La FAS, varias selecciones en la Copa del Mundo, entre ellas Cabo Verde, Curazao, Jordania y Uzbekistán, eran la primera vez que jugaban una Copa del Mundo. La

0: fue la primer semifinal con cero disparos a puerta durante todo el primer tiempo. O sea, no hubo ni un solo disparo a puerta en todo el primer tiempo. Récord histórico, eso no había pasado antes. España alcanzó la final tras eliminar a Francia, mientras Argentina remontó a Inglaterra para clasificarse al partido por el título. La final enfrentará a los dos campeones del mundo y eso se pone muy interesante también. Fue el mundial con la logística más compleja de la historia, ya que equipos y aficionados tuvieron que desplazarse entre 16 ciudades repartidas en 3 países, cubriendo miles de kilómetros durante el torneo. Más de 1.200 futbolistas participaron en el torneo y la mayoría disputó su primer mundial, reflejando la expansión de las 48 selecciones. Datos bastante interesantes. Y la selección que se vio más afectada por esto de los kilometrajes y de la logística y todo esto fue Colombia. Colombia fue el único país de los 48 que jugó en los 3 países. Jugó en Canadá, jugó en México y jugó en Estados Unidos.
1: Oye, que hay un dato perturbador ahí de un jugador de fútbol que amenazaron. Y que le quitaron la vida o se quitó la vida.
0: Ah, pero hace mucho, ¿no?
1: No lo sé. Ahorita que regresemos lo checamos. Vámonos, ahorita regresamos, señores. ¿Con qué nos vamos, Avecito?
0: Nos vamos con música, nos vamos con los Tucanes de Tijuana. Nos vamos con Andamos Ready.
1: ¿Ahora sí la dejamos completa?
0: Ahora la dejamos completita. Regresamos, buenos días.

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0: Ay, qué bonito es vivir, qué bonita es la vida, no puedo negarlo. Oye, dice por acá, buenos días, dice, oye, ¿cuándo va a ser lo del juego? El sábado, papi, el sábado, lo de la tarde, va a ser lo de
1: Francia Inglaterra.
0: Lo de Francia Inglaterra, lo comentó el suavecito. Pon atención, pues. Es lo que te digo, pues. Qué bárbaro. Oye.
1: Y el domingo es la final, también para que los que no escucharon, domingo es la gran final.
0: Así es. Vámonos rápidamente a algo que anda circulando en las redes sociales, que fuera de lo del búfalo este que remangó al viejito hoy.
1: Qué feo eso.
0: Al rato platicamos de eso. Luego miró un video que decía, ¿quién creen que es mi mejor amigo ahora? ¿Es real eso? ¿O es IA?
1: No, es IA, güey, es IA. ¿Sí va? Sí, tú me lo mandaste.
0: Sí, eso sí es. Oye, vámonos rápidamente hasta los United States, donde hay un vato, un morro, que metió a su hija al baño, la pequeñita de tener, no sé, güey, unos 5 años, yo creo, de tener la niña.
1: Está morrilla.
0: Y la metió al baño, güey, de mujeres.
1: Todo bien.
0: Entonces llega un vato a hacérsela de pedo. Hay video, se la está haciendo de pedo. Es un disque trabajador de ahí. Y está una señora que es de limpieza en la pura entrada.
1: Ok, ya entendí. Ajá.
0: Y el vato le está diciendo, dice cosas, güey, le está reclamando.
1: O sea, un vato se metió al baño de mujeres con su hija.
0: Sí, pues llevó la niña al baño de mujeres, güey. Entonces ahí mucha gente dice, oye, pero es que el baño para las niñas pues tiene que ser donde el papá puede entrar. Entonces el vato le está reclamando, le está diciendo muchas cosas, y el vato, pues, bien calmado, se está lavando las manos, la niña se empieza a asustar, se tapa la boquita a la niña porque quiere llorar, empieza a llorar. Y al último la señora del servicio le dice, lo sacó. Y se pone muy amable con ellos, y le dice, discúlpame por favor, le dice la señora de limpieza, de la misma empresa donde está el vato. Uh-huh. Le dice el vato, sí, yo entiendo que hay muchos hombres así. Dicen que lo correcto cuando es una niña y es papá, hombre, el que lleva a la niña al baño, tiene que ser el baño de mujeres.
1: Ok.
0: Porque mira, yo no lo veo, pero yo me pongo a pensar, y en lo personal, ¿qué es más fácil? ¿Que una mujer adulta se espere poquito dentro del baño, o tú escuchas ruidos que hacen las mujeres por la privacidad, o que la niña esté expuesta a andarle mirando cosas a los hombres?
1: No, yo creo que sí. Lo correcto sería meterla al baño de mujeres, ¿no? Me
0: imagino. Sí, y que no empiecen con tontería.
1: Pero
0: la gente.
1: ¿Tú qué has hecho?
0: Que no,
1: sinceramente.
0: ¿O
1: no has estado en esa situación?
0: Tan embromosa, no, pero en alguna ocasión sí la he llevado yo al baño de hombres.
1: Ok, sí.
0: Porque yo no sé.
1: No te quieres complicar tampoco, pues.
0: Porque
1: en ese sentido.
0: Como es de mamona la gente, sí, aquí en Mexicali, no me quiero ver expuesto en un video o algo en el que empiecen a estar chingando, o sea, la raza, güey. Uh-huh. Porque no estamos preparados para ese tipo de cosas, güey. Pero a ti se te hace normal, padre de familia, mamá de familia, porque van a empezar a romantizar lo que van a decir. Pues sí, lo mejor es que si es una niña, que le lleve una mujer al baño, ¿no?
1: Pues sí, pero si no está la mamá presente.
0: ¿Cómo? O si no hay mamá.
1: O si no hay mamá, ¿cómo la vas a meter?
0: Así es.
1: Ni modo que encargársela a una que va a salir
0: del
1: baño.
0: No, pues claro que no, güey. Claro que no, güey. ¿Por qué? Porque eso está haciendo una aportación en la que alguien tiene que mirar,
1: sí,
0: la niña todo, ¿no? Entonces, te digo, en lo personal, yo le pregunto a todos ustedes que están escuchando, ¿el vato hizo bien en meter a la niña al baño de mujeres? Ya habían terminado cuando se la están haciendo de pedo.
1: Ajá.
0: El vato, el que trabaja ahí, se quiso ver como un héroe. Oh, que hay mujeres que quieren entrar y que no sé qué, porque no faltan los batitos que se quieren jugar de héroes.
1: Ajá, sí.
0: Y el vato, bien calmado, el papá le dice, es una niña, le dice. Y la traigo al baño de niñas, de mujeres.
1: Sí, no soy yo el que quiere entrar al baño, ¿sabes? O sea,
0: sí, en este caso, nosotros le preguntamos a todos ustedes que están escuchando el día de hoy, ¿usted qué hubiera hecho? ¿O usted qué ha hecho? ¿A qué baño los meten? Cuando es niño, pues que se vaya acostumbrando que es de niños y hombres, ¿no? Pero, uh-huh, por ejemplo, si es niña y tú eres papá, hombre, ¿no te has visto en este tipo de situaciones? ¿En qué baño lo haces? En alguna ocasión, si es un baño donde es público y hay bastante, si no hay nadie adentro, compa, yo lo que hago es yo cierro, güey, porque y me apuro a hacerlo lo más rápido posible, que la criatura me dice, ¿va a hacer pipí? Ah, ok, lo cierro, güey, y ya cuando salgo de ahí yo ya le digo a la gente, disculpa, es que estaba la niña y pues se cerró la puerta, pero sí, pues ya nomás se quedan viendo, güey, pero si a mí me miran salir de ahí con una niña, o la niña se sale corriendo y yo salgo caminando y la gente me empieza a mirar que salgo de ahí, ¿qué crees tú? ¿Qué va a suceder? Porque aquí la gente en Mexicali es buenísima para todo, güey. Y para el mitote.
1: No, para manejar no, ¿eh?
0: Para el mitote ni se diga. Escuchamos por acá a ver qué dice el viejo rancio este. Adelante.
2: Masa suavecito, masa suavecito, ánimo, muy buenos días.
1: ¿Qué quieres?
2: Fíjate que el tema ese del baño de las mujeres, de la niña esa.
1: Ajá.
2: Yo tengo mujeres también, ¿no? Y yo ya pasé por eso. Yo la verdad del baño de las mujeres tocaba y avisaba si había gente o mujeres, ¿no? Obviamente. Y le dice a mi niña, córrele, córrele, métete a la puerta a la 2 o a la 3. Y yo me quedaba en la puerta. Yo no entraba, la verdad. Yo me quedaba así en la puerta y ya si entraba una mujer o alguien, pues nomás le avisaba, ah, es que mi niña está ahí adentro. Le decía, pásale, pero ahí se le encargo, ¿no? La verdad, nunca entré, pero sí me quedaba de guardia. Sí me quedaba de guardia. Y le hablaba, ya, ya mero. Y ya me contestaba la niña.
1: ¡Ya merito!
2: Ahí voy, ándale pues. Y ahí, lávate las manos y aquí estoy afuera, ¿eh? La verdad, pero nunca entré.
0: Oye, pero okay. En este caso, por ejemplo, si la
1: criatura es más pequeña,
0: si la criatura requiere tu ayuda, ¿cómo le hubieras hecho?
1: Uh-huh.
0: ¿Sí me explico? Entonces, mándanos su WhatsApp, 686-216-5971. Hay video donde el vato se lo está haciendo de pedo. Hay video donde la otra persona lo defiende, la otra mujer, porque ella comprende. Y el vato le dice, no se preocupe, porque le dice a la señora, una disculpa, le dice, qué vergüenza. Y le dice el vato, no se preocupe, señora, le dice, hay muchos hombres que piensan así. El vato en todo momento estuvo con calma, principalmente porque pues tiene a la criatura, ¿no?, enfrente. Escuchamos por acá y con esto nos vamos.
3: ¿Qué tal? Buenos días. A mi esposo le pasó algo similar con mi niña. Andaban en carretera y la niña le dio ganas de ir al baño, entonces llegó mi esposo a una gasolinera y le dijo, aquí te voy a esperar afuera, cualquier cosa pues me gritas. Entonces cuando la niña iba ingresando, mi esposo miró que iba saliendo un hombre, pero apenas mi niña iba a entrar, mi esposo le empezó a decir cosas al hombre de que hacía en el baño de las mujeres y le empezó a decir puras tonterías el señor y se empezó a reír y salió, pero sí está cañón ese asunto.
1: Ay, güey.
0: Mándanos su WhatsApp audio 686-216-5971. ¿Usted le ha sucedido ese tipo de cosas, ese tipo de situaciones? Digo, yo en lo personal he tratado de evitar muchos problemas con la gente porque me encanta el problema a mí. Me encanta.
1: ¿A poco?
0: Pero cuando es razón de ser.
1: Ok.
0: Y ahí en ese tipo de cosas, como no estoy ni para allá ni para acá, lo evito mejor. Pero a mí todo lo que sean problemas me encantan, hermano.
1: Ay, ¿a poco?
0: Me encanta. Así que vámonos, ahorita regresamos, señores. Buenos días. ¿Está escuchando el Sub y Baja?
1: Por la mañana.
0: ¿Qué escuchamos, suavecito? ¿Quién viene?
1: Viene.
0: ¿El rey?
1: El rey.
0: ¿Alejandro y Vicente?
1: Alejandro y Vicente, es exactamente.
0: ¿Me acuerdo cuando le dijo Vicente al Alejandro? Mijo, ¿qué pasó, pa? Venga y dele un beso al que le dio la vida.
1: ¿Cómo?
0: ¿Qué pasó, pa? Mejor en el cachete.
1: Ay, este güey. Regresamos, buenos días.

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1: Cállate, güey. 7:41. Regresamos.
2: Regresamos, señora. Dice, ya
1: regresamos.
2: Tienes, oye, tienes unos puntos, pero déjame pasar nomás el WhatsApp del Charlie.
1: Échamela.
2: Y con esto nos vamos ahorita de lo que estamos platicando del vato este que metió a la niña al baño de mujeres. Ajá. Así que escuchamos, Charlie, adelante.
3: A mí me acaba de tocar ver este fin de semana. Estamos en el baño de hombre y yo. Y iba entrando un hombre con una niña. Y eran gringos. Y el otro señor que estaba detrás de la fila se metió al baño con su niño y le ganó el baño al niño. Y se empezaron a pelear porque el policía que seguía, pero desde dentro del baño, o sea, el cuartito le decía que este no era su lugar, que este no era su lugar, que el baño de mujeres era en el otro, a lo que le entendí pues en inglés. Y ahí se estaba haciendo palabra a ellos.
1: ¿Qué?
2: Ok.
3: Todo esto cabe mencionar que fue porque el baño de mujeres estaba lleno, había fila. Y él, pues, la niña, yo creo que tenía la necesidad de hacer el baño y se le hizo fácil meterse de hombre junto con la niña, querer agarrar un espacio y pues los otros, gringo, así güero, alto de sus.
2: Le gustó, grandote, mamá. Oye, dice por acá, buenos días, playa, yo tuve una situación así y si entraba al baño de mujeres porque era lo correcto, dice, la morbosidad siempre va a existir en la gente inmadura, pero bueno. Eso sí, y más que ni qué. Y luego más uno está expuesto a muchas cosas, güey.
1: Sí.
2: Cuando, o sea, hay personas que trabajan en algo y no se exponen tanto a algo. Pero si tú suavecito, te expones a algo y traes esa camiseta, o alguien te identifica.
1: Uy, papá, se me acaba el rancho.
2: Se prende el cerro, hermano.
1: Se prende el cerro.
2: Pero bueno.
1: Se cerraron los
2: botes. Hay quienes dicen que nuestro trabajo vale para pura. O sea, es la verdad.
1: Oye, dice, vámonos. Aguanta. Dice alguien, ¿por qué no hacen baños para niños? ¿Tú por qué crees, Padre Santo, que no hacen baños para niños? O sea, ¿cuál es tu lógica?
2: ¿Por qué crees tú que no hay un tercer baño?
1: ¿Por qué crees tú? O sea, los niños no van a entrar solos, de todos modos, van a entrar con adultos.
2: No, güey, no.
1: ¿Tú sabes lo que? O sea, no.
2: No, güey, no digan estupideces. Ahí, perdón por la palabra, pero no digan tonterías, la neta. Mira, a quien siempre está regando el tepache, quien está zurrando el rancho, por más bien que marches y haga las cosas, en algún momento lo va a estar haciendo por otra cosa, güey. Uh-huh. Si en este caso se ocupa otro baño y que levantan la voz, al rato que van a ocupar, güey. Sí, al rato que van a querer. Esa gente nunca va a estar conforme.
1: ¡Jamás!
2: Nunca, jamás va a estar conforme. Vámonos, Recio, con algo que trae suavecito que es muy interesante.
1: Ponme música así, esta. Ándale. De esa musiquita, cosas que son normales, pero en realidad no son normales, o sea, cosas que se normalizan.
2: ¿Por qué normalizamos ese tipo de cosas? A ver, ábreme los ojos.
1: Son más los gastos, no es tanto en otras cosas. Punto número uno, gastar miles de pesos en tu boda solo para cumplir expectativas de otras personas.
2: Puta, qué tonto.
1: ¿Eso se da o no se da?
2: Viejo.
1: ¿Tú que has ido a más bodas que yo?
2: Yo te voy a decir algo, me río en silencio.
1: Entonces, sí se da.
2: Es más, déjame quitar ese fondo, güey.
1: No vayas a mandar saludos a nuestro amigo.
2: No. Gastar más de 300,000 varos en una boda, en una boda.
1: Ajá.
2: La cual se sabe que el matrimonio no va a florecer y va a prosperar. Es uno de los gastos más estúpidos que pueden existir, y más cuando hay alguien de tu familia o alguien que te está apoyando para realizar el evento, dicho evento.
1: Porque regularmente en esta sociedad te apoyan las familias, ¿no?
2: Es demasiadísimo dinero.
1: Mucho, güey.
2: Por tratar de encajar con la sociedad, que es lo que decía el día de ayer. Perdón y sin pisar callos, la neta. Ajá. Pero, cómo nos gusta el mamadero de quedar bien con la gente. O aguas con lo que la gente vaya a pensar. Uh-huh. No vamos a profundizar en el tema porque hay bastantes puntos. Vamos con el siguiente.
1: Siguiente punto, comprar algo que no necesitas o no tenías en mente solo porque tenía descuento.
2: Tu casa puede estar llena de muchas cosas que no necesitas.
1: Innecesarias, güey. Me ha pasado, güey. Déjame te digo que cuando voy acá a los outlets y veo...
2: Excuse me,
1: sorry. Suavecito.
2: Ya te dije dónde está el punto barato, perro. Llegale,
1: no es eso, sino de que veo unos tenis que me gustan y, güey, ya tengo como 15 pares de tenis, güey. Realmente ya no los necesito. Entonces...
2: Yo tengo 10 y uso 2 nomás.
1: Igual yo. Entonces, eso es un gasto innecesario, güey. O sea, solo porque lo vemos en descuento lo queremos comprar y eso no nomás aplica en la ropa, aplica...
2: Es que están bien bonitos, es que está muy...
1: O hay gente que ve un carro en oferta y dice, güey, es el momento de comprarlo. Y probablemente sí, es el momento de aprovechar esa oferta, pero probablemente no lo vas a usar.
2: ¿Te acuerdas que te dije, por ejemplo, la ropa que yo utilizo, esta madre, ¿la miran?
1: Ajá.
2: Yo no se la he mirado a nadie más.
1: No, pues, ajá.
2: Y ya te dije cuánto me costó.
1: Y esta perra. Sí, te, es que te, la agarras barata, pues.
2: Explico. Y aparte me gusta escoger cosas que no todo mundo trae, güey. No me gusta andar tan pegado a la moda, pero la mayoría de las personas necesitan estar apegados a lo que se está usando para pertenecer a un círculo. Ajá. Y para verse de una manera, porque ¿qué va a pensar la gente? Es que a mí me gustaron. Independientemente que a la gente le guste o no, a mí me gusta. Ah. Sí, mami. Sí, papi. Ah. Sí, hombre. A otro. Si tú. Porque quieres y porque puedes, mejor di.
1: Hay gente que luego pues termina usando la ropa que todos usan aquí, y no por moda, sino porque eso es lo que se acoplan.
2: Y guay, aunque
1: hay
2: los besos con la ropa de refil. De seda.
1: De moda.
2: Se queda.
1: Ah, sí, ese dicho.
2: Dame, échame el otro.
1: Oye, también, punto número 3. Comprar el teléfono más nuevo a crédito solo para tener lo último o más reciente tampoco es normal. O sea, ¿cómo que sacaste el iPhone 17 a crédito pagando 25 mil pesos, güey? Solo porque tu tarjeta de crédito es de 30 mil pesos.
2: Mira, si el sueldo te lo da, está bien.
1: Claro, si te lo da.
2: Pero si no te lo dan, que la mayoría no nos alcanza para ciertas cosas, porque eso es un lujo, no es una necesidad.
1: Oh, sí, claro.
2: Si eres creador de contenido, probablemente podría convertirse en necesidad. Sí. Pero yo conocí muchos creadores de contenido que no necesitan lo último de grito en la moda para empezar a trabajar.
1: No, pero pues.
2: Eso es más para formar parte. Eso es como para tomarte la foto en el espejo y que se mire que tiene las tres cámaras con el rectángulo encima de la. Que eso es lo que hace notar que es el último iPhone. Sí, en sí, este sí. caso. Que son los que traen más el mamadero por el estatus social, por cómo te quieres ver, pero es innecesario al final de cuentas si no lo necesitas, güey.
1: Sí, digo, tampoco pues, sonar clasista, hermano, pero traes el iPhone 17 y te vas en autobús a la maquila, güey, o sea.
2: ¿Qué pasó?
1: No acopla tanto tu.
2: Está como la del meme.
1: ¿Cómo? ¿Cuál
2: se va,
1: meme?
2: Se va subiendo la nalgona buenona al camión y una viejita atrás de ella dice, no, hombre, mija, yo tuviera esas nalgas, no anduviera en camión.
1: Exactamente.
2: Échame el otro.
1: Punto número 4 y último, comprar agua embotellada a diario, cuando también el agua de garrafón, el agua purificada es segura, güey.
2: Voy a tirar algo y no quiero escuchar muy yo-yo, pero como yo soy el que tiene el micrófono el día de hoy, lo voy a hacer.
1: Aprovechando que tienes.
2: Está micrófono. Mal si lo dejas la botella en el sol.
1: Sí.
2: Pero esta botella, yo la traigo desde el lunes. Yo le doy una semana de vida.
1: Sí, está
2: y
1: bien.
2: La relleno, tú has visto,
1: sí,
2: voy y la relleno. No.
1: Traes una
2: cuando,
1: diferente.
2: Cuando yo aprendí esto de una persona que yo miraba, dije yo, pues, no manches este güey, tanto dinero que tiene y rellena el agua con el agua del trabajo. Compa, sin que él me lo dijera, me dio una lección. 16 pesos, 15 pesos, diarios. ¿Diarios? No creo. Dos o tres al día, sí. ¿Cuántas botellas de agua te tomas estas?
1: Esta puede ser unas dos. Entonces,
2: son 30 varos.
1: 32.
2: 32 varos.
1: 31. Güey, son 1,000 pesos al mes.
2: Qué bule. De pura agua.
1: De pura agua, güey.
2: Papi, mira, ahorita en este preciso momento lo estoy. Guacha, aquí se escuchará. ¿Me explico? O sea.
1: Agua embotellada.
2: Ya la rellené, güey.
1: Pero la rellenaste exactamente.
2: No la expongo al sol y traigo mi agüita.
1: Todos tenemos.
2: Para eso hay termos. ¿Para qué chingado me traigo el termo, hombre? Va a parecer.
1: Otro gasto innecesario, güey. ¿Cómo vas a pagar 500 pesos por un termo, güey?
2: Y 500 es barato, ¿eh?
1: Y es muy barato. Son. Ajá, sí.
2: Todo por verte de una manera. Como los que van al gimnasio, tienen que llevarse su termo para verse, mamón.
1: Su
2: el
1: garrafón,
2: starter pack.
1: Wey.
2: El starter pack del garrafón. Al esa madre, tienes que llevarte tu ropa que combina, tus tenis mamones, y tienes que llevarte todo para poder ir a hacer ejercicio. Mija. Ni sabes hacer bien los ejercicios, mija, hombre, ¿para qué le inviertes tanto, hermoso?
1: Oye, mija,
2: hombre,
1: pero te ves bien, ¿eh?
2: Qué bárbaro lo que te digo.
1: Oye, pues. Uno, no sé, yo le estaba cuestionando el mazapán, gasto innecesario, güey. Estaba viendo yo un scooter, güey, de esas scooters eléctricas, güey.
2: Yo te
1: ¿Tú
2: dije,
1: lo ves necesario o no lo ves necesario?
2: Si eres una persona que cruza muy seguido a Estados Unidos, aquí en Mexicali, uh-huh. Porque en las vialidades no te recomiendo traer esa madre. Si cruzas por la garita nueva, te hace un parote. Si cruzas muy seguido. Uh-huh. Pero yo te dije algo hace rato. Si vas a comprarte un scooter, ¿cuánto vale el scooter, güey?
1: 2,500 pesos, más o menos.
2: ¿Seguro?
1: Ah, 3,000 pesos, sí, usados, seminuevos, pues.
2: ¿Sabes cuánto vale una Sentry?
1: No, sí. Sí, más un poco más barato.
2: Trata
1: ¿no?
2: de tramitar la Sentry, hermano.
1: Sí, digo, sí.
2: Yo como amigo no te dejaría gastar en una tontería de esas, y yo te lo dije. El hecho de que se van por allá es por muchas cuestiones y la mayoría de ellas es por la fila.
1: Sí, pues te ahorras tiempo.
2: Entonces, tramita la Sentry. Si tienes problemas legales o un familiar tuyo problemas, entonces ya cómprate el scooter. Pero siempre mira lo mejor, güey.
1: Porque aquí en Mexicali probablemente no lo vas a usar tanto, ¿eh? Es no, más por diversión, pienso yo.
2: Cuando a mí me tocó, costaba 92.50, creo que ahorita anda como en 110 por ahí.
1: La Sentry.
2: Por ahí anda más o menos, si no me equivoco.
1: Ah, tiene Sentry, perdón.
2: ¿Quién, yo? Pues come on,
1: andas de presumido, perro.
2: Ya se me va a vencer, perro. Cállate el hocico.
1: Oye, saluditos ahí al pariente que nos está escuchando allá de Sinaloa.
2: ¡Ese pariente! ¿En qué parte de Sinaloa anda el pariente?
1: Anda allá en Nacimiento, Mocorito.
2: Vámonos,
1: allá desde saludotes. Mocorito. Andan ahorita ahí chambeando. Se fue allá a Sinaloa un tiempo, pero pues allá anda el vato, nos está escuchando. Ya nos mandó un video, de hecho, ahorita.
2: Dice, compra un termo Ergi, te duran 5 años. Puro rellenar, mijo. En los chinos valen 150, nomás que se despitan a veces, dice.
1: Oye, güey, pero a ver, el asunto del termo es de que a veces de todos modos se te olvida el termo y tienes que comprar una botella de agua, es normal.
2: Y ahí está el gasto.
1: Y pues ni modo, pues ya tienes que...
2: A mí no me da vergüenza decirlo, esa botella yo la relleno, no la dejo en el sol, y si en algún momento creo que es necesario lavarla con jabón, la lavo con jabón. O que la botella se está haciendo feita, o ya sea, la cambio.
1: Adiós, Justin, sí, exactamente.
2: Ya la cambio, pero papi, ya le di 4 o 5 días de uso. Esa la relleno 3 veces al día, Sí, ya me estoy ahorrando los... ¿Cuánto dijiste? ¿1,000 pesos al mes?
1: Sí, pues 1,000 pesos al mes, güey.
2: Hermoso. Vámonos, ahorita regresamos, señores, ahorita volvemos. ¿Con qué nos vamos, suavecito?
1: Música y regresamos.
2: Música, maestro.
1: Huracanes
2: del Norte. Regresamos. No se asuste, hombre. Usted haga lo que quiera, gastes el dinero en lo que quiera.
1: Sí, hombre, ¿nosotros qué somos? Nada.

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5: Cruz Cruce de garitas traído a ti por el sub y baja de la mejor. ¿Cómo está el cruce para ir a los Uniteds, para ir a Calexico? Pues por la garita Nuevo Mexicali nos dice y nos informa que por la normal son 35 minutos, Ray Lane 40 minutos, Sentry 10 minutos, a patín, o sea, a pie, 15 minutos por la garita Mexicali Centro, o sea, la garita vieja, 1 hora con 10 minutos por la normal, Ray Lane 60 minutos, Sentry 10 minutos y a patín 15 minutos. Ese es el informe de garitas.
14: Vámonos al reporte del tráfico, que allá por la calle Novena, donde está la Misión San Diego, ahí donde está la Walmart, ahí la gasolinera de esas mares. Ah, pues ahí están reportando que hay bastante tráfico, para que tengan cuidado y tomen precauciones. Avanzan yendo para la garita nueva y llegando a lo que es la calzada Independencia, también está bastante cargado, así para que usted tenga cuidado si va a tomar ese tipo de rutas y se sigue derecho llegando allá a la carretera que va al aeropuerto o la del CETIS. Esquina con Novena también está bastante cargado, así que tenga en cuenta que se va a topar con muy buen tráfico. Ya ahorita está muy activo Mexicali, ya prendió la gente.
15: Ya prendió la mecha.
14: Si usted va a trabajar y entra a las 8 de la mañana, déjeme decirle que ya va tarde.
15: Exactamente. Oiga, para el chisme del día de hoy tenemos un día, mira, si estás arriba del carro con la refri prendida y miras para afuera, güey, parece que está haciendo frío afuera, güey.
5: Este güey, no, no digas
15: eso. Calor, no, te lo juro, está nubladito con aire, güey.
5: Ay, qué
15: así, rico. Airecito y nubladito.
5: ¿Sabes qué se me antoja cuando está así? Con una coquita con mucho hielo, güey.
15: Ah, pues así está. Pero te sales del carro y está bien húmedo, güey. O sea, está feo, pues. Pero máxima el día de hoy para de 40 grados centígrados, mínima de 31. Estamos sintiendo 33 grados centígrados ahorita, con una sensación térmica que va a llegar hasta los 45 grados el día de hoy. Para que lo tomen en cuenta, y pues vientos de hasta 32 kilómetros por hora. Va a haber vientecito para que pues guarde la ropa, lo que tenga que guardar, ¿no? Porque se va a haber vientos el día de hoy.
5: Ay, güey, entonces va a estar calientón, pero no tan caliente como todos estos días, pero está muy húmedo, ¿no?
15: Sí, está haciendo airecito.
14: Pero caliente, sí, tengo la canícula, hermano. ¿Con qué nos vamos, suavecito?
5: Música y regresamos. Si tú te vas de Montes de Durango, ahorita regresamos porque hay datos interesantes.
15: Hay datos interesantes. ¿No? Hay datos regresando. Interesantes.
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0: saben qué es más caro que un gramo de oro?
1: ¿Qué es más caro un gramo de oro?
0: ¿Tú no sabes, Avecito?
2: No, no lo sé.
0: 2 gramos de oro.
1: Ah, bueno, no, definitivamente no le encuentro fallas a tu lógica.
2: Primero y última vez, es un
1: por favor. No le encuentro fallas a tu lógica.
2: Sí, es cierto, güey.
0: Era ese, o para los de chiste de humor negro es cuando tú sabes a dónde va una persona cuando explota. A todas partes.
1: Ese sí está feo, ese sí está muy desagradable. Ese sí está muy feo.
2: Sentí que tengo el dedo delgado enfrente de mí.
0: Entonces, vete a sosiegate, hijo de la chica. Estoy diciendo un chiste tierno, güey. Te iba a decir, ¿cuál es el pez que da más leche?
2: ¿Cuál es el pez que da? Son. Te estás acabando los chistes hoy, güey. Sí, aguante, sí. Nos queda programa, güey.
1: Estás acabando el repertorio de una.
0: Tengo más.
2: Nos queda programa, güey.
0: Y tengo más.
1: Oye, yo creo que tú necesitas una lobotomía, güey.
2: ¿Qué? ¿Por qué o qué? ¿Qué
0: es una lobotomía? Suavecito, es el que la ocupa.
1: ¿No sabes que es una lobotomía? No.
0: Claro.
2: ¿Cuando te conviertes en lobo?
0: No.
1: No, no, no.
2: Ok. No, entonces no sé, güey.
1: ¿Tienen ustedes alguna?
0: Yo tengo un compa que trabaja en una imprenta y él hace logotipos.
1: Así sin googlearlo.
0: ¿Lobotomía?
1: ¿Saben? No, lobotomía.
0: Ah, es lobotomía. Cuando te conviertes en lobo.
1: No, lobotomía es fue una práctica neurológica, una práctica de conexión psicológica que utilizaban en aquellos años, en los de 1930, aproximadamente 1950, para tratar enfermedades graves como la esquizofrenia, depresión severa, ansiedad extrema o conductas consideradas como problemáticas.
0: Te estoy diciendo que el sabecito ocupa una.
1: ¿Pero saben por qué? ¿Pero saben cómo era esa lobotomía?
0: ¿Cómo era el procedimiento?
1: Una lobotomía, ponme una música así como tétrica porque esto se pone cada vez más turbio. Miren, para empezar, la lobotomía funcionaba en pacientes y disminuía su agresividad, su ansiedad, pero el costo era muy alto. Muchas veces se hacía en personas que ya tenían problemas porque no habían pues, pastillas para la depresión, no había pastillas para psiquiátricas, vaya, ¿no?
2: Tratamiento psiquiátrico, pues.
1: ¿Qué regularmente que tengan suavecito ahorita?
0: No había puentes.
1: No, espérate, no. Oye, ¿qué regularmente, qué medicinas te dan ahorita, suavecito?
2: Existe la clonazepam, escitalopram. Perdón.
1: Sí te fuiste.
2: Sí te fuiste, vacunando. ese tipo de medicinas que tratan la depresión y la ansiedad, ¿no?
1: Pues sí, la lobotomía fue desarrollada por un neurólogo portugués, Antonio Egas Moniz, en 1935, que él creía que algunas enfermedades mentales eran causadas por conexiones cerebrales. ¿Cómo desconectas una extensión del cerebro a otra? ¿Cómo ustedes creen que lo hacen?
2: ¿Bajando el break?
1: ¿Cómo bajarías el break en una persona?
2: Nada, no lo sé, güey.
0: Yo tengo un compa que lo resetearon.
2: Pero, no digas por dónde.
0: Pero bajarle el break, no.
2: Contrólate, güey.
0: Tocaron el botón.
2: A ver, ¿por dónde?
0: Es que andan bien aburridos, güey. Este programa debería tener más humor de ese, güey.
1: Una lobotomía.
0: Cálame poquito esta paquera.
1: Una lobotomía se hacía.
0: Oye, sí, ya, gracias.
1: Metiendo un instrumento quirúrgico estilo picayelo. Un pico, güey.
0: Oh.
2: Así. ¿De ese tamaño?
0: ¿Qué tan largo es el pico que le tienen que meter?
1: Más o menos así como lo estoy
0: haciendo. Así. Yo creo que la mayoría de las mujeres desearían uno igual y uno que otro batido que anda por ahí.
1: Más o menos.
0: A la madre, está grande.
1: ¿Te así
0: el fideo hizo una medida entre dedo y dedo? Ajá. No, para que sean tinta de 8 pulgadas y media.
1: Más o menos.
0: Ay, cabe salir.
1: ¿El doctor te acostaba?
0: ¿Cómo? Sí. Para introducir ese tamaño tiene que ser acostado.
1: Y te decía, papi, a ver, hazle como cuando se te ponen los ojos en blanco. ¿Cómo? Así voltea como para arriba.
0: Como volteando a ver la Virgen.
1: Como volteando para arriba, pero acostado. Y entre medio del ojo y la nariz, introducían este artefacto para llegar al lóbulo frontal del cerebro.
0: Oye, pero ¿qué tino debería haber tenido?
1: Quebraban el huesito. Dicen que el huesito que está en medio del ojo y de aquí de la parte de la nariz.
0: Lo sentí, Fidio, lo sentí.
1: Dicen que ese huesito...
2: Por el tabique, pues, por el tabique.
1: No, el ojo, literalmente metían por el ojo.
0: Como el lagrimal,
1: El lagrimal, pero por adentro, por la parte inferior...
0: ¡Jolines, tío!
1: De adentro. Introducían
0: Mejor me quedo escuchando voces.
1: Este artefacto, güey, hasta llegar al lóbulo frontal del
0: tío.
1: De adentro. Introducían
0: Mejor me quedo escuchando voces.
1: Este artefacto, güey... Hasta llegar al lóbulo frontal

0: Algunos pacientes disminuía la agresividad o la ansiedad, pero el costo era muy alto. Muchas personas quedaban con secuelas como cambios profundos de personalidad. Eso te cambiaba completamente la personalidad, güey.
1: O sea, sí se hacían lobos.
0: O sea, te podían cambiar completamente la personalidad. Tenían pérdida de iniciativa y motivación. Dificultad para sentir emociones.
2: Ok, hay efectos secundarios.
0: Sí, problemas de memoria y concentración. Y dependencia para realizar actividades cotidianas.
2: No, viejo, mejor, todos esos síntomas, mejor me voy a la guerra.
0: Pero han de saber que esto la gente no lo sabía. Esto lo supieron ya después de estudios.
2: Sí, sí, prueba y error.
0: Ya después de muchas veces.
2: Prueba y error.
0: ¿Por qué se dejó de hacer? Porque el procedimiento pues empezó a ver obsoleto. Porque han de saber que era un procedimiento avalado por el tema de la rama médica, güey. O sea, no era cualquier procedimiento. No era como que fueras con la pachita. Ah,
2: sí, sí, sí, sí.
0: O sea, no era como que fueras con la pancha y te lo hiciera. Era avalado. Y pues hizo muy famosa de 1975 a 1950 porque tenía una práctica muy, muy, muy, muy cotidiana, pero muy severa al momento de hacerlo, güey. Introducían ese tipo de picahielo al cerebro para poder hacer esto. Un dato que hoy resulta muy controvertido es que Egas Moniz recibió el Premio Nobel a la Medicina en 1949 por este trabajo, güey. O sea que el trabajo era respetado, güey.
2: Sí, sí, sí, aunque tuviera efectos secundarios.
0: Llegó el momento, se dice que llegó el momento de que él se compró una combi.
2: ¿Era la combi completa?
0: La combi completa hizo como
2: un tour.
0: Ajá. Por
2: muchas ciudades.
0: Por el país, por las ciudades. Y ahí se la pasaba haciendo de 5 a 10 lobotomías en los lugares donde llegaba.
2: O sea que este güey hizo un consultorio móvil.
0: Un consultorio móvil, así.
2: A la madre,
0: y vámonos. Le puso el lobotomóvil.
2: Ah. ¿Sí?
0: ¿Sí?
2: Nos vamos, ahorita regresamos. Oye, está zarazoso el dato ese.
0: Para que vean, antes no había de que, ay, es que me da la pastilla ya.
2: Ay, es que me va a dar depresión. Y César Lozano me dijo qué hacer.
0: Le metían este artefacto.
1: La neta, yo prefiero tomar medicina que me la metan.
0: ¿De plano? El artefacto.
2: Sí. Sí. No, el artefacto, es que si te la metieran, a lo mejor te va a gustar, güey.
1: No, me encanta. Cállate, güey.

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0: Ay, neta que no hay como el humor mexicano, güey. No,
1: mira, sí, güey. Estaba viendo la semifinal de Argentina contra
2: Inglaterra.
1: England. Y dije, güey, no hay nada como la pasión mexicana, güey.
2: La neta, ¿eh?
1: Como la afición mexicana.
0: Como mi México, no hay dos.
1: El partido estaba escueto, hermano. No había de dónde, güey. Estaba feo,
2: pero se compuso ya con los goles, pero los argentinos son muy pasionales, se ponen a llorar en cuanto Argentina mete gol o ven que Messi está haciendo algo bonito, se ponen a llorar, güey.
0: Son muy entregados, son muy ridículos, güey.
2: Mira, probablemente sonamos hasta ardidos o envidiosos porque México no llega a ese nivel. Pero estos vatos tienen unas ganas de ganar que es increíble, güey.
0: Si yo digo que un vato está feo, es porque a mí me parece feo el vato, güey. No porque esté ardido y le tenga envidia. Uy, lo voy a envidiar. ¿Por qué? ¿Qué tiene el vato que no tenga yo? ¿Qué tengo yo que quisiera tener el vato?
2: Ay, sí, esa es la actitud, o sea, Zapaman.
0: Viejo, mira. Soy feliz.
1: Una lombriz.
0: Aparte, como no tienes una idea, probablemente sí tengo problemas normalitos y todo el pedo. Pero, por ejemplo, en este caso, ahí sí voy a sonar como muy ególatra o probablemente muy mamoncito, pero, viejo, yo no tengo nada, absolutamente nada que reclamarle a Dios, al Creador o a la vida.
2: Uh-huh. Al universo.
0: Por no tener un cuerpo como lo quisiera, porque lo tengo perfectamente. No hay
2: arreglar.
0: Nada. No, y los detallitos que tengo los puedo arreglar.
2: Exactamente.
0: Volviendo a nacer, pero los puedo volver a arreglar. Entonces, yo no tengo nada que reclamarle, compa, al Creador. Yo estoy perfecto como
1: Oye,
0: estoy.
1: Y fíjate, quién sí le tuvo que reclamar. ¿Sí recuerdan de este video?
0: Me hubiera gustado nacer en Noruega, pero. ¿Todo bien?
3: Detesto a los mexicanos.
0: Ah, sí.
2: El periodista argentino, ¿no?
3: El Aurita ese se lo puede meter en el orto.
2: Esto dijo. ¿Cómo?
0: Esto dijo.
2: ¿Que me lo meten dónde?
0: Taca, taca, taca, tres doritos después. Taca, taca, taca.
1: Anuncia periodista que habló a los mexicanos que lo corrieron del programa, güey.
0: Qué bueno.
1: Que lo corrieron, dijo, no, pues ¿sabes qué? Ya fue bastante. Me corren del programa, déjame buscar el audio. Este vato, güey, la neta, pidió disculpas después, y después de que pidió disculpas, volvió a contestar con otro video diciendo que lo habían corrido. Y fíjate que ahorita que estoy checando todo el tema de los aficionados argentinos, son muy apasionados, pero también como que les gusta mucho hablar.
0: Son muy hocicones.
1: Se les suelta mucho la lengua, güey.
2: Pero sí. Es que también a los mexicanos, güey, o sea, también entre ellos dos, o sea, somos... Llevamos una rivalidad que no existe con Argentina.
0: Sí.
2: Y te voy a dar
0: como los puntos imaginario, ¿no?
2: Los puntos del por qué hay tanta rivalidad o tanto odio entre mexicanos y argentinos. Número uno, pues la rivalidad futbolística, ¿no? Que el fútbol es probablemente el mayor detonante de este hate que existe en redes sociales y todo esto.
1: Ajá.
2: Pero pues Argentina nos supera, güey. Normalmente nos supera siempre, o sea.
0: ¿El fútbol nomás?
2: En el fútbol.
0: ¿Y en qué otra cosa?
2: Pues hasta
0: el único que sobresale.
2: Eres el único en lo que sobresales.
1: A ver, vamos a escuchar. A ver, solicito
0: otra. Hay mexicanos en la NASA, güey. Hay mexicanos en Harvard.
2: Hay argentinos de meseros. No,
0: ya no den propina.
2: Otra de las razones.
0: A favor de no dejar propina.
2: Son las redes sociales, güey. Las plataformas como X, TikTok y Facebook favorecen el contenido polémico. Y pues un grupo pequeño de usuarios muy activos puede dar la impresión de que millones de personas odian al país al rival, ya sea México o Argentina, cuando en realidad pues representan una minoría. Y es cierto, tú ves algo en redes sociales y dices, no, güey, es que ya toda la gente de Argentina o toda la gente de México es así, cuando en realidad
1: no es cierto, sí.
2: También los estereotipos mutuos, existen clichés que se repiten desde hace décadas, como los argentinos son arrogantes o que los mexicanos son demasiado nacionalistas. No creo que seamos demasiado nacionalistas.
0: No, esos vatos son más mamertos que nosotros, y es la única cosa de la que ellos, o sea, la única jerga de la que se cuelgan para ellos poder abrir el hocico, güey.
2: Ellos dicen
0: y
2: que son europeos, güey.
0: Calle, si se creen italianos los babosos.
2: Sí, pues
0: pero la neta, con todo respeto, güey, no es que también me corran y me harían un favor. Te digo, la neta, son arrogantes, güey, son mamones. No hay humildad, vaya. No conocen la humildad estos vatos. No generalizo, pero la mayoría de los que son apasionados con el fútbol y la mayoría de los aficionados, que yo siempre he dicho, que son súper aficionados, esos vatos están mal esos vatos.
1: Mira, he conocido argentinos, como unos 5 argentinos que he tratado con ellos y he platicado. Trabajé con una empresa argentina hace 2 años más o menos y no eran tan arrogantes, pero sí eran... Sí, sí imponían. ¿Cómo se le llama?
2: Por ejemplo, ¿de qué manera imponían?
1: Imponían de... Sí, que teníamos que trabajar en algo. Era primero ellos decían qué había que hacer.
2: Ok.
1: Antes de que tú propusieras algo.
2: Ah, eso se va a hacer.
1: Entonces, tú como buen mexicano, pues dices, a ver, papi, soy mexicano, ¿sí te acuerdas, va? Sí, a ver, sí vamos acuerdas, negociando, ¿verdad? ¿No?
2: Y te quitas el 15%,
1: entonces,
2: por favor.
1: Entonces, sí, por favor, bájale un 20% a lo que me estás diciendo.
0: Sí, quítate la propina, hermano.
1: Entonces, ¿qué fue lo que sucedió? Yo con los argentinos que traté, fueron argentinos regulares. No vi una arrogancia, sí vi un cambio de cultura, pero no una arrogancia. Pero cuando iba a empezar a trabajar con ellos, sí me advirtieron mucha gente, ¿no? Que cuidado, porque los argentinos, pues, son sangroncitos.
0: Sí, ¿qué te dijo? Hermano, por favor, nosotros tenemos al Diego, tenemos al Leo, hermano.
2: Ellos idolatran tanto favor, al Diego, güey, lo tienen como una figura.
0: ¿Tú crees que en el fútbol me vas a venir a decir a mí si esto es lo que hacemos en las jugadas? Pero estamos explicando de esta manera. Ahorita vamos con lo que tu punto es muy bueno, pero ahorita vamos a escuchar vos a nosotros. Primero vamos a tener que hablar.
2: Che, amigo.
1: Están bravos los argentinos, no, pero bueno, ¿qué más?
0: Está bien, hermano, respeto tu decisión equivocada, tu punto de vista equivocado.
2: Otro de los puntos, pues también es la competencia cultural.
0: Te hablan en la mesa tres, córrele.
2: Cállate, güey. Ambos países tienen una fuerte identidad nacional y son referentes de América Latina en ambos, como la música, el cine, la gastronomía y el deporte. Esa comparación constante puede convertirse en una competencia simbólica, que sí es cierto que, a ver, ¿quién es mejor en el cine o quién es mejor haciendo esto? Pues, güey, siempre como los dos representan mucho a América Latina.
0: Sí.
2: Son fuertes potencias en muchas cosas, nada más México no es potencia.
0: Es que
2: en
0: te voy a decir
2: fútbol.
0: Algo, te voy a decir algo, no la más. Neta, con todo el perdón, o sea, que se merecen pa' mamón y medio, güey. O sea, la neta. Mexicano es cagazón.
2: Sí, y también es mamón, güey, la
0: sí,
2: neta.
0: Sí, a ver, no. Hijos de Pimpinela, se me van sentando porque, a ver, ¿qué traes? A ver, muéstrame, ¿qué es lo que haces?
2: Algo que no le gusta al mexicano es que hablen mal del país, güey, o sea, tú, siendo mexicano, tú sí puedes hablar mal del país.
1: Sí,
2: güey.
1: Pero esta persona sí. No.
2: Güey, me retorné. No.
0: O insúltame, llévate para que veas cómo te voy a dejar como palo de gallinero.
2: No sé si lo conté o no, pero no pensé que jamás algo me iba a hacer molestar como algo que me pasó
1: cuando estaba
2: en Estados Unidos.
1: No lo contaste.
0: Ah, presumido.
2: Estaba de vacaciones y llegó una persona con un familiar mío, güey, que esa persona creo que nació en Tijuana, pero toda su vida vivió en Estados Unidos, ¿no? Toda su vida vivió en Estados Unidos y a toda madre, güey, estábamos viendo el partido de Marruecos contra Holanda.
0: Ya me imagino para dónde vas.
2: Estaban jugando en Monterrey, güey. Y entonces todos estábamos viendo el partido así en el patio y tal. Y llega este güey y dice mi tía, oye, qué feo se ve esa parte del estadio. Y sí, es cierto, pusieron una parte del estadio donde se miraba feo, pues, y el estadio es de México, en Monterrey. Y dice el vato, tía, pues, ¿qué se puede esperar si es México? Así es normal en México que se ve así. Y yo, güey, sentí feo, güey.
1: Es tu primo, güey.
2: No es mi primo. O sea, no nada que ver conmigo, pues. Nada que ver conmigo, pero es familiar ahí de mi familia.
0: A ver,
2: y
0: tú, hijo...
2: Wey, neta sentí feo, hervía la sangre,
1: y aparte en época del mundial donde todos estábamos apasionados, no hables de México, papi, no, lávate el hocico, güey. No,
2: sí. Papi, naciste en Tijuana.
0: A ver, tu descendiente de Quetzalcóatl.
2: Llegaste nadando, pana.
0: Por favor, hombre. Mira, güey, yo te voy a decir algo a lo largo y ancho de mi vida, que he conocido personas que viven en Estados Unidos, me ha tocado muchos de esos, güey.
2: Sí, sí.
0: Y hacen unos comentarios, compa, güey, la persona jodida, fea, mal hecha, inteligencia, no sé, güey, el coeficiente intelectual es muy bajo, güey, siendo sinceros, el razonamiento muy estúpido, feos, güey, con cara de, no, entre zapotecas, aztecas y mayas, güey, con todo respeto, que son los verdaderos mexicanos, feos, güey, compa, con comentarios como el que acabas de decir, y afuera de su casa,
2: no lo
0: una
2: digas.
0: Bandera de Estados Unidos, güey.
2: Y una de los Lakers, ¿por qué? Porque también le vamos a los equipos de acá de Estados Unidos.
0: Sí. Nosotros nacimos, sí, tu inglés es tan perfecto que lo entiendo yo, baboso. O sea, sí, no, papi, con esa cara, hermano, evítate la pena andar diciendo cosas, hermano, hombre, por favor, hombre, míralo, chequen cómo me lo dejaron, güey. Ya te la ha calmado, primo.
1: No, sí pasa, pero el tema de Argentina, pues yo creo que va a ser una lucha que se volvió a remover después de este mundial. Y pues a ver en qué resulta. Los argentinos son buena onda, conozco varios también.
2: Sí, son buena onda.
1: Argentinos que son muy buena onda. Pero sí hay como que una clase de argentinos, igual que hay una clase de mexicanos.
0: Sí,
1: wey,
0: sí.
1: Que por ejemplo, los argentinos probablemente catalogan al mexicano como los chilangos, güey.
2: Sí,
1: ajá. Y no nos conocen a nosotros, güey.
2: No claro. conocen el norte, no conocen a los de Sinaloa o sí. los de Chihuahua, X.
1: Ajá, o sea, sí. para ellos el chilango es el mexicano, güey.
0: Claro, y nunca han ido a la capital de México, que es Sinaloa.
4: O Mexicali.
2: O Mexicali, exactamente. Sí, sí, sí. Pues
0: Mexicali es la capital de Tijuana.
1: Eso sí, güey. Ahorita regresamos.
2: Ahorita volvemos, ir hablando de aztecas.
5: Excuse me, my friend.
1: Oye, el otro, güey.
5: No, la neta, qué
0: de con esa cara, hermano. Hijo de la guayaba, nomás que te pongan un penacho y un taparrabos.
1: No bailes, apá, no bailes.
0: No bailes porque va a llover. Regresamos.

0: fondo. Pero vámonos con Garitas, el cruce de Garitas. ¿Cómo está en estos momentos? Pues el cruce de Garitas para ir a los Estados Unidos, para ir a Calexico. Déjame te digo, te informo que en la Garita Nuevo Mexicali, pues nos dice y nos informa que 1:20 por la normal, Roy Lane 50 minutos, Entry 15 minutos y a Patín 15 minutos por la Garita Mexicali Centro, o sea, la Garita Vieja, 1:20 por la normal, Roy Lane 1:15, Entry 10 minutos y a Patín empieza a subir la fila porque hay 45 minutos por la peatonal.
1: ¡No!
0: ¿No qué?
1: ¿No qué? No se diga más, vámonos al... las calles de Mexicali donde están reportando bastante tráfico. Acá por la calzada Independencia, entre lo que es la Río Presidio y la Río San Lorenzo, había un embotellamiento ahí, quién sabe qué está pasando. Dice por acá que si te sigues derecho como yendo para el Cívico, fíjate que va a estar cerrado ahora lo del ayuntamiento, ¿te acuerdas que le dije hace rato?
0: Sí, lo del palacio. Hace rato, sí, exactamente.
1: Lo del palacio, por mantenimiento. Llegando ya lo que viene siendo Benito Juárez, desde la Manuel Medina está cargadito hasta la Benito Juárez, pasa la Benito Juárez y todo lo que es la Insurgentes está cargadito hasta la L. Montejano. Bajando el puente ya se desconchinfló el rollo, ya y ahora sí ya se desahogó. Y yéndonos hacia lo que es la Colón, dicen que sí, que en efecto lo están reportando todavía hasta la calle México, la cual se mira como que andan haciendo unos arreglitos por ahí estéticos. Así que tengan cuidado, señores. El clima, Fideo.
2: 55% de humedad del día de hoy. Para que lo tomen en cuenta, 55% máxima de 40, pues entre 40 y 43, con sensación térmica de 45.
1: Es que está la canica activada, ¿eh?
2: Por la humedad, ¿eh? Pónganse truchas.
0: La vesícula, güey.
2: Tenemos mínima de 31, que en la verdad la mínima no nos interesa mucho. Lo que nos interesa es si va a ser calor o no va a ser calor. Pero mínima de 31, máxima de 40. Y pues estamos sintiendo ahorita 34 grados centígrados.
1: ¡Ay, qué rico! Vámonos, ahorita regresamos, señores. 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

0: Argentina, che. Sí. Finalista de la Copa del Mundo, amigo.
1: Dile, ¿sabes cierto cómo dijiste ahorita? ¿No tenemos para qué?
0: No, lo voy a decir. Sí, bueno,
1: boludo, no tenemos para comer, pero ahí tenemos fútbol. No.
0: Fútbol, viva el fútbol, amigo. Nosotros con el fútbol somos felices, amigo. Viva el fútbol, viva Messi, viva el Diego.
1: ¿Quién ocupa la comida? ¿Quién ocupa la comida?
0: ¿Quién ocupa la comida? ¿Quién ocupa la mesa 4? No es cierto, güey. No es cierto, no, güey. Esto no puede ser así, güey. Ya, güey, hay que comportarnos, por favor.
2: Ya,
0: basta.
2: Estén quietos, por favor.
0: Sube y baja, normal.
2: Sí. Normalito, sí, sí.
0: ¿Tienes un chiste de humor negro, güey, para amenizar, güey?
2: No.
1: ¿Tú sabes cuándo las niñas?
2: No, ya.
0: No, güey, ya.
1: Ok, perdón, pues. Oye, vamos con los WhatsApp, a ver qué es lo que dice la gente.
0: Adelante.
3: Imagínate si entre nosotros hablamos mal de nosotros. De los chilangos y todos, imagínate los de afuera.
1: Papi, pero entre mexicanos nos entendemos y está perdonado, pues. Está perdonado. O sea, entre nosotros es un cotorreo y todo es aprobable.
0: Entre gitanos pues sí, nos leemos las manos, güey.
1: Sí, o sea, entre teiboleras no nos manoseamos el tú, hijo. O sea,
2: ¿cómo te digo,
0: pues? ¿Cómo te explico, pues? Somos mexicanos. Hay Mexican Men.
1: Dice, entrada a Heroica Puebla está cerrado.
0: Ni quien quiere
1: entrada
0: ir para allá, güey.
1: Heroica Puebla de Puebla está cerrado. Para que tengan cuidado, están reportando por acá en el tráfico. Dice por acá, si es cierto, con esos hijos de descendientes de Cuauhtémoc.
0: Nosotros somos, pues güey, somos orgullosamente gente azteca totalmente, pero pues lastimosamente nos invadieron los españoles y también tenemos
1: descendencia
0: española, ¿eh?
1: Corre cierto nivel de sangre azteca por nuestras venas, probablemente.
0: Somos mestizos, güey.
1: Sí, pero no tenemos la finta, bueno, hay unos que sí, pero no tenemos la finta como un mexicano.
2: Oye,
1: como tal.
2: Oye, pero es que mira, te voy a decir
0: de indígena,
2: algo,
0: pues.
2: No porque seamos mexicanos, pero sí. O sea, pero sí porque podemos hablar de ese tema, por eso somos mexicanos.
1: Y porque estamos vivos.
2: Y porque estamos vivos, ¿no? Porque respiramos y porque tenemos la oportunidad de estar hablando aquí en el micrófono. Pero otra cosa importante de México es que la diversidad de cultura no se compara con otros países, güey.
1: No.
2: O sea, aquí tenemos como diversos países pequeños en todo México, güey.
1: Cada quien, es como Estados Unidos, güey. Cada estado tiene su bandera acá.
2: Es algo muy, muy característico de México y se caracteriza mucho con la comida y se caracteriza mucho con el léxico que utilizamos. Güey, okay. Tenemos diferentes tipos de léxico y diferentes tipos de lenguaje.
0: De jerga también, ¿no?
2: Diferentes maneras, güey.
1: Estoy totalmente de acuerdo.
0: Decir, no, jerga, güey, jerga.
2: Diferentes maneras de decir una sola cosa. Ajá. Uh-huh. Pero con diferentes formas, güey.
1: No vaya tan lejos, nomás vete una hora y media de camino para arriba y todo cambia.
2: Oye, güey, a ver, tú dile, ¿cómo le explicas a un británico que el pedo se usa para todo, güey?
0: No hay pedo, güey, me metí en un pedo, güey.
2: ¿Cómo le explicas al británico?
1: Huele a pedo. Igual que la palabra que el sinaloense no nos sacamos de la boca.
2: ¿Cómo le explicas a ver? ¿Cómo le explicas al británico que nos vale un cacahuate lo que el asta que porta un barco? Para nosotros la verdura es otro rollo.
1: Sí, sí, sí.
2: No
1: sí.
2: Es la parte más alta del barco, no lo es.
0: O sea, ¿cómo le explicamos a la gente extranjera eso, güey?
2: ¿Cómo le explicas, güey?
0: Maneras, güey, de hablar del mexicano.
1: Cosas que gente de fuera no entendería.
0: Y muchas palabras americanas, muchas palabras en inglés, las mexicanizamos. Y como tú lo estabas diciendo el otro día, lo del beefsteak.
1: Porque creamos un lenguaje como... Mira, no lo alcanzamos a ver así, pero creamos un lenguaje, queriendo o no queriendo, inconscientemente, como de claves.
2: Sí, sí. Un propio
0: lenguaje. Y fíjate que se hace más en frontera, porque estamos aquí en frontera. Por ejemplo, yo cuando iba a Sinaloa y todo esto, y decía, güey, pues que ahorita no tengo jaina. Sí, güey, ¿qué es jaina, güey? Entonces, güey, empecé a investigar por qué la gente no sabe qué es jaina. Entonces, jaina viene de honey, de cariño, de honey, pues. Entonces, honey... Jaina, güey, entonces lo mexicanizamos. Ajá. Un poco, güey.
2: Y fíjense, les voy a dar las palabras más mexicanas que en ningún otro país las puede comparar, güey.
0: Ok. Échamela, por favor.
2: Fíjate, número uno, órale, la expresión órale.
0: ¡Órale!
1: ¿Dónde lo he escuchado? ¿Dónde lo he escuchado? ¿Es en una estación de radio?
2: La expresión órale, ¡órale! O la expresión de sorpresa o ánimo o aprobación es una expresión que no hay en ningún otro país.
0: No existe el órale.
2: La pueden ultrajar, la pueden imitar. Sin embargo, no entienden realmente el significado.
1: No, el contexto, no, porque tú me puedes decir algo y yo te digo, órale, como expresión órale. De asombro.
2: Sí.
1: Y también puede ser como que digan algo y, órale, pues, hijo de la chica. O sea, ¿sabes lo que es el órale? No, pues, ¿sigues viviendo con tus papás? Pues, órale, hijo de tu puta. O sea,
2: la mayoría de las palabras que voy a nombrar ahorita las puedes utilizar para todo. Para mandar la fregada a alguien, para aprobar algo, para decir ok, para todo. ¿Ok? Va, órale. La número dos, la palabra güey. Es esta palabrita que el mexicano abusa de ella, incluso nosotros en el micrófono, otras personas en el micrófono, otras personas en redes sociales.
1: Ah, pero nosotros para empatizar y socializar con la gente y vernos más chavos.
2: El güey tiene una pues, característica en la cual hace sentir bien a otra persona. O la
1: como
2: hace
1: de confianza, ¿no?
2: O la hace sentir en confianza, exactamente. El
1: ¿y
2: güey,
1: ese güey qué?
2: Es igual a amigo, a persona, o también puede usarse de forma despectiva según el tono. Tú puedes decir como que, güey, es que no sé qué pasa esto, güey. Y lo ves como algo relajado, pero si dices, ¿y ese güey qué? Claro. Pues ya lo ves de un poco despreciativo.
1: Un
2: vato, ¿no?,
1: le mandó solicitud a mi vieja, ¿y ese güey qué?
2: ¿Ese güey qué? ¿Qué rollo con ese güey?
1: Sí, así como que ese güey qué, detrás de, con un arma yo en la mano imaginaria y apuntándole al vato. ¿Qué se cree ese güey?
2: Agarrando la piedra imaginaria, sí, ¿no?
1: Otra pinche palabra. Leñazo para que se le quite lo gracioso.
2: Otra palabra que se usa mucho en el interior, pero aquí en frontera, aquel no, en noroeste, nosotros lo utilizamos de otra manera, o lo utilizamos, la acomodamos, es chido. Nosotros aquí no usamos el chido.
1: Chilo.
2: Aquí usamos el chilo, güey.
1: Sí, porque chido es chilango.
2: Así es, que es bueno, bonito, genial, o pues es que está ok, no está chilo, ¿no? La palabra padre, para decir, está padre.
1: Pero es también
2: aquí
1: chilo.
2: Pero también aquí en frontera lo utilizamos
1: como tu amiga que le faltó. Uno.
2: No.
0: No, ese no.
2: Y aquí en frontera la palabra padre también lo utilizamos. Oye, échame la mano, padre.
0: Sí. Padre Santo. O sea,
2: no tanto como para decir que está bonito, que está excelente, sino para denotar algo, ¿no? La palabra neta, güey. ¿Neta, güey? ¿Me lo juras, güey? ¿Neta? Decir la verdad.
1: Siempre, casi siempre.
2: ¿O en serio, güey?
1: Ajá, casi siempre la utilizamos esa como para... Como signo de interrogación al final, ¿no?
2: Sí,
1: como pregunta.
2: Como pregunta.
1: ¿Le dices algo? ¿Neta?
2: ¿Neta, güey?
1: Oye, fíjate que el suavecito... Lo desfondó. ¿Neta? Gente que se necesita lo corrieron. ¿Neta? ¿Neta? No mames. Y siempre viene una agarrada de la otra.
2: Sí. La palabra no manches. La expresión de sorpresa o de incredulidad. Que ahorita, pues, el mexicano ya no usa no manches. El mexicano usa no manches.
1: Ya
2: el no manches ya pasó como un
1: no
2: poquito a...
1: No, vaca.
2: Sí, no. Exactamente.
1: No mames, que tu lengua raspa, hijo.
2: Exactamente. Y entonces, pues, esa es una de las palabras. Aquí tengo más, pero vámonos al corte o a la música.
1: ¿Música?
2: Y ahorita regresamos.
1: ¿Con qué rola nos vamos,
0: maestro? Nos vamos con esto que llega a cargo de Indotraste. Eres Arte, se llama.
1: Está buena esa rita.
2: Mándenos WhatsApp y díganos usted. ¿Qué otras palabras se conoce? Que
1: o en su colonia, que son muy ¿cuáles mexicanas, son las más utilizadas?
2: Muy mexicanas. Estas palabras que dices, güey, esta palabra ni un argentino, ni un colombiano, ni un, va a entender, no entiende realmente el contexto.
1: Regresamos.

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2: Cruce de garitas traído a ti por el sube y baja de la mejor. Rápidamente te digo el cruce de garitas. Pues, Garita Nuevo Mexicali, 1:20, Ray Lane 50 minutos, Entre 15 minutos, Apatín 15 minutos. Por la Garita Mexicali Centro, 1:30, por la normal, Ray Lane 1:15, Centro 10 minutos, Apatín 45 minutos, el cruce de garitas.
3: Vámonos rápidamente hasta el que viene siendo Calzada Independencia, ya bajando el Río Nuevo, cruzando por la calle Álamo, en la cual hay bastante tráfico, pero está como atoradón ahí, no sabemos si hay un reporte de un incidente del tráfico normal. También acá estaban reportando por la avenida de los Pioneros que había bastante tráfico en la parte de atrás de donde está el Congreso, así que tenga cuidado si anda por esos rumbos. Vámonos, ahorita regresamos. ¿Con qué nos vamos, Avecito?
2: Música, La Sopilota de Diego Arriaga. Regresamos.

0: Fast and the Furious 5 Sin Control.
1: Ah, cómo no.
2: Oye, y
0: están todas, ¿eh?
2: ¿En todas, sí?
0: Todas están.
2: Y para cerrar nada más la lo que estaba comentando, hay una palabra infalible que ninguna persona de otro país va a poder contra esta palabra.
0: A ver, échamela.
2: Infiel. Aparte, digo, la infidelidad es en todos lados.
0: Perro.
2: Sin embargo, que un mexicano, ni un concha tu madre, ni un nada va a comparar a que alguien, un mexicano, le diga a otro de otro país, eres un naco, güey.
0: Ah, buena.
2: La esa palabra también. Naco.
1: Más despectiva
2: que. Es más despectiva que un. Una mentada de madre.
1: Saludos a todos los nacos que nos escuchan, que cómo habemos nacos, ¿eh?
2: Sí, en México hay mucho, habemos mucho naco. Sin embargo, el que nosotros utilicemos la palabra naco nos da como un poder, güey. O sea, es que tú eres un naco, güey, eres un gato, güey.
0: Es un gato naco, güey. No hay palabra más naco, despectiva, wey, que esa, güey, real.
2: El gato naco. Naco.
0: O sea, no, güey. Y luego le agregas más cosas hasta racistas, güey. No, pero no.
2: Pero no estamos hablando de eso. Sin embargo.
0: Naco, gato.
2: La palabra naco, pues es una palabra muy, muy, muy.
0: ¿Y a qué se refieren cuando dicen naco?
1: Pues yo sí, he dicho varias veces, tanto a hombres como mujeres. Pinche vieja naca corriente, igual que al vato. Pinche vato naco corriente, güey.
0: Naco corriente y pobretón, diría una muchacha que viene los miércoles aquí con nosotros.
2: Pero sí, la frase.
1: Pues la pata soplanuca, muerde almohada, dedo de rábano.
2: Infalible, infalible. No va a haber manera que alguien pueda
0: existen personas nacas, existen cosas nacas, existen prendas nacas, sí, existen hasta programas de radio nacos.
1: Por ejemplo, hay personas que tienen mucha lana y hay personas que piensan que porque tienen dinero, en este caso, que tienen ínfulas como de mafiosidad. Ajá. Piensan que porque tienen lana y andan bien alajado y todo ese pedo. Madre Santa, ¿cómo te explico que en la Prada no está ese traje que dice, oye, Prada en todo el traje, hermana?
2: Pero fíjate que hoy en día el tener muchas alhajas también se torna naco, ¿eh?
1: Sí, sí, sí, sí. El traer exceso y de ciertas alhajas que ya pasaron de moda es un nivel de naquez, algo extraño, raro.
2: O el traer demasiadas alhajas al momento de que tú dices, güey, a ver, ¿eres persona o eres alhajero?
1: Oye, puedes traer fantasía, bisutería y no se mira mal.
2: Depende cómo lo uses.
1: Pero depende cómo lo uses.
2: Y depende de quién sepa lo que traes, ¿no? Ajá. Uh-huh.
3: Porque también.
1: Pero si hay unas que dices tu nombre, que naquita está mi mamá. No, oh, tiene un chingo de dinero, güey. Sí, mami, pero no le quita lo naca.
0: Sí, pero su camisa dice fuchi en la mitad de la prenda, güey.
1: Conozco muchas personas. Se agachó y decía, no sé, güey, Paris Hilton. Uh-huh. Y ya trae la cola funcional, ¿no? Y anda vendiendo algo. Pero te digo, sí hay mucha gente que es muy naca, wey. Muy naca, pero creo yo todavía que hay más hombres nacos que mujeres nacas.
0: ¿Te acuerdas cuando, ahorita que dices eso de que se agachó y se le miraron las nalgas Paris Hilton, ¿te acuerdas cuando estaban de moda estos pants que decían bebé y en las pompis, en las
1: baby
0: nalgas decía
1: girl,
0: bebé?
1: No hay nada más naco que esa madre. Ay, hermana, ¿cómo te explico? No, si somos unas señoras en el 3 para echar mitote.
0: Y con brillo y todo, güey.
1: No, es que las gorras con piedras, güey. Las gorras, o sea, con pedrería.
2: Ajá.
1: O sea, la neta, te voy a decir algo. Muy de moda y todo, pero es una moda muy naca. Es naquísimo esa madre.
2: El que tú tuvieras o el que tú portes la marca en todos lados también es muy naco, güey.
1: Sí.
2: Son cosas, te digo, y son cosas que también en otros países no lo van a entender, güey. No lo van a entender.
1: Es que
2: por
1: te digo
2: más
1: algo,
2: que quieren,
1: portan,
2: no lo van a entender,
1: portan esas imágenes, esas prendas, con dos razones. Ajá. Una, que se creen modelos de la prenda marca reconocida.
2: Influencers.
1: Dos, que quieren verse como más chingones que los demás. Era, yo traigo una Louis Vuitton y tú no traes.
2: Licenciado Valeriano, papi. Licenciado Valeriano.
0: Por favor, déjame, güey.
2: Sí, sí, sí.
1: Michael Kors, no, Mary Kay. Ah,
2: qué belleza.
1: Pero bueno, ¿quiénes somos nosotros para juzgar, verdad? Vamos con el público a ver qué dice. Ya nos acabamos a todos. ¿Qué es eso de traer un pants que diga baby, güey? Pero bueno, ya te cremen los tobillos, hija.
4: Hola, ¿qué tal, suavecito? Mira, lo que me encanta a mí de mi ciudad, Veracruz, es la forma como nos saludamos. Hola, ¿cómo estás, hijo de tu? ¿Qué andas haciendo, pe? Y cosas así, pues. El saludarnos así es una alegría para nosotros, una alegría mutua. O que te digan, ¿cómo estás, entenao? ¿Cómo estás, socio X? Son cosas que nosotros, pues, al llevarnos... Es un saludo mutuo, pues. No sé cómo lo entiendan ustedes, pero para nosotros, los jarochos de Veracruz, o partes, lados circunvecinos de ahí, de la tierra de Veracruz, así nos saludamos, pues. Y es una alegría, una satisfacción que nos da a nosotros saludarnos así.
1: ¡Claro!
0: Oye, o sea que si yo te conozco...
4: Si aquí saludara yo a alguien así, ya me la estuviera...
0: Si yo te conozco, pues, más decir, ¿cómo estás, suavecito, hijo de tú?
4: Nosotros allá en Veracruz.
2: Sí, pues sí, pero es muy normal. Aquí en Mexicali hay muchos que trans, hijo de tú. Pero es de cura, pues. O sea, no es de... mentando a la mamá, es como mamá prestada, pues.
0: Sí, es la mamá ficticia, güey.
2: Sí, la mamá prestada.
1: Ahí está, saludos a mi compa. Dice por acá el Charlie Plebes, ¿ustedes saben de dónde viene la palabra? Ojalá.
2: Dicen, ya lo dijimos, que, amor.
1: Dice, ese fue el que dijiste, el de, sí, por lo de Alano, sí, lo que estamos platicando, ¿no? Ajá. Dice por acá, es que el Charlie lo estamos actualizando apenas, güey, como que no nos escucha a diario y luego dicen que sí nos escuchan.
3: Muchachos, en Michoacán decir está pelada quiere decir que está difícil.
1: Ok, al revés.
0: Bueno.
1: Al revés, nosotros decimos está pelada cuando está bien fácil.
0: Uh-huh.
1: Órale.
5: La palabra melate.
0: Debemos un buen. Decir,
5: me agrada, está bien.
1: Qué buen ánimo nos cargamos, hermano. Igual que doña Mati. Qué bárbaro.
6: ¿Cómo te la juegas, Mazapán? Si tienes un puño de termos, agarra uno ahí que es de la mejor, hombre. ¿Para qué te la juegas?
1: No, papi, eso se lo regalo a los nacos que me lo piden. Quiero escuchar lo que se oye de fondo, güey.
6: ¿Cómo
2: te manejas? ¿Cómo? Me están regañando, güey.
1: A ver,
2: es el naco, güey.
6: ¿Cómo te la juegas, Mazapán?
1: Te están regañando, hermano, te están regañando. Hazle caso a la mujer, hombre. ¡Qué bárbaro!
0: Así te lo aplicaron, hermano. Ya cállate, güey. Ponte a manejar.
1: Ahorita regresamos, señores. Pero mira, no, si usted conoce un naco, que... mándele saludos. Diga su nombre, no pasa nada. No, saludos el día de hoy.
0: Saludos al naco de mi compa, DJ Chris.
1: ¿Eh?
0: Nada, no es cierto.
1: Hay gente muy naquita, güey.
0: Muy.
1: Dicen que la moda es subjetiva, que los gustos, que todo ese rollo. Pero la neta, te voy a decir algo. Entre mexicanos distinguimos y sabemos cuando alguien es naco. Y entre ellos son los que llevan el termo y el starter pack al gimnasio y ni siquiera hacen los ejercicios bien.
0: Se pasan de lanza, güey.
1: La neta. Es de nacos llevarse un termote de agua al gimnasio. Madre santa, ¿qué te crees, camello? ¿Qué pedo? O sea, ¿se te acabó el agua en la joroba o qué? La neta. Es de nacos llevarse un termote de agua al gimnasio. Madre santa, ¿qué te crees, camello? ¿Qué pedo? O sea, ¿se te acabó el agua en la joroba?

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6: ¡Sí!

0: Sí, ya lárgate.
1: Sí, que se largue.
0: Ahí te veo. Ve con Dios, hijo de...
1: del diablo.
0: De Dios.
2: Oye, Fideo, okay,
0: ¿qué muéstrame pasa? E ilústrame, por favor, con esas bonitas palabras que tienes el día de hoy para nosotros.
2: Sácamelas, por favor. Ahí les va, mira, está fuertecita, ¿eh? Está fuertecita también, pero es para que así como que... ay, una cachetadita así con guante blanco, pues. Uh-huh. Ahí les va.
0: A mí me gusta que me cacheteen, pero cuando ella está arriba.
2: Deja de tener miedo a perder a las personas y entiende que tú también eres una gran pérdida. Eres ese golpe de suerte que jamás volverán a tener. Deja de tener miedo que las personas quieran quedarse o no quieran quedarse. Muchas veces, ahorita últimamente, mucha gente está con otras personas porque piensan que no van a encontrar a alguien mejor.
0: Esa frase la miré ayer con J-Alexis para
2: la pueden checar, la pueden checar en mi perfil. Ahí está en mi perfil
0: para compartir. La pueden replicar, pueden etiquetar.
2: La pueden etiquetar, pueden hacer todo el rollo. Pero valórate lo suficiente para entender que tu vida no puede depender en permanencia de otros. Porque el amor sí es importante, obviamente.
0: Claro.
2: Es importante tener quien te quiera, a quien amar y todo el rollo. Pero no por eso te vas a quedar en una parte donde no quieres, donde no te gusta.
0: No
2: recuerda que las personas correctas no llegan para que les ruegues por su presencia, sino para caminar a tu lado por decisión. Quien se va muchas veces solo deja espacio para que llegue alguien realmente mejor y que sepa apreciar y ocupar bien el lugar de tu vida.
0: Sí, de hecho lo comprendí hace poco, en el que a veces uno tiene que caminar.
2: Sí.
0: Porque probablemente estás ocupando el lugar de alguien más.
2: Cuidado con eso, ¿eh? Ojito.
0: Probablemente tú estás estorbándole o estás haciendo un tiempo para que la otra persona se acomode y llegue de lleno y llegue correctamente a la vida de la persona que tienes en turno o que piensas tú que puedes hacer todo. Pero si todo apunta hacia donde no checan las cosas, no da. Hermano, mejor vete de ahí.
2: Fíjate.
0: Vete de ahí y ya deja que otra persona lo haga mejor.
2: Una vez una persona bien fea, pero bien fea, me dijo esto, güey.
0: Fea de corazón.
2: Ok. Me dijo, pero fea, me dijo esto bien feo, pero me hizo entender muchas cosas. Me dijo, hermano, ¿te has subido a un taxi o un Uber? Sí, me subió, claro. Haz de cuenta que tú fuiste el Uber, güey. Tuviste una buena conversación, pudiste hablar con la persona, hablaste con él, con ella, y
0: te llevó donde tenías que ir.
2: Te llevó a donde tenías que ir, y en ese lapso de llevarte a donde tenías que ir, probablemente sentiste como un aprecio por la persona. Sin embargo, te dejó y no la volviste a ver. Así es esto, güey. Hay personas que fungimos como el Uber de otras personas.
0: Como el barco.
2: En el trayecto podemos pasarla a toda madre, güey. A todísima madre. Sin embargo, va a llegar el momento de despedirnos y no volvernos a ver. Así que, tómelo como consejo.
0: Wow.
2: Tómelo como una persona gacha, que soy una persona fea, pero... aprenda de todo esto.
0: Pero, pues no era tan feo, te dijo las cosas como son.
2: Sí.
0: Así es. Lamentablemente estamos por alguna razón, y esa razón a lo mejor nos duele escuchar para qué es.
2: Uh-huh. Esa reflexión la pueden encontrar en mi Insta como J-Alexis Palafox. Ahí la pueden checar.
0: Vámonos.
2: En Facebook también, en todos lados.
0: Vámonos con música. Ahorita regresamos. Esta es la parte de las que más me gustan en esta hora.
1: El lado reflexivo del programa.
0: El lado reflexivo del
2: programa. Hay que ponerle nombre. Cosas que jamás te van a decir, güey. Okay. Una forma de reflexión. Eso es algo que la gente no te dice, güey.
0: No te van a decir. Como un video que miré y que dice una morra: a ver, amigas, díganos si en algún momento han estado con alguien que la tiene chiquita. Así, güey.
2: Cosas que nunca te van a decir.
0: En su momento y en turno. Nunca te lo va a decir esa persona. Pero cuando tú terminas con esa relación, esa persona ya está libre de tirar la piedra y decir: sí, la neta sí la tenía, sí, pero a mí me gustaba.
2: Claro.
0: Entonces,
2: regresamos.
0: Vámonos, ahorita volvemos, señores. Buenos días. Yo no dije que era chiquita. Si usted se imaginó algo, pues eso es. No le voy a decir más.
2: Ahorita volvemos. Buenos días.

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0: Ay, ay, ay, casi nos vamos, señores.
1: Se va.
0: Ya nos vamos.
1: Y se fue.
2: Ya casi.
0: Oigan, fíjate que sale un dato ahí en el internet que es como un facto, güey.
3: ¿Qué pasa?
0: Es más, sí, déjame.
1: Mira los factos. Pues ya saben, ¿no?
2: En la factoría.
1: Sí, pero me gustan los factos. ¿Qué es lo que dice el facto?
0: Dice lo siguiente. Cuando una mujer está enojada y te dice cosas hirientes, créele, porque ahí es cuando te está diciendo realmente lo que siente por ti.
3: ¿Sí?
0: ¡Ay, güey! ¡A la madre, güey!
2: La voy a hacer enojar entonces, güey, pues para ver qué me dice.
0: Digo. Lo que te diga cuando esté enojada es lo que realmente está sintiendo.
1: Oye,
0: por ti.
1: Oye, pero y ese facto creo que lo podemos dividir en dos, porque yo no creo que sea completamente. Porque las mujeres tienen el temperamento muy corto, güey.
2: Machín.
1: Y a veces dicen cosas. Corta. Dicen cosas que se arrepienten, güey.
0: Que no te dicen ni te demuestran ni te nada que se arrepienten, pero se arrepienten.
1: Me ha tocado. Sí, no, o sea, no te lo dicen, jamás te lo van a decir. Tú jamás vas a escuchar decir a una mujer, perdón, la regué. No, pero.
0: Me arrepiento tanto de haberte dicho eso.
1: Pero no, jamás te lo van a decir.
0: ¿Por qué, güey?
1: Pero, pues, temas de mujeres. No sé, güey. Pero es raro que una mujer te vaya a decir la neta, güey. Ponte, siéntate aquí, te voy a decir algo, te voy a hacer un facto. ¿Te acuerdas que ayer te dije que no valías pa madres? Me arrepiento, jamás lo vas a escuchar.
2: No, jamás.
1: Prefieren
2: nunca,
1: que
2: nunca.
1: Tú te hagas la idea de que vales pa madres, pero todavía te quiere, pues.
0: Y que tu cabeza se haga añico.
1: Sí. Lamentablemente, pero bueno.
0: Por eso también, junto con pegado, venía uno que dice que al momento de discutir y te dice lo que siente, si empieza a subir estados o historias en las redes sociales, papi. No es para ti, no te está tirando a ti. Esa es una señal para los tiburones.
1: Pues sí.
2: Puede ser.
0: Porque nomás se enojan o se pelean y le agarran a pinche subidera de estados y de historias.
2: Sí, de cosas.
0: No son para ti, hermoso. Son para los tiburones.
2: O para el otro.
0: Son para los opilotes.
2: Ah, los que andan ahí esperando que termine la relación para.
1: Oye, ¿y si son para ti también?
0: A veces todo mundo lo puede ver menos tú.
1: Y si son para ti también, qué flojera tener una persona que te está tirando en directo siendo tu pareja, güey.
2: En vez de decírtelo.
1: Ey, tranquila, no es WWE. O sea, no es pelea de box, tranquila.
2: Es UFC.
1: O tranquilo, o sea.
0: Porque cuando pasa ese tipo de cosas, se le agarra uno de los dos, se agarra un tiradero de estados o de historias. Sí. O porque ambos se tiran, güey, en las redes. ¿Por qué?
1: Porque no son capaces de pararte enfrente y decir, güey, la neta no me gusta. O no son capaces de agarrar sus cosas e irse. A ver si mucho, vete.
2: Y en las notas, ay, no, es que merezco más.
1: Pues vete.
2: Hija, pues lárgate.
1: Vete.
2: Vete, pero. Muy lejos.
1: No, es que tú me haces no encontrar a alguien mejor.
2: ¿Qué te digo?
0: No te equivoques.
2: ¿No has encontrado a alguien que te trate peor o qué?
0: Oigan, todos los que van a correr ahí al 100 pies y a trepar cerros y esas madres, tengan cuidado, ple, porque muchas veces dicen, aquí en camino a conectar con la naturaleza. Padre, te puedes conectar, pero con San Pedro, ¿eh? El clima está bien extremo.
1: No
0: le anden jugando, plebes, no le anden buscando tres pies al gato porque
1: no
0: le van a encontrar cuatro. Así que nos vamos con música, ahorita regresamos.
1: Uno más, este rolón, ¿quién ya sabes y todo?
2: Grupo Frontera y Alejandro Fernández, regresamos. Buenos días.

0: música y ahorita regresamos. Cristian Nodal con Ya no somos ni seremos.
1: No más, ahorita regresamos para irnos.
2: Volvemos, ya, fuga, ya para despedirnos.

0: Únicamente te va a tener carro para que la veas.
1: Si te gustan mal.
2: No me digas eso.
1: Perdón.
2: Tiene que haber una característica del por qué a las muchachitas de ahora le gustan mucho los muchachitos de este tipo.
1: Sí, ese outfit, ¿no? Que este tengan ese
2: malandroncillo, pues.
1: Sí, ese semblante. Digo, sí, que ya se ve usado desde el movimiento alterado, ¿no? Ya se ve visto que les gustaban que se miraran malandrosos.
2: Es que el movimiento sí, pero otro tipo de malandrosos. Ahorita la onda es un poquito más aesthetic, porque antes era muy extravagante. Brillantes. Brillantes y todo el rollo, ¿no? Ahorita no tanto, pero pues sí se acerca un poco a la tendencia.
1: Así es, señores, nos vamos. Ya estuvimos hablando de los nacos el día de hoy.
3: Ya hablamos de los argentinos.
1: Argentino, boludo.
3: Che, amigo, Argentina en la final, boludo. Sí, pelotudeces, amigo. ¡Viva Messi! No, no. ¡Viva Argentina!
1: ¡Viva el Diego!
3: ¡El Diego, boludo!
1: ¡Nos vamos!
2: Diego fue el que se hizo un año en el aeropuerto, en el avión, ¿va? ¿No?
3: No, güey.
2: No, él no fue. No, fue el Elvis. No, él fue capajuelazo, ¿va? Pero ajá, no, él no.
1: No, fue el Elvis.
2: Ah, sí, sí.
1: Lo agarraron con una mantita.
2: Ya nos vamos, gracias.
1: Ese claramente pude haber sido yo.
2: Sí, me imagino.
1: Marrano, todo por la experiencia, hermano. No estoy molestando a nadie.
3: ¿Y te atreverías a hacerlo?
1: Pues si está la luz apagada y nadie me está viendo, imagínate rociarle a tu compañero que le caigan juguito de hombre por un lado.
3: O sea, que hiciste eso cuando ibas con el Fidel en el avión.
1: No, no se puede, hermano, porque agarramos los asientos más grandes y el Fidel no cabe y pues tenemos que agarrar los asientos que casi todo el mundo como que volteen a vernos.
3: Güey, problemas de cosas grandes, güey, que no cabemos en el asiento del avión, güey.
2: Premium, naco, premium.
3: Premium, nacos y gatos.
1: ¡Viva Argentina! Gracias. Este fin de semana me voy a convertir en español. Holiness, tío. Qué sáqueme bueno. Las maracas.
2: Muy bien. Alexis para Fox el Fideo, gracias.
1: De este lado, Enrique Félix el Mazapán.
3: Por acá, Dylan Román, el suavecito.
2: Lo que escuchó parece chiste, pero fue.
1: Una verdadera nacada. Adiós. Se quedan con la peli del Seco Show. Nosotros decimos.
2: Anacos. Bye.

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1: De la mañana en punto, mi querido Sasasaico.
2: Peligrosa, vámonos con el cruce de garitas en ese momento.
1: Cruce de garitas. Y
2: ay,
1: dice que está más o menos así, mi querido Psycho. Zona Centro, Sentry tiene un tiempo de espera de 18 minutos con 4 líneas abiertas. Ready Lane, 52 minutos, el tiempo de espera con 3 líneas abiertas. Cruce General, 1 hora, 5 minutos con 2 líneas abiertas. Y el cruce peatonal, 1 hora con 3 minutos con 2 líneas abiertas. Nuevo Mexicali, 18 minutos, el tiempo de espera. Ready Lane, 1 hora 20. General, 35 minutos y cruce peatonal, 13 minutos.
2: Oye, vámonos a Lázaro Cárdenas y Manuel Gómez Morín. Esta calzada que siempre es muy concurrida. Bueno, el día de hoy no es la excepción. Ya que sobre Lázaro Cárdenas, de poniente a oriente, bueno, pues hay un claro tráfico para que tomes tus precauciones, al igual que de sur a norte y de norte a sur sobre lo que es Manuel Gómez Morín. Así que bueno, ahí está. Esto es el reporte de garitas y también de el clima. 37 grados centígrados en este momento.
1: Se está nublando.
2: No, ahorita está chido. Tú dijiste que iba a llover el día de hoy.
1: Probablemente, había
2: probabilidad. Ojalá llueva y que nos dé una trombosis de
1: ¿qué?
2: De humedad.
1: No.
2: Sí, ¿cómo no?
1: No digas eso.
2: No importa, Peli, no tengas miedo. Yo estoy aquí contigo.
1: No, que no llueva. 10 de la mañana ya con un minuto. Esto se hace llamar
2: La Peli
1: y el Psycho.
2: Show.

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1: Ya son las 10 de la mañana con 7 minutos, mi querido Sasa Psycho.
2: Claro que sí.
1: Qué bárbaro. Sí soy loca, pero no más tantito.
2: No sé si eso es como una premonición, es un anuncio.
1: Porque ni siquiera lo puso el Psycho.
2: Una acusación, yo no fuera. Yo tenía acá las manos, ¿eh? Si te diste cuenta, ¿verdad?
1: Claro, claro, pero pues bueno, ¿a quién le decimos?
2: Era
1: que
2: algo
1: no?
2: Que puse desde ayer.
1: Y mira, hasta el día de hoy.
2: Eran dos y ya nomás es uno. Qué suave. Bueno, señoras y señores, muy buenos días. Estamos iniciando esto que es La Peli y el Psycho Show a través de La Mejor 103.3. Muy buenos días. Si tú eres pequeñín, si tú eres morrito que el día de hoy pues no estás yendo a la escuela, felicidades, ¿eh? Disfruta tu receso, tus vacaciones, lo que sea para ti. La verdad, un saludote. Muchísimas felicidades porque si te graduaste en este ciclo, quiere decir que hiciste un excelente trabajo. ¿O el sistema te ayudó? Una de dos, no sé, pues, pero el chiste es que ya estás allá.
1: Así es.
2: Ya estás en el otro nivel, ¿no? Muchas felicidades. Así que, ¡peligrosa!
1: ¡Cocha pocha!
2: ¡Peligrosa!
1: ¿Qué sucede?
2: El día de hoy, Peli, para todos los pequeñines. ¡Claro, hombre! Porque pensamos en ellos, Peli. Porque creemos que es el futuro de nuestro México.
1: ¡Claro que lo es!
2: Por eso tenemos Infancia sin violencia.
1: Que eso estaría magnífico.
2: Infancia sin violencia. ¿Qué es eso?
1: ¿Qué es para ti la infancia sin violencia?
2: Para mí la violencia sin infancia, ¿o cómo era?
1: Infancia sin violencia.
2: Para mí la infancia sin violencia es como que no los levanten para que vayan a sacar la basura, por ejemplo. ¿Sí? Una infancia sin violencia es que no los levanten en vacaciones a las 9 de la mañana.
1: Sí, no hay nada que hacer.
2: Ellos se levantan a mediodía, güey. O sea, ¿por qué los levantan a las 9 de la mañana? No está chido.
1: Bueno.
2: Si no tienen nada que hacer, eso es violencia.
1: Debe de haber un orden, mi querido Psycho. También.
2: Ajá.
1: Un reglamento
2: que
1: en casa.
2: Ellos, sí, el orden es de que ellos se duermen noche y se despiertan tarde. Ese es el orden, peligrosa. Ese debería ser el orden que deberían de estar.
1: Yo no le veo nada de malo. Bueno, al menos de que el reglamento en casa, que cada familia tiene su reglamento, es de que si papá y mamá trabajan temprano, pues bueno, tienen un horario en el cual se van y se acuestan. Y los niños pueden quedarse ahí como que jugando o disfrutando.
2: Exacto,
1: ¿no?
2: Exacto.
1: Pero tienen un horario para irse a acostar.
2: Sí, a la hora que ellos quieran.
1: ¿Tus hijos lo hacen?
2: Claro.
1: ¿A la hora que ellos quieran?
2: ¡Por supuesto! ¡Of course!
1: ¿Y a qué hora se levantan?
2: A las... ¡Epa!
1: ¿Y cuando van a trabajar?
2: Ah, no, es que yo no les digo duérmanse ya, ellos solitos, güey.
1: Es que eso, por eso te digo,
2: yo,
1: o sea,
2: la verdad,
1: depende del reglamento
2: qué?
1: En casa.
2: No, es que ¿sabes qué? Si no se levantaron, ya no fueron a trabajar y ya no producieron.
1: Entonces
2: es un rollo de ellos.
1: Exactamente. O sea, ya es cuando ya hay ese acuerdo y a los morritos dicen, no, si no me levanto, no.
2: Soy
1: no.
2: Bien ojete, la neta.
1: No gano.
2: Ajá, o sea, ahí no me pongas de ejemplo, Peli, porque la verdad soy muy malo ahí.
1: No, yo también.
2: Pero el punto aquí es infancia sin violencia. Y la pregunta para usted que nos está escuchando, apreciable radio escucha, ¿para usted qué significa una infancia sin violencia? Comuníquese con nosotros al 686-216-5971. Exponga su idea. Enséñenos, ilústrenos, apreciable radio escucha.
1: Y es que eso es algo muy importante, Psycho, porque
2: claro,
1: sinceramente
2: sí.
1: Muchas veces los padres repiten los patrones que hicieron con uno.
2: Sí, los padres repiten así. Así.
1: Por lo general.
2: Claro.
1: Aunque tomen agua.
2: Por eso les pedimos a ustedes que nos den su opinión, porque realmente ustedes tienen la razón. Y nos dicen, ¿qué es infancia sin violencia?
1: Dice por acá que lo peor es cuando no van a clases, se levantan más temprano que cuando tienen que ir a clases.
2: ¿En qué rancho? Es que si nosotros decimos infancia sin violencia, vamos a decir puras tarugadas, la neta, ¿eh?
1: Y
2: pero
1: es por eso aquí que escuchamos.
2: Pero no juzgamos.
1: Y queremos escucharlo a usted. ¿Qué es lo que es una infancia sin violencia?
3: Es correcto. Así que envíe su mensaje y regresamos con este tema, Peli, porque en Guerrero viven en el 2047, Peligrosa. Guerrero, un hombre. Un estado progresivo. Un estado de otro nivel.
1: Como debe ser.
3: Claro. Y allá están fomentando la infancia sin violencia.
1: Qué bonito.
2: Y nosotros regresamos.
1: Regresamos con más buena música, señoras y señores.
2: Ah, qué buena rola, me acuerdo, güey, cuando los Alegres de Terán estaban. Ah, no,
1: ¿verdad? Alegres de la Sierra, hijo.
2: Oiga, te lo dices, somos
1: el Psycho.
2: En la Peli
1: Show, en la mejor.

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8: Vámonos, regresamos. 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
1: Tan, tan, tan, tan, tan, para, para. Buenos días, bueno, pues continuamos. Recuerden, esto es la peli El Psycho Show a través de la mejor 103.3. Fíjate nada más.
2: ¿Qué pasó?
1: ¡Inga turroña!
2: ¿Qué pasó?
1: Oye, manda mensajito, me dicen. Así, así, güey, así como
2: así,
1: te lo voy
2: tal
1: a decir.
2: Cual, ok.
1: Ayer fue mi cumple y me quedé esperando la mentada. Digo, la mención. Al menos eso pensé. Porque dijeron que iban a llamar, pero no supe por qué. Saludos.
2: ¿Quién iba a llamar?
1: No, amigo. Realmente era de llama.
2: De llama, mamá. Oye, ¿pero a quién? ¿Qué pasó?
1: Al tocayo, que ayer cumplió años.
2: ¡Ay! El tocayo. ¿Yo
1: tú
2: qué?
1: Tú le dijiste, güey.
2: Yo le dije.
1: Que le ibas a hablar. Tú le dijiste.
2: Hijo, a ver.
1: Peli.
2: Lo escribí. Espérame, no. Lo tomé nota de eso.
1: ¿Cómo la gobernanza? Sí lo dije. Pero era no porque me estaban presionando.
2: Sí, o sea, no me acuerdo. Si yo no escribo en un papelito las cosas, no me acuerdo.
1: Ah, te mamo.
2: Tú sabes que a veces ando con mi carpetita para todas partes. Tocayo. O sea, tocayo de aquel, no mío, ¿verdad? Te voy a cantar las mañanitas.
1: Ahora sí que llámame.
2: A ver, te voy a cantar las mañanitas.
1: Las de Marilyn Monroe, por
2: así
1: favor.
2: Es.
1: Vale.
2: Es Víctor Enrique, ¿verdad?
1: Ajá.
2: Ok.
1: Perdón.
2: Sexy, pues, algo.
1: Ya.
2: Happy birthday to you. Happy birthday to you.
1: Tapen los oídos de los chamacos.
2: Happy birthday, dear.
1: Ya, cálmate.
2: Mira, pero ya viste que me agarré el
1: sí,
2: cabello.
1: Sí, ya, tranquila.
2: Espérate, todavía no termino.
1: Tama.
2: Ya.

0: Ahí está. Muchas felicidades.
1: ¿Todo un peso?
0: Bueno, pues yo le canté las mañanitas, ¿verdad?
2: Carnal.
0: Se me cayeron los chavitos.
2: ¡Te estoy diciendo! ¡Te estoy diciendo!
0: Ay, porque lo tenía en el tendedero, dice. Muchas felicidades, corazón, que la pases muy bonito.
2: No, pero muchas felicidades.
0: No, no, es que se me haya olvidado. Bueno, sí, no, bueno, no sé. Pero tarde, pero sin
2: ya
0: sueño.
2: Cállate, ya, ya no digas
0: entre
2: nada.
0: Más
2: ya
0: digo, más la riego,
2: sí,
0: ¿verdad?
2: Sí, sí, mejor ya, bueno, y muere, ya.
0: Hablemos de la infancia sin violencia mejor. Felicidades, Víctor Enrique. Felicidades.
2: Mejor hablemos de infancia sin violencia.
0: Eso es violencia hacia mí, soy una niña.
2: Exactamente. Ok, mira, resulta de ser que en Guerrero sacan un programa llamado Infancia sin Violencia.
0: Ok.
2: Donde dice, no podemos normalizar frases como, te pego porque soy tu madre.
0: No.
2: Te pego porque...
0: Para que te eduques.
2: Porque te quiero.
0: Así es.
2: O sea, hay frases que podrían ser de esa manera y que a lo mejor nosotros vivimos o escuchamos en su momento, ¿no?
0: Así es.
2: Pero aquí el tema es de que, pues obviamente ellos incitan o le muestran a los morritos, a los menores de edad, que eso es violencia infantil. De hecho, les dan un número para que ellos denuncien, ¿ok? En caso de tener o vivir una situación como esta.
0: Ok, perfecto. ¿Okay?
2: Sí, sí. Ojo, esto en el estado de Guerrero, ¿ok? Esto por parte de la Dirección de Procuradurías de Protección de Niños y Niñas, Adolescentes y Adultos Mayores, ¿ok? Y ya, ¿no? Te dan ahí el nombre y y todo este asunto. Ok. Nosotros estamos de acuerdo, y creo que voy a hablar también por ti, Peli, porque tenemos ideas muy similares, muy afines, donde estamos de acuerdo que la violencia para los morritos... Estamos totalmente en contra. Sí, o sea.
0: Sí, totalmente.
2: Estamos, o sea, tache.
0: Sí, o sea, no se quiere utilizar, no se quiere implementar.
2: No.
0: Y no se quiere que se tome ese, como esa
2: dijo
0: vía.
2: Como dijo mi tata. Fuchi. Ah, sí, fuchi.
0: Así es.
2: Fuchi.
0: Así es.
2: Y luego dijo, ajá, también.
0: También,
2: sí.
0: Así. No.
2: Pero, creo que hay de violencias a violencias, ¿no? O sea, a ver. Te pego porque soy tu madre. ¿Por qué le pegó la mamá? Ay, la mamá. Ya voy a poner yo acá filosófico, ¿no?
0: Sí.
2: A ver, ¿por qué cruzó
0: ese límite?
2: Ajá.
0: Esa línea, válgame, de ya de llegar a los golpes.
2: Sí, nosotros tenemos, fíjate, ha habido situaciones en Mexicali donde el maltrato ha sido constante y desafortunadamente angelitos han perdido la vida.
0: Sí.
2: Sí, esto a causa del maltrato, del famoso síndrome del niño abusado. ¿Te acuerdas de la Casa del Terror?
0: Sí.
2: Donde este angelito pierde la vida. ¿Por qué los vecinos no dicen o no hacen nada? Una. Dos. Si el morrito está siendo reprendido, ¿ok? Porque se portó mal, porque hizo algo que no debía, como te pasó a ti, me pasó a mí en su momento. Entonces, ¿cuál es el problema?
0: Exactamente. Porque hay tipos de reprendo, mi querido Saico.
2: O realmente sí es un problema.
0: Es que mira...
2: Y ahora los niños van a decir, no, mira, ellos me están diciendo, ¿le bajas o les marco ahorita para que vengan?
0: Es a lo que voy. Realmente, muchos morritos, y leyendo el comentario que estaba ahí, muchos morritos ya se toman de la vía rápida el decir, estoy amparado.
2: Ey.
0: O sea, ey. ¿Me quieres hacer algo? Mira...
2: O sea, esto viene a consecuencia, bueno, como cadena, ¿no?
0: Así
2: de
0: es.
2: Lo que está pasando, por ejemplo, en Mexicali, con estos morritos, por ejemplo, que
0: cometieron estos actos.
2: Exactamente. Oye, y en Guerrero estamos viendo esto. O sea, no aprenden, dicen por ahí un dicho que cuando
0: nadie experimenta en cabeza ajena cuando veas las barbas de tu vecino remojar, a cortar y las pon las tuyas a remojar.
2: Entonces, ¿por qué allá no aprenden? ¿Por qué nos estamos cegando a un tema que nosotros vivimos y que a lo mejor para muchos no fue muy grato? Estoy totalmente de acuerdo en eso, porque a veces las mamás y los papás eran bastante extremos. Sí. Que agarraban varas y agarraban no sé qué, lo que se encontraba.
0: El cable de la plancha, el gancho de fierro con el que
2: colgaba. Pero eso pasó desde hace cuántos años atrás.
0: Muchísimos años atrás.
2: Y nos van a decir retrógradas, tal vez, no sé. Pero digo, a final de cuentas, de alguna manera esto funcionó.
0: ¿qué es lo que pasa, mi querido Psycho? Ya hablando sinceramente como padres, creo que nosotros no queremos implementar ese tipo de violencia porque nos vamos más por la vía de, a ver, hablamos, te hago razonar, quiero que entiendas, quiero que comprendas, vas por este lineamiento. Te voy a dar la oportunidad y la confianza de que vayas por este lineamiento sin necesidad de llegar a la violencia.
2: Nosotros.
0: Nosotros.
2: Ahorita, sí, no, sí. Nuestra generación.
0: Nuestra generación. Ajá. Pero ya cuando los morritos ven, no me hacen nada.
2: ¿Y jala?
0: Ah, para lo que me va a hacer. Una no es ninguna. A ver, ¿qué va a suceder?
2: ¿Cuál es la consecuencia, hombre?
0: A ver, ¿qué me va a hacer si nunca me ha pegado?
2: Ah, exactamente.
0: Si nunca me ha regañado.
2: No me quita el teléfono.
0: Si siempre me da lo que yo quiero.
2: Sigue pagando el internet.
0: Mira, aquí tengo comidita y juego el Play.
2: ¿Y el América qué ching? Madre.
0: O sea.
2: Perdón.
0: O sea, así, pues, ¿sí me explico? Entonces, hay toda acción tiene su reacción, hay consecuencia de los actos.
2: Claro.
0: Aquí el detalle es, si están viendo, como dice el Psycho, en otros estados de la República, lo que está sucediendo.
2: Dentro del mismo país,
0: Del mismo país.
2: Dentro del mismo país.
0: Y que no nada más dentro del mismo país, también en otras partes del mundo suceden cosas así. ¿Por qué hacer este tipo de acciones cuando debemos de tomar acciones nosotros mismos como padres sin necesidad de llegar a hacer todo esto?
2: Exacto. O sea, digo, ahorita, por ejemplo, este tema, pues bueno, está bien, estamos tratando de cuidar a los pequeños, pero yo creo que la violencia de los pequeños es que tenemos que cuidar, sería otra. Los morritos que están trabajando en la calle.
0: Ahí eso es violencia.
2: Eso sí es violencia.
0: El que los tengan pidiendo en el semáforo con
2: estos. ¿Y por qué nadie hace nada por
0: con
2: ellos?
0: Este calor.
2: ¿Por qué?
0: Ahí en la línea, ¿cuántos morritos nos traen ahí cargando las señoras? En los el morralito lo están cargando, así parece que están desmayados. Eso es violencia, los que están haciendo jugando las pelotitas. Eso sí es violencia.
2: Eso es violencia. Ese tipo de violencia es la que deberían de cuidar.
0: El que los tengan ahí y que no tengan zapatos, el que no tengan vestido, el que no tengan una buena alimentación, eso sí es violencia.
2: Claro, 686-216-5971 es el número, usted mande su mensajito. Vamos a regresar, Peli.
0: Claro.
2: Volvemos. Recuerden, porque aquí escuchamos.
0: Pero no juzgamos.
2: Recuerden, esto es
0: El Psycho.
2: ¿Qué la Peli?
0: Show. Miau.

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1: Son las 10 de la mañana con 37 minutos y este es el cruce de garitas y reporte de tráfico, mi querido Sasa Psycho.
2: ¡Vamos, pégale, pelidate!
1: En zona centro tenemos 17 minutos tiempo de espera en Sentry, 1 hora 25 minutos Ready Lane, 1 hora 5 minutos en cruce general y cruce peatonal 1 hora 10 minutos. Nuevo Mexicali, 37 minutos el tiempo de espera en Sentry, 1 hora 20 Ready Lane con dos líneas abiertas, general 45 minutos el tiempo de espera y cruce peatonal 12 minutos.
2: Misión San Diego y calle Novena. Qué bonita vialidad donde se hace muchísimo tráfico horrible. Oiga, en este momento me está marcando acá que hay tráfico inusual, así para que tengan, tomen precauciones, ¿no? De sur a norte y de este a oeste, como usted quiera verlo, no importa. Vamos con música, regresamos, recuerden, esto es...
1: El Psycho.
2: Y la peli.
1: Show. Y sigue la probabilidad de lluvia.
2: No, es cierto.
1: 50%.
2: No.
1: Tenemos 40 grados ahorita.
2: Es neta.
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1: Pudiese, pero no quisiese, dijo, ¿verdad?
2: Pudo, pero no pudo.
1: O sea, ¿cómo? Pero
2: exactamente.
1: Bueno.
2: Exactamente. Oiga, vámonos con... No, es cierto. Dice, buenos días. Mándanos ahí imagen, hermano. Nos están reportando acá un accidente enfrente de Kenwood, acá por la carretera... Ah, ¿qué es? San Luis, ¿no?
1: San Luis, carretera San Luis.
2: Ajá.
1: Ahí está, saludos, dice por acá.
2: Saludos, Emidio.
1: Dice por acá. Psycho, buen día. Desde mi punto de vista, para los niños en general, es que uno como padre, yo lo aprendí con mis papás, es dejarse llevar por tener contento al hermano, al tío, a la abuela, maltratar a tu hijo por lo que decían ellos sin investigar. Hay que preguntarle primero a él o la niña qué fue lo que pasó.
2: Primero pregunta.
1: O sea, para...
2: Pregunta.
1: ¿Tú a mí no me preguntaban. A mí me llegaban con el fregazo directo, así de que mocos, Petra, yo de qué pasó.
2: Tú llegas y preguntas qué pasó. La neta, sé sincera.
1: Yo escucho primero.
2: Escucho, pero no juzgo.
1: A ver, ¿qué pasó contigo? ¿Qué pasó? Ah, ok, los dos. Juntos.
2: ¿Es
1: aquí,
2: neta?
1: Aquí no hay de que yo fui y que él no fue. Los dos parejos.
2: Yo les tengo una regla. No sé si está bien que la vaya a decir al aire, pero yo sí les digo.
1: Aquí escuchamos, pero no juzgamos ahí.
2: Exactamente. Todo se queda aquí y nadie escucha, ¿ok?
1: Nadie escucha. Okay.
2: Somos nada más nosotros. Yo sí les digo, miren, como mis hijos son hombres, son nada más hombres. Pues obviamente los juegos son más bruscos entre
1: claro.
2: ellos.
1: Claro.
2: Entonces, llega el momento donde pues uno se enchila más, se calienta y pues obviamente no le gusta, o sea, ¿no? Uno está de humor o lo que sea. Y yo digo, si uno sale llorando, uno de los dos, les toca a los dos.
1: Ajá.
2: ¿Ok? Nada de que, no, es que fue el que me... No. Porque si te está haciendo es porque tú también le estás ahí, o sea, dime... O avisa, o lo que sea. O sea, ve chismoso, ni modo. O sea, ¿qué tiene?
1: Yo digo, a ver, ¿qué está sucediendo? No, pues es que queda a los dos parejo. Órale, mocos. Sí. Ya no, yo primero...
2: Hey, Brian, ¿te fijaste, Brian? ¿Fijaste cómo ya se soltó? Ya dijo sí, ahora sí la neta.
1: Sí.
2: Ya sintió más en confianza.
1: Pero después escucho. Después se escucha y le digo, no, sí, está carico, pero o sea, no lo vuelvas a hacer.
2: Yo sabía que eras de las que llegaban y luego madreaban sí. y luego preguntaban.
1: ¿Y sabes qué tengo? ¿Sabes con qué se las aplicó?
2: A ver, Feli, ¿con qué?
1: No, pero no, nunca les he pegado tan...
2: ¡No, sí, dilo! ¿Qué tiene? Estamos aquí en confianza, no pasa nada.
1: Nadie me escucha,
2: no,
1: ¿verdad?
2: Nomás está escuchando el Rafa.
1: Bueno, perfecto, nadie nos escucha.
2: Nadie
1: tengo,
2: más.
1: Tengo una vara de fibra de vidrio.
2: ¡Ate, mamá!
1: De esas que son antenas.
2: ¡Ay, hija de tu madre!
1: Tengo una que es larga y otra más chiquita, que yo creo que más o menos así vienen siendo como 90 centímetros, más o menos. Yo creo.
2: Ajá, sí.
1: Esa es la que agarro fácil y nomás suena...
2: ¿De la zumbada?
1: Sí. A mocos, Petra, los dos parejos.
2: Pelita.
1: Niño, niña, tengo.
2: Peli, ¿te acuerdas cuando te agarraron así?
1: A mí me agarraron con la banda en el abanico.
2: ¿Te acuerdas?
1: Y me dejaron la espalda.
2: ¿Y te gustaba, Peli?
1: De todas maneras nunca me preguntaban y yo no hacía nada.
2: Ya el último así como que decía, pégale otro, dale.
1: Aquí, dale. Yo creo que por eso soy violenta, ¿verdad? Ay, no. Priyanka, discúlpame. No, pero ya, hablando en serio, la violencia nunca es buena. Mate el alma y la envenena.
2: Ay, te lo sí, hombre.
1: Y más para las criaturas.
2: Simón, devuelve el perro arrepentido. Con el hocico.
1: ¿A ti te pegaban, Brian?
3: Sí.
1: ¿Con qué te pegaban?
3: Chancla y la varita.
2: ¿Quién? ¿Quién?
3: Mi jefa y mi abuela para
2: descansar. ¿Es neta?
3: Sí,
2: pues tu abuela se miraba bien tranquila. ¿Neta? Nomás la carita tenía. Digo, paz, descansa, un abrazote y...
3: Tráeme la varita.
2: ¿Es neta, güey?
1: Sí, y ahí la llevaba.
3: Y mojada,
2: padre. ¿Tan calmaditas que se veían las dos juntas? Este nomás, qué loco. Oye, dice por acá, ¿te están escuchando? Mira, carnal, te voy a decir una cosa. En buena onda, Rafa, y buen pedo.
4: Ya siéntese, señora.
2: Tengo que decirlo así, Peli.
1: Dale.
2: ¿Sí?
1: Dale.
2: Mira, carnal. Ojalá no se te vaya a atravesar ese hueso, güey. Porque mira, se ma... Pues, la neta se ma...
1: Pues es que está como del tamaño del letrero la aguja esa.
2: Yo nomás quiero saber, Rafa, ¿por dónde va a entrar ese hueso?
1: No, déjate cómo entre. ¿Cómo sale?
2: Saludos a los tacos, tacos las agujas, un abrazote.
1: ¿De qué me sirve?
2: Ajá, sí, es lo que yo digo.
1: ¿De qué me sirve si para acá no llega nada?
2: Mira, Rafa, vas aquí cerca, güey, tráenos unos seis. Bueno, ¿quieres uno?
1: Por eso, dos, si dos y dos, sí, claro.
2: Seis, no, yo tres, no. Sí, no, sí.
3: ¡No los trae! ¡No los trae!
1: No los trae. Oye,
2: no,
1: dice...
2: No, las agujas no los mandan.
1: No quieren. Oye, dice por acá, dice, hola, ¿qué tal, Psycho Peli?
2: ¿Qué onda?
1: Estoy escuchando sobre este tema y, como le quieran llamar, que es violencia, dice, infantil. Creo que ahorita la época en la que estamos nos han quitado muchos derechos de cómo corregir a nuestros hijos.
2: Muchos derechos, fíjate nomás.
1: Lo quieren hacer igual como en Estados Unidos. Ajá. No podemos levantar la voz porque ya es maltrato psicológico, sí, emocional y en cuanta cosa. Está bien. Pero pues si nos enfocamos a la educación de antes, no hubiera tantas tonterías que están pasando ahorita con los chamaquitos. Ajá. Yo entiendo que antes no había tanta tecnología, sí, como lo hay ahorita, pero uno mismo tiene la culpa por darle este tipo de herramientas. Bendiciones y un fuerte abrazo.
2: Saludotes. Fíjate que es cierto, eso que está diciendo, nos están quitando herramientas. Herramientas de reprensión, o herramientas de educación, o herramientas... No sé. No sé, pero creo que sí, Peli.
1: Probablemente, y es que los tiempos cambian, dicen por aquí, ¿no?
2: Ajá, ¿y? ¿Se siguen portando mal?
1: Pues los tiempos cambian, dicen.
2: Señores, señores, regresamos, porque
1: hoy,
2: a las 5 de la mañana, un área de Mexicali se quedó sin luz. Ah, espérame, porque avisaron. Ahorita regresamos con esto. ¡Ah, no, espérame! Y ayer, chorrocientas mil áreas se quedaron sin luz también.
1: Pero casi no hay suspensión de energía eléctrica.
2: No.
1: Una pequeña suspensión.
2: Eso sí eran apagones, o sea, no
1: una
2: mames.
1: Una pequeña suspensión de 8 horas.
2: No mames, es que chayotes. Eso no, o sea, no. No, Peli,
1: pero
2: no.
1: Pero así se maneja.
2: No, Peli, no.
1: Una pequeña suspensión.
2: A ver.
3: Mundo de caramelos.
2: Vamos con música y vamos a regresar con el tema de la CFE. Digo, con todo respeto.
1: Porque aquí escuchamos.
2: Pero sí juzga. A ellos sí, Peli. Sí, sí, de derecha a la flecha, como es la cosa.
1: Como debe de ser.
2: La neta.
1: Digo.
3: No los trae.
1: ¿Qué?
2: Los tacos, güey.
1: Ah, yo pensé que venía la. El Psycho.
2: Y la Peli.
1: Show.

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3: Nos vamos inmediatamente con el cruce de garitas, reporte de tráfico y clima, mi querido psycho, aquí nomás.
4: Efectivamente.
3: En la mejor FM, ya que...
4: 38 grados centígrados como para irnos ahorita a Calexico, peli.
3: ¿Sí?
4: Sí, hombre, vamos, ¿qué tiene? No pasa nada.
3: En zona centro, el tiempo de espera en Sentry es de 30 minutos con 5 líneas abiertas. Ready Lane, 52 minutos con 2 líneas abiertas. Cruce general, 1 hora, 10 minutos con 1 línea abierta. Y el cruce peatonal, 2 horas, 5 minutos. Nos trasladamos hasta Nuevo Mexicali, donde Sentry tiene un tiempo de espera de 43 minutos. Ready Lane, 1 hora, 20. Y general, 50 minutos el tiempo de espera. Cruce peatonal, 13 minutos.
4: Vámonos a lo que es Venustiano Carranza. Carranza y Bernardo Reyes, es el cruce, bueno, es lo que divide Calzada Cetis, con un tráfico ahí inusual, para que tengan ahí, tomen sus precauciones. Recuerda, esto es el tráfico y además las garitas en esto que es la peli y el psycho
3: show.

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1: Once de la mañana ya con 4 minutos, mi querido Sasa.
2: ¿Once con cuánto?
1: Con 4 minutos.
2: No me digas eso, peligrosa.
1: Sí.
2: Estamos...
1: Sí, te lo digo.
2: Consternados, peligrosa.
1: ¿Y ahora por qué?
2: Porque hay una... Hay un... ¡Ay, hermosa, bella! ¡Mira nada más! ¡Qué elegancia la de Francia! A oscuras me da risa. ¿Te acuerdas de esta obra?
1: Sí.
2: ¡No te rías tú!
1: No, pues es que sí, sí.
2: Oigan, ayer medio Mexicali, no sé cuántas colonias estuvieron sin luz.
1: Híjole. ¿Qué?
2: Y el día de hoy nos anuncian que van a estar, bueno, por lo menos Santorales, van a estar 12 horas sin luz. Ay, de 5 a 5. ¡Sí, pele! ¡Así dijo la jefe!
1: A ver. ¿Esto debido a qué? ¿Por qué?
2: Pues por los suyos, porque ellos quieren, Peli.
1: ¿Por qué
2: Peli?
1: Con este clima? ¿Por qué con esta temperatura?
2: El clima está todo de ahí afuera. ¿Cómo está el clima? ¿Cómo está el clima? ¿Muy feo? Muy feo, dicen. Es que tengo una corresponsal en este momento.
1: No, sí, muy bien.
2: Adelante, por favor.
3: Con chalequita.
2: Ajá, dinos cómo es el clima en este momento, corresponsal. ¿Estamos al aire?
3: 43 grados. ¿Aquí dónde estoy?
2: 43 grados, peligroso. 43 grados. Y no está expuesta directamente al sol. Son 43 grados. ¿En Guerrero cuántos estarán ahorita?
3: Ah, unos 37.
2: Ah, vámonos a Guerrero, Peli. Vámonos a Guerrero. El día de ayer se me ocurrió porque el primo de un amigo ayer se queda sin luz, Peli. Entonces yo pregunté, dije, ¿quién está sin luz, güey? Fue impresionante.
1: Claro.
2: La respuesta de la gente. ¿Y sabes cuál es el tema, Capelín? Que la gente, pues no puede hacer más, no puede hacer mucho. Fíjate lo que estaban pasando ayer. Ahí está, es esta.
4: De 5 de la mañana a 5 de la tarde, con mantenimiento y reemplazo de postes. Para ofrecerte un mejor servicio. 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De 5 de la mañana a 5 de la tarde, con mantenimiento y reemplazo de postes.
2: O sea, sé que hoy, a partir de las 5 de la mañana, la gente de Santorales no tuvo luz peligrosa.
1: Así es. Colonias como Santo Niño, Misiones, Jazmines, en donde además que se registraron apagones, están pues con este tipo de mantenimiento.
2: Mantenimientos.
1: Donde los tienen varias horas sin energía eléctrica.
2: Qué hermoso es.
1: En un clima que el día de ayer, mi querido Psycho.
2: Ah, ayer.
1: Ajá. Ayer, donde varias. Varias colonias estuvieron sin
2: muchas.
1: Luz. Estuvimos a 49.3 grados centígrados.
2: Oye, me estaban comentando, Colonia Imperial 2 horas y media sin luz. San Clemente, Paraíso, San Pedro Residencial 1, Valle de Puebla, Misión San Diego. En Hacienda de Mexicali ya hay, pero todo el día hubo apagones. Valle de Puebla, más de 1 hora sin energía eléctrica. Esto fue ayer, ¿eh? Mejor dinos dónde. Ah, no, esa no. Colonia El Refugio, allá para Santorales también. Casa Digna, apagones muy seguidos. Zafiro, Agaves, desde las 9 se fue ayer, güey. San Clemente, por esos rumbos de Santa Isabel. Acá en el rancho, todo bien. Ah, que la canción. Saludos, del 43. Dice, Valle de Puebla, hace 1 hora se fue. Valle de Puebla. ¿Quién es el otro? Valle de Puebla, hace 1 hora. En segunda sección de Valle de Puebla, si hay luz. Agaves, Valle de Puebla, desde las 9. Y así nos vamos, Peli. Villas del Campo, Agaves, Condesa. Había algo, por ahí mire un mensajito donde decían, ¿en qué sección de Condesa? Porque son varias. Porque donde yo estoy sí hay luz. Y dije, ok, entonces no era completo. En mi casa se descompuso el mini split por los apagones. Acá en San Francisco, Javier, cada rato se estuvo yendo y se nos puede echar a perder la comida y los medicamentos. Ahí les encargo mucho a la CFE. Además, pónganse a pensar en los bebés, mujeres embarazadas, adultos mayores y de la tercera edad, Psycho. Según van a cortar por la nacionalista alrededor de las 5 hasta las 5 p.m. mañana. ¿Será verdad? Esto no era para nacionalistas, era para el lado de Santorales. Eso fue lo que yo escuché ayer.
1: Bueno, pues déjame decirte que por Gómez Morín y Avenida Oaxaca, que es la colonia, si no me equivoco, San Ignacio, estará en Misión también, estaban sin energía eléctrica. A así, y que tenían varias horas. San Clemente, Paraíso, mencionan también en el refugio, también por supuesto en otras colonias que están cerca, Colosio, algunas, en algunas partes de Colosio, en Ampliación Nacionalista, como bien lo mencionas, Mayos también, había estas colonias que no tenían energía eléctrica. Fundadores, nos dicen por acá también.
2: ¿Cómo? ¿Y qué hacemos? Nos vamos con el familiar que sí tiene luz y luego le preguntamos y no, pues tampoco hay, mijo. ¿Cómo le hacemos? O sea, ahorita, ¿cómo le va a hacer la gente? Digo, entiendo perfectamente que se necesita hacer esto. Y yo me puse a pensar ayer, porque yo dije, esto es inhumano, güey.
1: Así es.
2: Pero piensa que lo hagan en la noche, Peli. Cuando dormimos.
1: Ajá.
2: ¿Qué prefieres tú, que lo hagan en el día? Cuando posiblemente sales a trabajar. Y en la noche, o en la noche cuando estás, pues ya tratando de descansar.
1: Pues dormido ya ni cuenta me doy.
2: No, Peli.
1: Yo dormida no me doy cuenta.
2: No, Peli. Por eso.
1: Espérame.
2: ¿De qué estamos hablando?
1: A ver, aguanta. Dije, yo dormida no me doy cuenta. Las demás personas no sé. Yo.
2: Qué egoísta.
1: Pero espérame.
2: Qué egoísta.
1: A
2: tu
1: ver,
2: comentario.
1: Escúchame. Escúchame.
2: ¿Escucharon?
1: Pero no
2: me
1: juzgamos.
2: Maltrata.
1: Pero no juzgamos.
2: Me maltrata la vieja.
1: Ok, permíteme.
2: Okay, ya.
1: Lo que pasa es que si estás trabajando, no estás en tu casa, pues bueno, está bien, a lo mejor en el día, mientras tú estás en tus labores, en tu oficina, donde quiera que te encuentres, no hay problema. Pero hay personas que no todo el tiempo salen de casa, que están ahí en casa. Que están cuidando enfermos, que tienen bebés, que tienen a los niños que no están en clases. O sea, ellos, ¿por qué se les ocurre hacer este tipo de reparaciones, servicios o mantenimientos?
2: Porque se necesita.
1: ¿Pero en estas fechas? ¿No pueden hacerlo desde octubre, noviembre, diciembre, enero, febrero? ¿Por qué hasta estas fechas?
2: O sea, con nada te dan gusto, Peli.
1: No, a mí no nada más, a muchísima gente.
2: Yo creo que toda la gente que ayer estuvo con ese problema de luz, yo creo que se merecen una explicación.
1: Claro.
2: Se merecen una bonificación. Es más, se merecen una recompensa, un mes gratis de luz. ¿Qué sé yo, güey? O sea, yo sé que ellos son bien dadivosos y bien buena onda y que van a decir, güey, les damos dos meses y ya cállense los hijos, hombre, ya no pasa nada. Sencillamente así, güey.
1: Claro.
2: Como es, derecha la flecha. ¿Sí o qué? A ver, manden mensajito ahorita, 216-5971, ¿quién apoya la noción? Y ahorita, miren, la hacemos válida. Oficial por parte de la CFE. Ya empezaron ahí.
1: Así es. Están en un dilema, dice por acá.
2: ¿Por qué?
1: Pues no sé. No sé, dice la Mayo, chicos, también se quedaron.
2: ¡No manches! ¿Dónde está la Mayo?
1: Cerca de tu, a un lado de tu colonia.
2: No, estate.
1: Oye, es que sí hay muchísimas colonias que se quedaron así, dice por acá.
0: Psycho, Peli, Psycho.
2: ¿Qué
0: Psycho,
2: pasó?
0: Peli, yo estoy contigo, Peli. Tienes todo, quita la boca llena de razón. Esos de la CFE, trabajar en verano, estoy de acuerdo en el servicio y qué bueno que lo están haciendo, ¿ah, Peli? Qué bueno. Pero oye, Peli, como tú dices, hombre, tienen de casi desde octubre, noviembre, diciembre, enero y febrero para hacer todo eso, y marzo, y le paran un poquito. Un descanso, un break. Psycho, no, pues Psycho, ¿qué vas a ver de eso, Psycho, hombre?
2: Cállatelo, sí.
0: Psycho lo sabe, él tiene planta generadora.
1: Sí, de hecho sí. El Neto y el Elvis son vecinos.
2: Simón.
1: Se comparten. Pero bueno, aquí escuchamos.
2: Pero no juzgamos.
1: Haznos llegar tu información a través de la mejor FM 103.3.
2: Vámonos con música, regresamos, señoras y señores. Recuerden, esto sigue siendo
1: El Psycho
2: y la Peli
1: Show. Miau.

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0: Ya son las 11 de la mañana con 27 minutos.
1: Ándale, Simón.
0: Ay, no puede ser. Así que hay varias colonias que se quedaron sin energía.
1: Hay varias, exactamente, Pili. Exactamente. Exactamente.
0: ¿Qué harías tú si estuvieras allá en tu casa y te dicen, Ponce te suspende porque están de mantenimiento?
1: Es que esa es la bronca. ¿Cuál es la acción a seguir? ¿Qué es lo que va a pasar?
0: Ah, porque si se descompone un aire acondicionado,
1: no se hacen responsables.
0: Tu refrigerador, tu televisión.
1: No.
0: ¿Qué sucede?
1: Uno como quiera, Peli.
0: Pero los electrodomésticos.
1: ¿Qué eran las criaturas?
0: No, pero los electrodomésticos, no, los tienes los que reponer.
1: Efectivamente.
0: ¿Y quién te los repone?
1: Pero ahorita nadie dice nada porque hay uno. Yo no vivo en Santorales, a mí no me afecta eso. Espérate, deja que lleguen a la colonia en la que tú estás y a ver si no te afecta.
0: Y también a los negocios, obviamente, les puede afectar.
1: Ey, porque la luz es como nosotros. Escuchamos, pero no juzgamos.
0: Y es bipolar. Puede ser aquí o puede ser allá.
1: Exactamente. Ellos dicen, no hay bronca. No, si no, es San Pedro.
0: Este mapita.
1: Exactamente.
0: Aquí no le he dado
1: mero.
0: Pocos, Petra.
1: Exactamente.
0: Como el tiro al dardo, donde caiga.
1: No, ahí como el diablito, el... ¿No?
0: Fíjate.
1: ¿Así?
0: Probablemente. Probablemente así sea.
1: Pero ahí sí es cuando ya pegas de gritos.
0: Claro, no, no, pero no. Mientras...
1: ¿Hay que hacer algo?
0: A mí lo que sí me agüitó es desde que... ¿Qué fue? ¿Desde antier? Desde antier había varias colonias que también pasaron por esta situación en donde ya personas adultas tenían que ir por ellas a su casa para llevarlas a otras partes con los hijos, con los nietos, con quien fuera, con algún otro familiar para evitar un golpe de calor, porque las personas dicen, no, pues es que estoy en mi casa, ahorita regresa y se llevaron varias horas, mi querido Saico.
1: Fíjate, buen día, Peli Saico. Acá en Flores Magón ya van dos veces que se nos va la luz, esperemos que no nos la quiten durante todo el día.
0: Qué horror.
1: Qué feo.
0: Sí, qué feo. Dice por acá WhatsApp.
2: Peli Saico, buenos días. Mira, como a ellos no les afecta los de la del CFE, ahora sí que hacen lo que quieren los cabrones.
1: ¿Qué importa?
2: Yo, la verdad, yo sí ocupo la luz. Yo tengo una persona enferma.
1: Ajá.
2: Y tengo un... Bueno, no yo, pues, o sea, hay una familia, hay un bebé tierno y una persona enferma que ocupa aparato eléctrico para sobrevivir. Si me quedo sin luz, ¿cómo tengo que hacerle ahí? O sea, la verdad me afecta, pues.
1: Sí, fíjate.
2: A mí sí me afecta que no tener luz.
1: Eso ya lo hemos escuchado varias veces y luego la gente dice, eso ya está muy choteado. No, güey.
0: Así es.
1: La verdad sí es algo crítico, y real.
0: 686-216-5971.
1: Vamos con música, regresamos.
0: Así es.
1: Tú lo dices, somos...
0: El Psycho.
1: ¡Y la Peli!
0: ¡Show!
1: Eso, Peli, muy bien.

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1: 11 de la mañana ya con 35 minutos, mi querido Sasa Psycho.
2: Vámonos con el reporte de garitas y además el reporte del tráfico. Dios santo, ¿qué está pasando por la Independencia?
1: Así es, zona centro, 37 minutos, tiempo de espera. Sentry, Ready Lane, 52 minutos, el tiempo de espera general, 1 hora, 15 minutos. Cruce peatonal, 2 horas, 25 minutos. Nuevo Mexicali, Sentry, 42 minutos, el tiempo de espera. Ready Lane, 1 hora, 20. General, 1 hora y cruce peatonal, 13 minutos.
2: Calzada Independencia, Benito Juárez y entre él y Montejano, bueno, pues el tráfico está bastante intenso, entre esas dos vialidades, pasando por la Ana García, por la Ingeniero José Valenzuela y hasta la Benito Juárez, está bastante choncho el tráfico, así que ya lo sabes, toma tus precauciones. Recuerden, esto es Las Garitas y el tráfico por parte de
1: La Peli,
2: que es bien buena onda, y el Psycho,
1: que también lo es.
2: Claro.
1: Chao.
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0: Oigan, Mexicali, hace calor, sí, y por eso la mejor, 103.3, te van a, vamos a refrescar para que vean la producción que hay aquí internamente, mi. Oye, pero pues con nuestros deliciosos boles y ricas paletas bien congeladas, que hoy vamos rumbo al Rosa del Desierto en el Pedregal, ¿ok? 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Ahorita después de la una ya vamos a andar, Rosa del Desierto, enfrente de la frutería del Arcoíris. Ahí vamos a estar.
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0: ¡Vámonos! Sí, regresamos, Peli, porque tenemos más información.
6: ¡Claro que sí! 686-216-5971.
0: Oye, ¿cómo le tenemos que hacer a Mexicali para que no haya tanto calor?
6: Refréscatela.
0: ¿Qué tenemos que hacer?
6: Con la refrescada.
0: Ah, pues sí, ¿verdad?
6: Sí, al ratito.
0: Pero aparte.
6: Pues unas.
0: No, hombre. No, ahorita no. Al regresar te voy a decir cómo. Tú lo dices, somos.
6: El Psycho.
0: Y la Peli.
6: Show.

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1: Oye, fíjate lo que dice en peligro, o sea.
2: ¿Qué pasó?
1: Llama a la CFE a emitir reportes por interrupciones de la luz al número 071. Ah, no, bueno.
2: Ok.
1: Sí, créeme que estábamos esperando decir, ¿qué hacemos?
2: A ver.
1: ¿Qué hacemos si no tenemos luz?
2: Así como, o sea, como que me pongo a pensar, ¿qué se va a hacer en esos casos?
1: Sí, sí, sí. ¿Nos vamos a la cachanilla o algo así?
2: No, ya ni tiene aire acondicionado, tampoco, te sofrá bien sofocado. Que fíjate que sí, ese es otro tema que deberíamos de tratar.
1: ¿Cómo cambian porque, las cosas, verdad?
2: Porque el centro comercial ya está un poquito, ya no tiene tantos negocios como antes y sí se siente ya calientón.
1: O sea, qué ya feo, ¿no?
2: Sí, la neta sí. Pero, o sea, todavía emiten este comunicado.
1: Ok. Oye, Peli, fíjate que... Ay, Dios santo. Bueno, hace rato te pregunté, ¿cómo le haríamos en Mexicali para mitigar el calor? Ok.
2: Así es.
1: O sea, ¿cómo le haríamos nosotros para poder... pues que no esté tan gacho, güey? Antes acá nosotros, lo que hacíamos... Bueno, en Mexicali... Recuerdo que hace 20 años no estaba tan grande, no teníamos tantos fraccionamientos, había parcelas y cuanta cosa
2: sí,
1: a los
2: claro.
1: alrededores sí, y sí, todo sí, esto. Sí, sí. Bueno, fíjate, allá en exactamente Peli, Medellín, derrotó el calor plantando 880,000 árboles. Esto es hermoso, ¿eh? Esto la verdad es épico, así, bonito, bello, así debería de ser también acá, hombre. Y redujo hasta hasta 5 grados centígrados su temperatura y transformó por completo sus calles. No sé si a ustedes les ha pasado que llegas a una calle donde hay unos árboles hermosos, bellos, así, grandototes.
2: Claro.
1: Y como que la vecina dijo, pues yo también quiero uno. Y luego como que el otro, también. Y se miran así, súper
2: bonito, claro.
1: En Villas del Rey hay una calle que varias casas, se cuenta que toda la calle, y creo que era por donde, cerca de donde vivía el Cucho, en paz descanse, así se mira súper padre, muy bonito. Que vas a Los Ángeles y así están, ¿ok?
2: Sí.
1: Que vas a otros lugares.
2: Y así están.
1: Y así están.
2: Así es.
1: Entonces, ahorita, por ejemplo, yo digo... ¡Wow! O sea, imagínate si tuviéramos así las calles repletas de árboles en Mexicali. Y digo, ya no tenemos tantas parcelas porque, pues, obviamente, empezó a crecer la ciudad y empezamos a talar árboles y todo esto. Entonces, ¿qué necesitamos? Plantar árboles.
2: Así es. Y esa es una excelente iniciativa. Pero no nada más ir a plantarlos, Aiko, sino también darles el mantenimiento adecuado, regarlos, cuidarlos.
1: Claro.
2: Y tener esto. Y se ve bonito cuando... Yo siento muy bonito, mejor dicho. Cuando una persona... Veo, por ejemplo... renovaron en Río Nuevo, Calzada Independencia. No sé si has visto, antes de bajar a Río Nuevo, que es la Sonora de allá para acá.
1: ¿Sí? Ajá, sí.
2: Bueno,
1: es Independencia para
2: así
1: abajo.
2: Así es, antes de llegar a Río Nuevo. Ese espacio verde donde está enfrente de la primaria.
1: De la primaria, ajá.
2: Ahí lo reforestaron.
1: Ok.
2: Le pusieron sus arbolitos, lo limpiaron, pusieron sus florecitas.
1: Es como un parquecito.
2: Es un parquecito.
1: Ajá, sí.
2: Se ve tan bonito. O sea, se ve tan bonito y te da alegría checar todo esto.
1: Voy a pasar por ahí, me va a dar alegría.
2: Bueno, a mí sí me da, porque yo todos los días paso por ahí y ver que la gente, los mismos vecinos también.
1: Pues por eso, voy a pasar por ahí, voy a voltear, cuando esté triste voy a decir, me dio alegría verlo.
2: La peli dijo.
1: Sí, la peli dijo que me iba a dar alegría, entonces me tiene que dar alegría.
2: Claro. No recuerdo en qué año ni qué temporada, pero... ¿Qué hicimos los cachanillas cuando fue el apagón masivo? Si no recuerdo, ¿fue en el 2011?
1: Ah, el apagón. ¿Qué hicimos, güey? Era en la tarde.
2: ¿Sí?
1: Me acuerdo que fue en la tarde.
2: Y
1: la
2: además era en septiembre.
1: No había tanto calor, eso sí lo recuerdo.
2: Y era septiembre, exactamente.
1: No, güey, ya después de... Ya septiembre ya, güey. O sea, acá en Mexicali hay un mito que dice, después del grito ya...
2: Se refresca, ya no, ¿verdad? Ya en el grito, ya de cuando te estás comiendo el cóctel de elote, ya no refresca, no, jamás, ya no.
1: Se acomoda.
2: Ya,
1: sí,
2: ya,
1: mal,
2: ya
1: mal,
2: no, mal. ya, pues andas como te gusta, ¿no? Pero.
1: Ajá, sí, pero eso fue lo que hicimos. La verdad, no la pasamos tranqui sin hacer absolutamente nada, porque no teníamos ni siquiera internet, no había nada.
2: Exacto.
1: Estábamos incomunicados.
2: Exacto.
1: ¿Qué fue lo que hicimos? Convivimos en familia.
2: Que fíjate que deberíamos de hacer convivir.
1: Eso fue lo que hicimos. Un apagón tecnológico digital deberíamos
2: pero eso
1: de hacer.
2: Lo puede hacer en cualquier momento.
1: No, pero ahorita como pretexto, Peli, como pretexto podríamos decir, mira, vamos a hacer un apagón digital. Vamos a hacer como que no tenemos luz. Y llegas a la casa y no hay luz, ¿no?
2: No hay internet.
1: No hay internet, Simón.
0: Buenos días, Peli, Psycho.
1: Buenos días.
0: Miren, yo pienso que debería ser obligatorio que en cada casa debería tener cada quien su árbol. Pero ya me di cuenta que aquí donde yo vivo, mis vecinos alrededor ya tenían árboles grandes.
1: Ajá, y los quitaron.
0: Y los cortaron desde mero abajo porque dicen que tiran mucha basura. Háganme usted un favor. Pues,
2: hay que barrerle.
1: Ese es el problema.
2: Es que ya no existe el sentido de responsabilidad para cuidar un árbol.
1: No.
2: O sea, de barrer,
1: vamos
2: de
1: por
2: regar.
1: Lo cómodo.
2: Ah, no, ahora pues cementamos todo. Pues,
1: no, le ponemos ahí
2: se me
1: artificial.
2: Las artificiales, el sacante se me tuesta. O sea, no, señores.
1: Se me seca el artificial.
2: Se me seca la mata artificial, o sea, ¿cómo?
1: No, te pases de lento.
2: No, es en serio. O sea, ¿pero por qué? Porque no tenemos ese cuidado y esa responsabilidad de tener un árbol, una maceta, una planta en nuestra casa. Empecemos por el interior de nuestra casa, señoras y señores, para que ayude a oxigenar y a limpiar también. Una planta dentro de tu casa te ayuda a oxigenar, Seiko.
1: Hey, Jorge, una pregunta, Jorge, tú que eres DJ y que
2: te las comes ardiendo.
1: Ah,
2: y todo.
1: ¿Cuánto
2: sí, cobras?
1: No, no, no. ¿Cuántos árboles tienes en tu casa, güey? Es que nos manda cada vez que traes puro sueño, cállatelo, sí, hombre. Me gustaría saber cuántos árboles tienes en tu casa.
2: Ajá, y que nos mandes foto y
1: los limpias,
2: que nos digas, claro.
1: ¿Tienes luz en tu casa?
2: Digo, pregunto. ¿Y necesitas un apagón tecnológico? Traes puro sueño. Oye, hace un momento, y ya para irnos a música, mencionaste a nuestro gran amigo César Galván, el Cuchicuchi.
1: Yeah. Y andamos y bien felices
2: y bien contentos arriba y abajo. Ajá, sí, y a todo lo que da. Simón. Obviamente lo recordamos todo el tiempo, nuestro
1: claro,
2: gran Cuchicuchi.
1: Claro, claro,
2: y
1: claro.
2: 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Su esposa, su familia hacen esta atenta invitación y, por supuesto, sus amigos de aquí de La Mejor FM también los invitamos. A quien guste acompañarnos a esta primer misa de aniversario luctuoso, primer aniversario, este próximo 21 de julio a las 7 de la tarde, aquí en el santuario de San Judas Tadeo. Gracias por escucharnos y, obviamente, pues bueno, la invitación está hecha.
1: Exactamente. ¿Vamos con música?
2: Así es.
1: Ahí vamos a estar, por
2: claro.
1: supuesto.
2: Claro.
1: ¿Tú lo dices? ¿Somos?
2: El Psycho.
1: Peli. Va a ser mediodía. Y ahorita nos vamos a ir al grupo del show.
2: Ajá.
1: Para solicitar una persona para llamar el día de hoy.
2: Va.
1: ¿Va?
2: Va.
1: Regresamos. ¿Tú lo dices? ¿Somos?
2: El Psycho.
1: ¿Y la Peli?
2: Show.

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2: Del mediodía ya con 4 minutos. Aquí nomás en la mejor FM, la 103.3. Este es el cruce de garitas y reporte de tráfico en la mejor FM. Y nos vamos hasta zona centro, donde Sentry tiene un tiempo de espera de 33 minutos, Ready Lane 52 minutos, cruce general 1 hora 30 minutos y el cruce peatonal 1 hora 49 minutos. Nuevo Mexicali 25 minutos el tiempo de espera con Sentry, 1 hora 18 minutos, Ready Lane 1 hora 10 minutos, cruce general y cruce peatonal 12 minutos el tiempo de espera.
3: Dios santo, ¿qué está pasando por la Independencia? Independencia y Avenida de los, bueno, que sea de los Presidentes o lo que es el Río Nuevo.
2: Gracias.
3: Subiendo para la Sinaloa y subiendo para la Independencia y todo esto, bueno, pues hay un tráfico ahí bastante, bastante denso, así que toma tus precauciones, no te me desesperes. Ayer hubo muchos accidentes, entonces, sí. Mira, llévatela tranquilo.
2: ¿Tiene calmado, primo?
3: Exactamente, ya lo sabes, esto es el tráfico y las garitas de
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3: y la peli
2: Show.

0: ¡Qué linda! Mira nomás lo que nos manda.
1: Ay.
0: Ponlo,
1: lo
0: por
1: vamos
0: favor,
1: a
0: allá.
1: Poner, sí.
0: Sí, ponlo allá, ponlo allá, ponlo.
1: A ver, que se cargue poquito, que se cargue, pero bueno.
0: ¡Qué hermoso!
1: Oye, es que es bonito. Dice, buenos días, Feliz Aiko, antes de irnos con el video. Dice, antes mitigábamos el calor cuando se manejaba más el cooler de zacate. Se compraban hielitos de frutas como ciruela, ¿sí? Mango, sí, plátano, sí, sí. Y nos poníamos en familia en la sala, sí, a comerlos.
0: Con el piso oliendo a pinosol.
1: Sí, sí, sí. Ahora, dice, ya no lo hacen. Ahora solamente quieren comida gourmet. Que de fresa con crema, que de gansitos y esas cosas. Así no se puede, saludos. Ay, Diosito santo. ¿Qué hiciste? Ahí está. Mira, nos está llegando este hermoso video.
2: La hipomea está bien bonita. Ahí va, ahí va. Él.
1: Que es un jardincito.
2: Ahí van los empazuchis también, están bien bonitos.
1: Sí.
2: El trébol. También ahí va.
1: Ya lo vimos, mira qué hermoso.
2: Ay, ¿cómo se llama este?
1: Es como hierbabuena.
2: Ahí
1: va,
2: ahí va. El calanchoe, allá va, está abajo también. Mira. El toluache.
1: Ah.
2: Ahí va. No se deja. Ahí va, ahí va. Ahí van todos mis matitas hermosas, preciosas.
1: Qué bonito, Aiko. Qué bonito, en serio. Y nos da muchísimo gusto que, por lo general, ya, y actualmente muchas mujeres ya no utilizan las macetas ni las plantas, ¿eh?
0: Exacto, exactamente.
1: O sea, conozco muy pocas mujeres todavía, se puede considerar, nos consideramos chamaconas, jóvenes como yo, como místico.
0: Como Yolandita.
1: Como Yolanda. Pues sí, o sea, que tienen todavía plantas, que les dedican un poquito de tiempo a esto, que las macetitas, sí, las plantas. Conozco a una muchacha que tiene un jardín precioso.
0: Bello.
1: Ajá. O sea, y le dedica tiempo, eso es claro, de dedicarle claro, tiempo.
0: Claro.
1: Y corta y limpia y los fertiliza y los riega con tanto amor. Y tiene unas cosas maravillosas porque la enredadera crece preciosa. Y aún así en esta temporada de calor que dices, no, es que es muy difícil que se dé. Tiene unos rosales tan hermosos que dices tú, eso es amor, eso es dedicarle tiempo. Y se siente tan a gusto estar en ese tipo de área. No que ahora, pues bueno, lamentablemente nos dicen, si pones un árbol en tu casa, los vecinos se enojan porque, ajá, pues avientan las hojas, se, sí, hace basura, te, ajá, pone multa en la ecológica porque también daña las raíces, pues que las bardas, las banquetas y todo eso, y pues ya no a la a lo fácil, a poner únicamente banqueta, poner puro piso, ¿no? Ya no se hace ese tipo de acciones. Pero sí, Aiko, o sea, todavía deberíamos de tener esa iniciativa de sembrar árboles y cuidarlos.
0: ¿Ya no se puede poner un árbol en la banqueta?
1: Pues algunas casas tienen así como que...
0: Ah, sí, sí hay.
1: Como que el huequillo ahí como para que lo plantes, ¿no?
0: Sí.
1: Porque, pero pues también depende, porque dicen, no, es que no puedes ya sembrar eucaliptos porque la raizota, no puedes sembrar yucatecos porque este y que el otro.
0: Digo, porque luego cuidan las banquetas, pero por ejemplo, pregunta, yo veo que, no sé, los de los teléfonos o algo así, abren las banquetas para meter los postes.
1: Exactamente, y ellos quien los multa.
0: O sea, piden permiso, no creo que pidan permiso.
1: Nah, ¿te crees?
0: La verdad no creo.
1: Pero bueno, vámonos con música, mi querido Aiko.
0: Venga, regresamos, recuerden, tú lo dices, somos...
1: La mejor.
0: Oiga, la regaladora va a la calle, ¿eh? Atentos, vamos a la calle, vamos allá a Rosas del Desierto. Tú lo dices, somos la mejor.

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1: ¿Y cómo andamos? ¡Andamos ready!
2: 12 del mediodía ya con 24 minutos, mi querido Sasasaico, y andamos ready.
3: Sí, andamos ready, estamos preparando ya la promoción. Recuerde, la refrescada de la mejor va rumbo a Rosa del Desierto y enfrente de la frutería del Arcoíris.
2: Para que esté al pendiente.
3: Para que le lleguen y gorren. ¡Au!

0: 12 del mediodía ya con 27 minutos, mi querido Sasa Saico.
1: Peligrosa.
0: ¿Qué pasa?
1: Ay, Dios santo, peligro.
0: ¿Qué pasa?
1: ¿En serio?
0: ¿Qué pasa?
1: Para la gente que ya está ahorita en...
0: ¿En dónde?
1: En el grupo.
0: Ajá.
1: Del show.
0: Vámonos para allá.
1: Vámonos al grupo del show. Oye, para la gente que ya se agregó, ya se anexó, a ver, vámonos, ahí está, buenos días, qué onda, qué tal, cómo estamos, bla, bla, bla, acá está, bien, bien, entonces ahí está, es que había gente que se había estado agregando, Peli, gente nueva, que nos escucha, ¿no? Ahora, bueno, pues ahí está, ¿a quién quiere que le hablemos? ¿A quién quiere que le llamemos?
0: Claro.
1: Ahorita, porque ahorita vamos a hacer una llamada de agradecimiento. Para terminar el show el día de hoy.
0: Como debe ser.
1: Como debe ser, chidote. Chidote, la neta. Recuerden, puedes agregarte. Manda el WhatsApp aquí al WhatsApp de la mejor.
0: Así es.
1: Para que pidas ahí la liga, para que te puedas anexar sin ninguna bronca, ¿no? Y nos digas a quién quieres y para qué. Y, perdón, y por qué.
0: Exactamente. ¿No? Ahí pusimos quién anda
1: quieres
0: por aquí,
1: agradecer por qué.
0: Ajá.
1: Le quieres agradecer porque. Saludos al buen Oscar. Ahí está, ya empezó, mira. Ya está. Vamos a empezar a mover esto, señores. Okay. Vamos a empezar a mover esto.
0: 686-216-5971. Recuerda que ese es el número del WhatsApp.
1: Exactamente. ¡Echacatamente! Usted, mire nomás, qué bonito.
0: ¡Irishe uno! ¡Irishe dos! Y luego dice qué. Y dice tres. Oye, vamos a mandar, dice reenviar, reenviemos este link, este grupo. Ahí está, ya lo reenviamos, listo. Saludotes. Ok, perfecto.
1: Ok, ahí está. Ya me están acá mandando mensajillo, Pelín.
0: Ajá.
1: Ya se están agregando acá nuevos. Vamos a cerrar el programa el día de hoy con una llamada.
0: Tenemos 10 minutos para que nos dé toda la explicación de por qué quiere llamarle a esta persona.
1: Porque quiere que le llamemos. Agradecer.
0: Porque le quieren agradecer.
1: Exactamente. Es de agradecimiento, recuerden. Es de agradecimiento.
0: Así es.
1: Ay, ese no era, perdón.
0: Ahí está.
1: Era este.
0: Ahí está.
1: Así mero. Órale, pues. Vamos con música y regresamos.
0: Claro.
1: Oigan, recuerden que la regaladora hoy va a salir a las calles con la refrescada. Vamos a andar allá en lo que es Rosa del Desierto, enfrente de la frutería esta del Arco Iris, entre la frutería y la farmacia. Ahí vamos a estar para que vayan, para que se refresquen con nosotros un ratito.
0: Ay, es que están bien buenos los bolis y las paletas.
1: No, es que está haciendo un chorro de calor.
0: Aparte. Aparte, pero están bien buenos, ¿a poco no?
1: Ah, no, eso sí. Eso que ni que.
0: Ay, he conseguido calidad. Ay, qué bárbara.
1: Sí.
0: Vámonos con música, 12 del mediodía, ya con 30 minutos.
1: Doña Calidad, Doña Calidad.
0: Todo es calidad conmigo.
1: Doña Chuletas.
0: Eres mamá de chuletitas, déjame decirte. Vámonos con música.
1: Venga, regresamos, te lo dices, somos.
0: La mejor.

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1: Nos fue el mediodía ya con 33 minutos, mi querido Sasa Psycho, y nos vamos al reporte de garitas y también lo que es el tráfico en la Ciudad de Mexicali.
2: Yo se los dije, cuidado con ese tráfico.
1: Sentry en zona centro, 40 minutos el tiempo de espera. Ready Lane, 1 hora el tiempo de espera. Cruce general, 1 hora 30 minutos. Y en el cruce peatonal, 2 horas con 32 minutos. Vámonos hasta Nuevo Mexicali, donde Sentry tiene un tiempo de espera de 21 minutos. Ready Lane, 1 hora 20 el tiempo de espera. Cruce general, 1 hora 5 minutos. Y cruce peatonal, 13 minutos.
2: Oigan, yo les dije, Independencia, Calzada de los Presidentes, Sinaloa, Independencia. Tengan cuidado, hombre, ahí por el Río Nuevo. Ya se reporta un accidente en este momento bajando a Independencia rumbo a Río Nuevo antes de llegar, bueno, a seguir acá lo que es rumbo a Centro Cívico. Ahí está el accidente. Y esto pues obviamente causa o provoca pues ahí un poquillo más de tráfico, ¿no? Que se ve que pues que ya había y ahora pues un poquito más. Este fue el reporte de garitas y de tráfico de la peli.
1: Y el psycho.
2: Chao.
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0: Son las 12 del mediodía, ya con 45 minutos, mi querido Sasa Saiko.
1: Ay, peligrosa. Ya nos vamos a ir.
0: Ya nos vamos.
1: ¡Ya nos vamos! ¡Qué padre, Urix, eh! La verdad es de que... ¡Ay, Dios santo! Usted ahorita que nos está escuchando, digo, nosotros le decimos, señores, manejen con precaución, déjense de cosas, no anden haciendo, ¿cómo dice el chiquilín? Musarañas y no sé qué tantas
0: esas cosas, claro.
1: Tengan mucho cuidado. Fíjate, ahorita que estaba revisando el tráfico, estoy viendo que acá por calle Novena y lo que es la carretera del aeropuerto, están trabajando por allá. Entonces el tráfico se está cargando un poquito más, que esto te lleva a que es la garita Nuevo Mexicali, para aquellas áreas. Y hay un tráfico bastante intenso. Ayer reportamos una temperatura bastante alta.
0: Bastante alta.
1: Y también nos dimos cuenta cómo los accidentes, pues obviamente se dejaron ver desde temprano. Entonces tengan mucho cuidado, tomes precauciones, maneje con cuidado, maneje más tranquilo. Si hay alguien que se le mete enfrente, déjelo pasar, hombre.
0: Que Dios lo bendiga, que Dios lo bendiga. Pásale, hijo.
1: Es correcto.
0: Que Dios te bendiga.
1: Sí, que
0: sí,
1: pase.
0: Sí, claro.
1: ¿Cuál es el problema?
0: Y con buena actitud. Yo sé que a veces los problemas, las situaciones que tenemos en casa, en el trabajo, cualquier otro motivo, a veces nos hacen explotar y esto es hasta con la persona que tenemos enfrente o a un lado y empiezan este tipo de problemas y se bajan y empiezan los golpes y empiezan este tipo de arrebatos, ¿no? Violentos, mi querido Saiko. Sinceramente, no vale la pena. No vale la pena. Mejor tranquilícese, que todo fluya, deje que todo pase y déjelo... Tome su tiempo. 5 minutos tarde valen más su vida que llegar y a lo mejor no llega porque le pasó un accidente, que esperemos que no suceda. Así que ahí está.
1: Exactamente, así que tomen precauciones.
0: Así es, eso es muy importante, tomar precauciones, por favor.
1: Dios santo.
0: ¿Qué quiere el leñador?
2: Tomás, que eso te lleva a... Feliz Saiko. Aguas Lázaro Cárdenas, acá rumbo a los viñedos, Santo Niño, está fuerte el aire. Y cuando el aire está fuerte, empiezan a caer letreros y postes y árboles.
1: Y se va la luz.
2: Te lo digo porque aquí estoy nomás, se están tambaleando los cables. Ay, hasta aquí mi reporte, Joaquín. ¡Olis!
0: Muchas gracias. Y es que, mi querido Saiko, tenemos ya una temperatura. Estamos en la máxima, 44 grados centígrados de los 44, que es la máxima el día de hoy, se dice, con sensación de 46 grados en este momento. Ajá. Los índices de rayo ultravioleta están bastante altos, pero todavía hay precipitaciones. O sea, marca que está el 50% de precipitación. O sea, que sí va a llover, dicen por acá. ¿De dónde? Pues no sé. ¿Quién sabe?
1: Estoy tratando de revisar, pero no me entra a mí el...
0: El roaming. Ah, no es cierto.
1: No entra la... Ahí está. Ya miré que está nubladillo. Sí. Pero me marca otra temperatura a mí.
0: ¿Cuánto?
1: 39.
0: No, a mí me marca 44 grados centígrados.
1: Y acá me marca 41. Estamos como con la fila de paracaléxico.
0: O sea, ¿qué va a ser? ¿Cómo, cuándo, dónde? ¿Verdad?
1: Simón.
0: Pero bueno, usted, yo sé que lo siente bastante fuerte. Les mandamos un abrazote. Aquí está usted a través de la mejor FM, la 103.3, en esto que se hace llamar...
1: La peli del Saiko Show. ¿Nos vamos a ir?
0: Ya nos vamos.
1: Ah, ok, ya. Híjole. Ay, Dios santo, ¿en serio que...?
0: Ay, leñador.
1: No. Bueno.
0: Ay, leñador.
1: Nos vamos, señores, gracias. Pásenla bonito, chidote y todo el asuntacho. Oiga, recuerden, esto fue la peli del Saiko Show a través de la mejor FM, 103.3. Oye, antes de irnos, Peli, ya para... Ahora sí, pelar gallo. Me estabas comentando de que hay personas que se les cambiaron las...
0: El horario, los teléfonos.
1: Horarios. ¿Pero esto en frontera o en todo México?
0: Aquí en Mexicali. Ah, okay. ¿Qué hora es? Como cuando cambian el horario. ¿Qué hora es? ¿Qué pasó? ¿De quién soy? ¿Dónde estoy? Parece un meteorito, pero no, esto está... No, ¿verdad? Algo así, o sea, sinceramente. Que porque algunos les adelantaron y otros le atrasaron la hora. Okay. ¿De qué consistía? ¿Quién sabe? ¿Por qué sucedió? ¿Quién sabe? Pero para muchos sí sucedió esto. Pero la pregunta es, ¿qué estaban haciendo de madrugada viendo el teléfono esa hora, pues? O sea, ¿cómo? Descansen, duerman.
1: No, bueno, pues hay gente que a lo mejor trabaja de noche.
0: Pero... No creo que hayan trabajado todas esas personas.
1: No, hombre.
0: Les va a salir el chamuco a esa hora.
1: No, es que para nosotros nos cambia el horario, pero hasta noviembre.
0: Ajá, así es. Hasta noviembre.
1: 1 de noviembre.
0: Así es, pero bueno, ahí está. 12 del mediodía, ya con 50 minutos. Te quedas con el Mazapán y sus matonas, por supuesto. Y el Sasasaico sale a las calles de Mexicali.
1: Efectivamente, vámonos entonces. Gracias, buenas tardes, pásela bonito.
0: Yo soy la Peli.
1: Yo soy el Sasasaico.
0: Y esto es
1: La Peli
0: y el Saico
1: Show.
0: Bye.

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2: Arrancamos y nos vamos rápidamente con las garitas para cruzar a los United States. Y nos vamos a la garita Nueva Mexicali en tiempo de espera de 1 hora con 1 minuto. En la fila normal, a de los mortales en la Red Lane, ya hay 2 minutos con 59 minutos, a 3 horas. 3 horas de subida se las va a perder haciendo fila por la Red Lane de la garita Nueva Mexicali. En la Sentry hay 20 minutos con 2 líneas abiertas, 14 minutos a patín. Y nos vamos a la garita Centro y un tiempo de espera de 1 hora con 30 minutos por la Pueblo Nuevo, 52 minutos por la Red Lane con 3 líneas abiertas, 23 minutos por la Sentry. Yo recomiendo más por la garita Centro, mientras que la fila peatonal tiene 2 horas con 28 minutos. 2 horas con 28 es lo que usted se va a aventar en caso de que quiera ir para allá, para Calesia. Así que nos damos rápidamente a lo que es el reporte de tráfico, a la actualización, el cual ahorita en la calzada Cetis, donde hace esquina ya con el Gómez Morín, con el periférico, está un poco cargado en lo que viene siendo ahí en el cruce de la Vuelta Inglesa, o no sé cómo le llaman ahí. También si se viene para acá, para estos rumbos donde está el Boulevard Carranza, que se convierte en Bernardo Reyes, también está un poco cargado. Hay movimiento por el Cetis, allá por Palaco, está todo fluido, bastante tráfico, pero muy, muy fluido. Arrancamos, señores, iniciamos el Mazapán y sus matonas. Vamos con Lenin Ramírez. ¿Todo lo fue? Bolsita rosa, pantera, ping, pong, boat, jet, book, jack, pack. Empezamos.

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1: Porque recordar es volver a vivir, mi gente. Recordamos de las cumbias románticas. Se llama Lucerito, es La Brisa y Javier Rosas para ti.
2: Yeah, baby, arrancamos el jueves de cumbia. Parece que va a llover, tan nubladón allá afuera, tan medio lagañosón, ¿eh? Así que arrancamos el jueves de cumbia, señoras y señores. Va mandando su WhatsApp, audio 686 216

Desde el barrio más pachanguero llegan ellos, son los meros, meros de la sierra. Ya casi nos vamos a rolita, ya casi nos vamos a rola. Llega por acá los meros, meros.

Tan rico ritmo que hay con estos vatos, hombre. Vámonos, recio, llega por acá. Ella es Mar Solís. Ahorita volvemos, señores. Esta es la primera parte del Mazapán y sus matonas. No se vaya, no se despegue. Ahorita los complazco a todos.

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16: Vámonos con duelo. Ahorita regresamos, señores. Están pidiendo la cumbia del sol. Volvemos.

están pidiendo la cumbia del sol y se la aventamos. Saludos, dice por acá a mi compa. ¿Dónde está mi compa? Se me perdió, mi compa Irra. Y dice que le manda saludos a su hermano el Huicho. Y al Tony, Karina dice saludos. Ahí está, papá, saludotes. ¡Vámonos, recio!

Llega Tropicalísima Apache. Dice por acá, Mazapán, soy el Capitán Quiñones. No hay luz donde acabas de mencionar en los semáforos. Hijo de la guayaba, con razón está bien detenido el tráfico, oiga. Le mandamos un saludote al viejón. Ya le levantamos el castigo ahí. El de el retazo ese que anda en la tarde fue el que movió unos botones ahí, pues el Capitán Quiñones no podía tener comunicación con nosotros. Vámonos, llega por acá, Tropicalísima Apache.

que esté muy asustado. Yo no, tenía rato que no sacamos a estos vatos, a estos señorones que son del grupo del ritmo de ahora, Bacanora. Vámonos, recio. Saludos a toda la gente de Sonora.

Ya casi llega el Psycho a su destino, que es Rosa del Desierto, señores, allá entre el Pedregal y Valle de Puebla, para que le caigan ahí donde está la regaladora, para que le dé su boli, le dé su paleta y se le congelen los pensamientos malos el día de hoy. Esto dice así. Va a estar el Psycho. Hasta que se acabe la paleta. Hasta que vacíen el carrito, dice, para que le caigan, se me vayan todos allá con el Psycho. Ya saben que, como dijo el gabacho, for you free.

Ahí quedó, vámonos. Recio, ahorita regresamos, señores, porque a los de los jugos meches, la Lili está pidiendo la de la cadenita con los honorables. Así que ahorita se la aventamos. Saludotes ahí a todos los chavalones. Ahorita regresamos, nos vamos con Grupo Frontera y Alejandro Fernández. Regresamos.

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1: Vámonos al reporte de garitas actualizado. Nos vamos rápidamente a la garita no mexicana. Tiempo de espera de 58 minutos por la fila normal. 1:18 en la ready lane. Ya bajó. 13 minutos por la fila peatonal y 18 minutos por la centro. Y en la garita centro ya hay un tiempo de espera de 1:30 por la fila normal, que es la Polo Nuevo de los Mortales. 50 minutos por la Ready Lane, que es la Colón. 18 minutos por la Sentry con 4 líneas abiertas. Y se sigue manteniendo en 1:30 en el cruce peatonal. Y sí, en efecto, la Ready Lane acá en el reporte del tráfico me la está marcando casi, casi pegándole. ¿Dónde está? Al 66, está a 1 cuadra del 66, está por la calle Pedro F. Pérez y Ramírez, no sé cuál sea esa, pero yo me la sé más como ABCD EF GHIJKL, Meneño de Cultura. Entonces, vámonos recio con el tráfico por acá en la Lázaro Cárdenas. Están reportando, bueno, la Independencia está congestionado de Amais. Aquí desde la clínica 28 hasta lo que viene siendo L. Montejano cruzas, está medio desahogado, pero se vuelve a cargar un poquito ahí en la Benito Juárez. Y también por la Lázaro Cárdenas estaban reportando que había bastante movimiento en lo que viene siendo allá por abajo del puente Pando, donde está el Golden Lion. Ahí mero, no puedo decir mucho el nombre porque pues no están pagando nada. Así que vámonos, señores, ahorita regresamos, volvemos. El día de hoy es jueves de cumbia del Mazapán y sus matonas. Regresamos, el Psycho. Creo que ya llegó. Ahorita vamos a ver si ya está ya el Psycho. Rosa del Desierto con la refrescada.
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0: Ritmo, ritmo, ritmo, ritmo y sabor. Vámonos recio con esto que estaba pidiendo la Lili de los jugos Meche. Saluditos. Que ya hace rato que no vamos para allá. Ya te tocó probar, Lili. No te tocaba todavía. ¿Cómo está eso? Nomás dijimos que íbamos a ir, ¿va? Qué malo soy, qué bárbaro. La semana que viene, sin falta, vamos a ir. Ni al porver. Oh, ya me estoy quedando mal. A los jabalinos. Cuando un mormón y no así. Ah, llegan los honorables con la cadenita.

ritmo, qué buen playlist nos cargamos, dice por acá, que en efecto, caos vial, Cetis y Gómez Morín en la Plaza San Peter, no hay luz, híjuela, para que vean que hasta los Richies les pega duro el asunto, está como el que dice, mira, está tronando el transformador, no papi, los cables están soldando el aparato. Pues claro, hijo, tiene un chispero esa madre, no estás viendo, pues tú también. Llega Pauta Sur con la cumbia repetidora.

0: Oye, ya llegó el Psycho, ya llegó el Psycho, ya está donde tenía que estar. ¿Nos vamos con lo siguiente? ¡Adelante, Psycho!
1: Tú lo dices, somos la mejor. Efectivamente, Mazapán, ya estamos en el Pedregal. Estamos enfrente de la frutería esta del Arco Iris. Vente para acá, aquí está la regaladora. Recuerda que vamos a estar, bueno, traemos bolis, traemos paletitas, y traemos un chorro de ganas de refrescar a Mexicali, ¿eh? Así de sencillo, así que te esperamos acá. Estamos muy, muy, a unas cuantas cuadras, unos cuantos metros de lo que es la carretera a San Luis. Aquí estamos. Recuerda que estamos entre la frutería y la farmacia. Aquí estamos en el Pedregal. Vénganse para acá por su refrescada. Traemos paletas o traemos también bolis muy ricos, la verdad. Recuerda, la mejor 103.3, siempre con las mejores promociones. Y hoy, bueno, con la refrescada. Vénganse para acá, los esperamos. Recuerda, tú lo dices, somos lo mejor. Adelante, cabina.
0: Eso, Psycho, ya escucharon, señoras y señores, lleven a su chiquillo, si su chiquillo anda de antojo y quiere que se le congele la lengua, llévelo para allá, llévelo ahí con el Psycho, ya escucharon, va a estar hasta que se la acabe, hasta agotar existencias, ¿eh? Psycho no se viene con mercancía, el Psycho hasta que se las acaben, échese la vuelta, ¿qué le gusta más, los bolis? ¿Qué le gusta chupar el boli? ¿Le gusta chupar la paleta? ¿Tú lo muerdes? ¿O la chupas o hasta que te la vas acabando? Si el boli es... ¿Qué tan grueso está el boli? ¡Oh! ¡Está generoso! Llegué con los bolis haitianos, allá con el Psycho. La peli me hizo una seña. Confío ciegamente en qué es lo que me dijo la peli. Ahí va a estar el Psycho. Dice, la mejor te refresca el chiquito. ¡Claro! ¡Claro que le vamos a refrescar! Si su chiquillo anda de travieso... Si su mocoso se le anda saliendo a cada rato, va y cálmelo con una paleta, con un boli, hombre. Lléguele con el Psycho. ¡Vámonos rápido por acá con esto!
2: ¡Ay, ay, ay, ay!
0: ¡Ay, ay, ay, ay, chiquillo!

Ahora, espérate, hombre, espérate, que cuando ando pedales me ponen ese ritmo y no, hombre, compa, guacarea, viento las tripas. Sí, con esa madre tu hija. Ahora es la loquita del globo esta, ¿eh? Llegan, ellos son Banda Triguera y esta rola tenía rato que no la ponían. Vamos a ver si ahorita se nos enlaza el Psycho para actualizarnos con información. Yo creo que me lo están llenando de chiquillos. ¿Va? Vámonos, recio.

0: Vámonos, Recio. Señores, nos vamos. Gracias. Que tengan una excelente tarde. Ahorita el Psycho va a seguir allá en Rosa del Desierto. Ahorita ya llegó la carajilla. Vienen cuatro, ¿eh? La carajilla en cuanto viene, se viene, se ponen cuatro y se viene y de dos a seis, ya sabe. Ahorita, para estarlo actualizando, con la información de que el Psycho trae los bolis y las paletas, para que vaya usted y se me refresque hoy que está el clima medio. ¿Qué hubo? ¿Quién anda? Ya que empezó la clavícula, dijeran estos. ¿Cómo? ¿Así el caliente? ¿Roñoso? ¿El cielo gris no te pone el corazón sentimental? ¿Sí?
1: Ah. Me acuerdo cuando me mojé aquella vez.
0: Nah, a mí se me hace que tú porque se nubla y se te antoja empiernarte. No, deja, cerramos el micrófono, te dices todo lo que quieras. Peli, nos vamos, se quedan con la carajilla, se ponen 4K. Yo me paso a retirar, mi nombre es Enrique Félix, el Mazapán. Y el Psycho va a andar en las calles de Mexicali. Recuerden, Rosa del Desierto, si ya no lo mira, que está ahí, es porque ya se terminó. Ya se terminó todo lo que traía, pero trae bastante, así que lléguele para allá. Nos vamos, señores, gracias, que tengan bonita tarde, se quedan con la programación de la mejor FM 103.3 y nosotros pasamos a retirarnos. Nos tenemos que ir ya. Peli, muchísimas gracias. ¿No hay besito ahora?
1: Sí. Adiós. Bye.
0: Échale besito.
1: Te voy a poner la peli en 4K,
0: ¿va? ¿Tú crees que la puedes poner en 4K la peli? No ocupas.
1: Dios santo.
0: No ocupas ponerla en 4K la peli.
1: Yo sola.
0: Solita llega y ¿pa' qué te cuento? No.
1: Ay, Diosito.
0: No. Que déjenme decirles, ¿cuándo fue cuando venías en vestido? ¿Ayer o antier?
1: Antier, no, el martes.
0: ¿El martes?
1: Sí, la abracé y estaba virgen la espalda.
0: Sí, oh, Dios santo. Y cuando la peli usa vestido, aguas. Anda, Rice, ¿eh? La peli cuando trae vestido no trae chones.
1: Dios. ¿Trae suéter?
0: Le gusta andar con el pelo suelto. Cuando trae suéter no trae brasier. Así que si un día mira a la peli con suéter es que no trae brasier. Y si la mira en vestido, no trae ni tanga, señores. Nada trae. Le gusta que huele el mostacho con
1: Dios
0: el
1: Dios santo, ¿dónde sin mostacho? Dios santo, ya vámonos, ándale.
0: Como rana. Así como lomito de bebé. Nos vamos, señores, gracias. Que tengan excelente tarde. ¿Con qué nos vamos?
1: Con la vecina 5 Norte.
0: Vámonos, Recio. Saludotes a los morres 5 Norte. ¿Por qué tú lo dices? Somos
1: la mejor.
0: Ya ves, estás besito. Adiós.

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2: Iniciamos, arrancamos con garitas, señores, garitas. Te recuerdo que la refresca de la mejor FM ya está a todo lo que da. Se sale cuando en las calles de Mexicali. Si usted ve la regaladora estacionada, donde sea que esté aquí en Mexicali, ahorita andaba por allá por el rumbo de la Rosa del Desierto, donde usted vea estacionada la regaladora, significa que ahí hay paletas frescas, deliciosas y bolis. Señores, el tiempo de espera para cruzar Estados Unidos por línea Sentry en Garitas Zona Centro es de 18 minutos. La general vehicular 1 hora con 30 minutos. Ready lane vehicular 52 minutos. General caminando 1 hora con 30 minutos. Y ready lane 4 minutos. Por Nuevo Mexicali, Calexico East, la línea Sentry tiene un tiempo de espera de 18 minutos. La general vehicular 58 minutos. Ready lane 1 hora 18 minutos. Y general 13 minutos. Es el tiempo de espera para cruzar a Estados Unidos. Te recuerdo, la regaladora, la refrescada de la mejor en las calles de Mexicali. Una vez más, ¡ay, qué rolo! No, me encantan estos días, me ponen tan felices. Yo les dije, sí o no les dije, 15% de probabilidad de precipitación para el día de hoy, jueves, y mañana hay un descenso en la temperatura. Pero ahorita que entremos con todo, le cuento ya cómo va a estar el clima. Nos vamos, señores, estamos iniciando 4K, gracias a Rosa Paris Matonas, a la peli, al Psycho, al Fideo, al Suavecito. Aquí andamos todos los locutores de la mejor FM, deseándole un muy bonito jueves. Nos vamos con música, nos vamos.

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1: Continuamos en la mejor 103.3, señores. Entonces, ¿qué es hoy? Es jueves 16 de julio del 2026. 2:12 p.m. Aquí andamos, 686-216-5971. Jueves de... Dice... Ok, ahorita yo me encargo. Perfecto. Claro que sí, yo lo soluciono. Ok. Entonces, señores, bonita tarde. Qué bonito está el día. Ah, les iba a dar el clima, va. Déjenme, les doy el clima ahorita rápidamente desde mi consola satelital. Ya saben que la carajilla no se equivoca con el clima. Tenemos un grandioso y maravilloso clima de 38 grados centígrados. Eso sí, sí hay un poquito de humedad del 32%, o sea, sí está un poquito húmedo. Y tenemos un ¿cuánto por ciento de probabilidad de precipitación? A ver, le voy a decir exactamente a qué hora nos va a llover. Tenemos 5%, pero ahí se va a mantener con el 5% hasta las... se quita... A las 5 de la tarde se quita el pronóstico de lluvia. Hasta las 5 de la tarde. Pero ahorita todavía dice parcialmente nublado, con 5% probabilidad de precipitación. Sí hay vientos de hasta 29 kilómetros por hora, pero... El clima al fregazo, señores, 38 grados, chulada, 38 grados. Vámonos con esto que viene a cargo de Julio Preciado, te reto que me olvides, esto es 4K, aquí en la mejor, 103.3.

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también mucho frío. Por favor, hoy no me digan nada. Continuamos en la mejor 103.3. Buenas tardes, ¿cómo están? Ay, no, Dios de mi vida, es que sencillamente es que me amaneció nublado. ¿Cómo amo? No sé por qué tengo flubofilia yo. A ver, sentimental. Miren, ahorita, precisamente, a ver, vamos a buscar esto. A ver si usted la tiene como yo. Dicen mis compañeras, carajilla, tú eres hipocondriaca. Todo tienes. Ay, hombre. Pues lo que pasa es que, pues, conozco de muchas cosas. La vida me ha llevado a aprender de muchas cosas. Dice, la pluviofilia es un término no clínico que describe una fuerte afición o fascinación por la lluvia. Las personas con esta afinidad encuentran paz, felicidad y relajación en los días nublados y lluviosos, disfrutando de elementos sensoriales como el sonido del agua, el clima fresco y el olor a tierra mojada. La palabra combina el término en latín pluvia, que significa lluvia, y el sufijo griego filia, que es amor, afinidad o atracción. Se emplea comúnmente para referirse a quienes prefieren ese tipo de clima sobre los días soleados. Sí, yo soy pluviofílica. O así se dice. Y mucha gente le dice que le ponen triste, ¿va? Que le ponen triste, le deprime, que no quiere salir, que no quiere hacer nada. Pluviofilia, ¿qué es y cómo se experimenta el placer ante la lluvia? Lejos de resguardarse de ella, muchas personas prefieren exponerse a la lluvia para sentir placer. En el lenguaje coloquial se conoce como pluviofilia, el amor por la lluvia. No se trata de un término especializado, es decir, no hace referencia a una categoría clínica formal. No obstante, se ha utilizado en manera ordinaria para describir una serie de intereses y aficiones relacionados con la lluvia. Afición por las ventanas. ¡Ay, sí! Es que no hay nada mejor que cuando ves una ventana y le está cayendo el agüita. La pluviofilia no necesariamente implica el interés especial por estar bajo la lluvia. Puede ser placentero también mirarla desde una ventana. Por ejemplo, personas que asumen a sí misma como pluvifílicas. Ah, la carajilla es pluvifílica, ¿ok? Dicen disfrutar de ver las gotas de lluvia caer, o contarlas, o buscar cuál es el que cae primero. ¿Sabe qué me gusta hacer? A mí cuando cae la gota y busco un caminito y se junta con otra y hacen como un rito. Mantenerte cerca de una ventana en tiempos de lluvia puede ser un elemento importante para que disfrutes intensamente de esta. Punto número 2. Preferencia por el cielo nublado. Contrario a lo que suele pensarse, hay personas cuyo estado de ánimo es favorable o incluso mejora con los cielos grises y los tiempos nublados. Es decir, que puede provocarles más incomodar el clima soleado o caluroso. En la pluviofilia, el cielo gris se percibe como un fenómeno natural bonito y mirarlo se disfruta. Gusto por empaparse. Con frecuencia las personas evitamos mojarnos bajo la lluvia. Si es que salimos en tiempo lluvioso, vamos preparados con paraguas, impermeables, botas, automóvil, etc. Motivados por el riesgo, de enfermarnos o ensuciarnos, o por el simple hecho de no querer mojarse, en general solemos preocuparnos cuando vemos lluvia. Este no es el caso de la pluviofilia. Lejos de evitarla, la experiencia de estar bajo la lluvia puede transmitir una sensación de libertad y de seguridad. Incluso aunque se reconozca la posibilidad de resfriarse, ay, yo sí, me mojo, no me importa, aunque sea invierno. Sentir el cuerpo húmedo bajo la lluvia resulta en este caso placentero. Devoción por el sonido de la lluvia. Hay varias teorías sobre que, por un lado, puede ser que escuchar el sonido de la lluvia en la comodidad de nuestro hogar nos transmite una sensación de resguardo y protección. Por otro lado, puede ser que la intensidad y la variabilidad de los sonidos que provocan tanto las gotas al caer como los truenos resultan en sí mismo confortables. En la pluviofilia, puede preferirse estos sonidos a cualquier otro y las personas pueden pasar varias horas escuchándolos. Yo puedo dormir escuchando los sonidos de lluvia. Y punto número 5, el disfrutar el olor que queda después de llover. Finalmente, el olfato permite disfrutar también en los días lluviosos, o más bien de los momentos de los olores que deja la lluvia cuando termina. El olor de las calles mientras llueve y luego de llover puede resultar muy agradable, confortable e incluso refrescante. Existen incluso algunos perfumes que han tratado de imitar en algunos tonos el aroma de la lluvia. Ahí está, dice...
Te tienes que casar con un volador de Papantla. Carajilla, serías feliz. ¿Y por qué con un volador de Papantla? No, yo fui para casarme allá en Mazamitla. ¡Oh! Llueve tan hermoso en Mazamitla. Bueno, allá para el interior de la República llueve súper bonito. Así se hacen arroyos. Pero lo que pasa ya es que no se hace tanto aquí en Mexicali nos llueve y nos inundamos y el Río Nuevo se queda ya, es disfuncional y todo. Pero allá para el interior de la República llueve, se hacen ríos naturales, arroyitos, y a las horas, como si nada. Ay, pues a mí me pone muy feliz. Muy, muy feliz en los días nublados. Espero que usted también. Esto es 4K, señores, aquí en la mejor 103.3, La Carajilla. Bonita tarde nublada.

0: Vamos con el tiempo de espera para cruzar a Estados Unidos, señores. El tiempo de espera dice que es por Garita. Zona centro de 19 minutos por la Centri, general 1 hora 23 minutos, Rail Lane 52 minutos, general 17 minutos, Rail Lane 4 minutos. Tenemos un tiempo de espera en Garita Nuevo Mexicali por Centri 17 minutos, general 48 minutos, Rail Lane 1 hora 18 minutos y general 14 minutos. Eso es el tiempo de espera traído usted por la mejor 103.3.
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Fíjense que hoy, bueno, ya que los mexicanos pues sí somos muy devotos y somos muy pegados a nuestra religión, hoy es día feriado nacional por el católico, por la Día de la Virgen del Carmen. El 16 de julio se celebra en México el Día de la Virgen del Carmen, una importante festividad religiosa católica en honor a Santa María del Monte Carmelo, y es especialmente venerada como la patrona de los marineros, los pescadores y comunidades costeras. ¡Oh! ¿Cómo la ven? ¿Cómo la ven? ¿Ustedes tienen algún santo en especial, algo así, que sí le conozcan el día? O sea, que sí reconozcan el día. Aquel que nos pasa siempre, porque, bueno, me llega mucho esta fecha, es el día de San Judas Tadeo, que es en octubre, el que el 24, ¿va? Es el 28 de octubre. Porque pues aquí tenemos nuestra parroquia a un ladito y pues hace un festejo, o sea, hace un pachangón. Por eso lo ubicamos muy bien. Pero usted tiene, bueno, obviamente el 12 de diciembre. Dice, carajilla, lo digo porque... que porque me case con uno del volador. Ah, dice, carajilla, lo digo porque que te cases con un volador de Papantla, porque así con los bailes él haría que lloviera. Ay, pues lloviera donde hubiera voladores de Papantla. Pues sí, pues no. Entonces, ¿en qué quedamos? En que hoy es Día de la Virgen del Carmen, de los marineros, de todos aquellos, pues del mar, ¿no? De eso. Ok, ¿nos vamos con música? Sí, esto viene a cargo de Ramón Ayala. Tragos de amargo licor. 686-216-5971. Yo voy a salir afuera. Quiero ver el cielo nublado. Y te vuelvo. Ahorita regreso. Aquí andamos. Esto es 4K, señores, en la mejor 103.

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2: Tiempo de espera para cruzar a los Estados Unidos. Si usted ahorita va a ir a gastar unos dólares, yo le digo cómo está la fila. En Garita Zona Centro tenemos un tiempo de espera por líneas entre 17 minutos, general 1 hora 25, general caminando 19 minutos, rail lane vehicular 52 minutos, rail lane caminando 4 minutos, Nuevo Mexicali Centro 13 minutos, rail lane 1 hora 18 minutos, general vehicular 55 minutos y general peatonal 10 minutos. Ay, ahora sí me aviento, cómo no, haciendo un ladito me aviento todo el recorrido de la Garita Nueva, el peatonal, sí, a gusto me la aviento. Vámonos con música, estoy a cargo de Javier Rosas. Dice por acá, carajilla, me complaces con una canción. ¿Con cuál, corazón? Dice, con algo de Brindis, por siempre te juro que te amo. Ay, está muy viejita esa. Está muy, muy así, ¿no? No sé. Lo que diga la gente. Está muy... Se va a escuchar media rara, ¿no? Es que no está muy... Ya es que el mazapán y sus motones sí tiene las viejitas. ¿Va? O el Pepe Rentería. Te juro que te amo. Bueno, ahorita te lo programo. Está bien. Para que veas que soy buena onda y por como está nublado, soy buena onda. A ver, me voy a escuchar media. Te juro que te amo. Tiri, tiri, tiri. ¿Con quién es? ¿Con los terrícolas? Ay, sí está muy vieja, hijo. A ver. No, con Brindis, dice. Grupo. Ay, no, no es con Brindis. Es esta, ¿no? A ver. A ver, a ver. Sí, sí es esta, ¿no?

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1: Esa que tú me estás pidiendo es de Ramón Vega. Es de Ramón Vega, de los hermanos Vega. Ah, ay, ya les dije que mi crush es Valentín Vega. El otro día le mandé. Él ya lo sabe. Y yo sé que está casado, tiene su esposa. Y yo la respeto a su esposa mucho. Ella sabe que yo la respeto, es mi amiga. No tiene nada de malo decir que es mi crush el Valentín Vega. Porque está chiquito. Es un mi crush nada más. Yo desde el primer momento en que lo vi, así grandote, así que lo vi que vino a cabina, dije, ay, qué bonitos ojos tienes. Pero está chiquito, tiene como, ¿cuántos es el Valentín? Como 23, ¿no? 24, no sé. Entonces nomás es el crush de la carajilla y él lo sabe, yo se lo he dicho en persona. Ahora que lo tuvimos en la fiesta privada y así en entrevistas, yo le he dicho, yo te respeto, hijo. Búscame cuando tengas unos 15 años más. No, ya va a estar toda pasita ya. El otro día le respondí una historia y sí me reaccionó, eso, Valentín. No, pues ya sé, ya, me portó bien. Me porto bien. Me están pidiendo la de Le llaman virginidad, ¿es esa, va? A ver. Qué buena rola. No me voy.

Los hermanos Vega, los originales, o sea, los grandes, porque ya son los hermanos Vega. Bueno, están los hermanos Vega Jr. y luego está la dinastía Vega, ¿ok? Cornelio Vega y su dinastía. Los hermanos Vega, los de aquí donde está Ramón, es Ramón, Cornelio, Freddy, Chuy y Sergio, ¿va? Ellos son los hermanos Vega. Qué buena rola, virginidad. Hay otra que me gusta, no recuerdo el nombre, ahorita a ver si me acuerdo. Corazón de Oropel, como no, me encanta. Oigan, esta rolonona es algo que le está sonando hablando de los Vega, de mis compadres y de mi crush. ¡Yay! No más, Valentín. Ay, deja que crezcas, deja que crezcas. Date chiquito. Oigan, esto viene a cargo de Cornelio Vega y su dinastía. Y se titula Voy Llegando a tu Ciudad. De hecho, van a, no sé si hoy se estrena, hoy o mañana se va a estrenar un tema que hicieron con los plebes del rancho. En memoria, pues, Ariel Camacho. Ya está por salir ahí, porque obviamente lo sigo ahí en redes, en Instagram. Pero esta canción, la de Voy Llegando a tu Ciudad, les está yendo muy bien. Y la traen a todo lo que da. Así que vámonos con esto. Voy Llegando a tu Ciudad, Cornelio Vega y su dinastía. 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

0: rápidamente nos vamos con el tiempo de espera para cruzar a los Estados Unidos, señores. Ay, qué ganas de ir a la... Ay, puedo decir, no, que nos compren publicidad. No, sí, quiero ir a la Rose a comprar. Me encanta ir a las tiendas de esas, a comprar accesorios y decoraciones para el hogar. Ay, yo soy feliz, los tapetes, los figuritos, los elefantitos, las figuras de herrería, de metal, los tapetes, todo. Así que bueno, si usted quiere ir a cruzar a Estados Unidos, a Calexico, o va para arriba, a lo mejor va para allá, para Los Ángeles, para Santa Bárbara, para Fresno, para Richgrove, para Delano, si va para arriba, a Palm Springs, a Coachella, Garita Centro, Sentry 25 minutos, General 1 hora 29 minutos, General caminando 19 minutos, Vehicular Ready Lane 52 minutos, Rail Lane caminando 4 minutos por Garitano Mexicali, Sentry 11 minutos, Rail Lane 3 horas con 7 minutos, General 3 horas. Nuevo Mexicali vehicular 3 horas con 7 minutos, Rail Lane 56 minutos, la General y caminando 13 minutos desde el tiempo de espera para cruzar a Estados Unidos. ¡Vámonos! Traído usted por 4K en la mejor. Silueta de cristal, carajilla. Esa tengo yo, me quebro.
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1: Tapara, tapam, dice por acá. Carajilla, buenas tardes, buenas tardes. Hermoso auditorio de la mejor 103.3. ¿Cómo están? ¿Qué dicen? Ay, yo ando tan de buenas con lo nublado. Me pone muy, muy de buenas. Y si lloviera, uy, más feliz todavía. Carajilla, buenas tardes. Saludándote después de una larga ausencia por mi Sonora hace 7 años. Y ahora tengo un año que llegué. Aquí, como siempre, escuchándote los mejores de la radio. Felicitarte por tu trayectoria de locución. Dios te bendiga. Un abrazote. Saludos de parte de Marcos el Fantasma. No ande haciendo ghosting, compadre. No ande haciendo ghosting. Usted, cuidado. Saludos y gracias. Este 14 de julio, si usted no había escuchado La Mejor, pues cumplí 20 años aquí en La Mejor. Y aquí en La Mejor, ¿eh? No he sido locutora de otra estación. Bueno, he tenido mis participaciones y todo allá en Globo 101.9, pero es nuestra cadena hermana. Carajilla, ¿me puedes poner una canción, Cama y Mesa de Dan Romero? Ya sabes, ¿para qué me la pides así? Si ya sábanas, ¿para qué cobijas? Nos vamos con música. Algo les iba a decir, se me olvidó. Ay, Dios, ya sé. Que es bueno para la memoria. A ver, vamos a ver. Alimento bueno para la memoria. Alimento bueno para la... ¿Para la qué? Ah, sí, para la memoria. Estoy jugando. Los mejores alimentos para la memoria incluyen pescados grasos como salmón, sardina, rico en omega. Ok. Sí, ¿se acuerdan cuando nos daba nuestra mamá? Creo que mi mamá nunca me dio el Emulsión Scott, el que traía el pescadito colgando el señor con su sombrerito. El pescado, el salmón, la sardina, ricos en omega 3, frutos rojos, llenos de antioxidantes, nueces. Ay, sí, eso sí me encantan, las nueces y las almendras que aportan vitamina E. Vegetales de hoja verde como las espinacas. Estos nutrientes apoyan la función cognitiva y protección del cerebro. Hay que cuidarnos, señores, hay que cuidar nuestro cerebro porque los Alzheimer's y todas las enfermedades degenerativas de nuestro cerebelo, pues ahí están a la orden del día. Frutos secos, las nueces, las almendras, las semillas de chía. ¿Se acuerdan cuando la chía? ¡Ay, Dios! ¡Ay, Dios! Yo me acuerdo. ¿Se acuerdan cuando la chía llegó a nuestras vidas? ¿Ustedes recuerdan ese momento en que la chía llegó a la vida? Yo creo que yo tendría que unos 8, 9 años, 10 años, yo creo, cuando la chía. Era el producto milagroso. La chía te iba a hacer adelgazar. Nuestras mamases la ponían en un jarrón de agua y todo el día estaban tomando chía. Era el producto milagroso. Todas las señoras, todas las vecinas, en las limonadas, o sea, en todas partes. O sea, era el producto milagroso la chía. ¿Se acuerdan cuando llegó a sus vidas? Como la alcachofa. Dice, Carajilla, ponme el peor de mis fracasos con el Gabito. Buenas tardes. A ver, espérenme. No la tengo. Ando buscando, ¿eh? Y luego cuando llegó la alcachofa. Ay, no, cuando llegó la alcachofa. Yo sí me puse bien mala. Yo sí me compré esas que eran las ampolletas. ¿Se acuerdan que era como una cajita así larguita? Y venían 10 ampolletas y te ponías una en jugo de naranja. Ay, sabía malísima. No, sí me puse mala porque a muchos nos hacía que nos diera hipertensión. Ay, no, pero uno pues siempre ahí creyendo en los productos milagrosos. ¿Qué traigo acá? A ver. Ahí está. ¿Qué dice? Nomás para poner ese sticker, no te la voy a poner. Para que se te quite, por grosero. No aprendes.
2: Carajilla, buenas tardes. ¿Me puedes poner una canción? Cama y Mesa, de Adán Romero. Ok, gracias.
1: ¿Qué te cuesta? Si eres amable, yo soy amable. Si eres lindo, yo soy linda. Si me la pides así con audio de WhatsApp, en caliente te la voy a poner. Así debe de ser. 4K, a la orden.

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2: Señores, si usted va a cruzar a los Estados Unidos, el tiempo de espera por garita zona centro es de 29 minutos por línea centro y general vehicular 1 hora 30 minutos, rail lane vehicular 52 minutos, general caminando 19 minutos, rail lane 4 minutos caminando, Nuevo Mexicali línea centro 11 minutos, general vehicular 56 minutos, rail lane 3 horas con 21 minutos. General, 14 minutos. Este es el tiempo de espera para cruzar a los Estados Unidos. Traído a usted por La Carajilla, aquí en 4K, en la mejor 103.3. ¡Nos vamos con Los Invasores! ¡Qué buena rola! ¡Rolotototototota! Y arriba Sonora, dice por acá, arriba Sonora. Arriba Sinaloa, arriba Guadalajara, Jalisco, arriba Veracruz, arriba Michoacán.

Cintia, buenas tardes. Aquí saliendo del trabajo para ver si me puedes poner una canción de Grupo Palomo. No me conoces aún, se llama el título. Aquí escuchando 4K.

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0: Para. Buenas tardes, señores. ¿Cómo están? 686-216-5971. 686-216-5971. No, hombre. Esos trabajos escolares, bien que nos sirve para la escuela, nos sirve el kinder. Mamás, les voy a decir una cosa. Yo sé que todo le quieren hacer el chamaco. Todas las manualidades. Todo le quieren andar haciendo. Que si tiene que hacer una casita, que si tiene que hacer la maqueta, que si tiene que hacer el sistema solar, que si tiene que hacer esto. Y uno como mamá siempre anda haciendo todo al chamaco. Le voy a dar una recomendación. ¡Déjelo que lo haga él! Porque nos ayuda a nosotras. Ay, viera, yo ahorita que estoy grande, que ando ahí con otras cuestiones de la escuela, que tengo que hacer manualidades. Digo, bendito sea Dios, mi mamá sí me ayudaba a hacer manualidades, pero me lo dejaba todo ahí. Ay, no, es tu tarea, hazla tú. Y yo, ay, qué bueno. Usar una pistola de silicón, usar pegamentos, tapes, tijeras, todo tiene su chiste. Todo tiene su chiste. Así que el mejor consejo que yo le puedo dar es que deje que su chamaco haga sus tareas y sus proyectos finales, sus trabajos de manualidades. Le ayuda para el cerebro, le ayuda en la agilidad. A ver, ¿qué dicen por acá?
1: Dice mi cachorro que muchas gracias por la canción, Carajilla.
0: Ay.
1: Me compres con una canción, si eres tan amable, porfa. Déjela que sea feliz con Chuy, por favor.
0: Déjela que sea feliz, a ver. Ay, ¿qué me pide? Canciones bien raras usted, compadre. A ver. Déjela que sea feliz. Así se llama, ¿estás seguro? No le creo. A ver. Con Chuy Vega, dice usted. A ver. Celos de María, no te apartes de mí, mis fantasías. Era mía, capullito de rosas, 25 rosas. ¿Cuál es la de 25 rosas? A ver. Ah, está buena esa. Está buena esa. A ver.
1: Déjenla que sea feliz con Chuy Lizárraga.
0: Ay, yo ando buscando con los Vegas, como hace rato ando con los Vega. A ver, Chuy Lizárraga. Vamos a ver qué tenemos de Chuy Lizárraga. A ver, de Chuyito, de mi Chuyito tengo. Ay, esa me gusta. Es la de Joan Sebastián. Sí, a ver, entonces, en Chuy Lizárraga, ¿cuál dice déjenla que sea feliz? A ver. Mágica, ¿dónde estás presumida? Uy, esa. ¿Dónde estás presumida? Tus pulgas. Uy, tus pulgas. ¿Se acuerdan de tus pulgas? Eran mis favoritas. ¿No se acuerda de esta? Se llaman tus pulgas. A ver, tu mami, si quieres perdonarme, te miramos más bonita. La tabla del uno se me sigue notando. Uy, se me sigue notando. Es muy buena. La serenata de un loco. No tengo esa. ¿Le dejo tus pulgas? ¿Te parece si le dejo tus pulgas? Va a ver que le va a gustar. Yo sé que le va a gustar. A ver qué dice.
1: Tus pulgas. Perfecto. Tus pulgas.
0: ¡Tarán! Está muy buena. Estos 4K, señores, por acá me piden algo del Recodo. Lo mejor de mi vida. Ahorita los complazco. Pero ya saben, si me lo piden en audio, los complazco, miren. Así, en 4K.

0: El tiempo de espera para cruzar a Estados Unidos es de, por Garita Nuevo Mexicali, de 11 minutos por la línea Sentry, 58 minutos general vehicular, Redding Lane 1 hora 18 minutos. ¡Ay, ya bajó! Ahorita estaba en 3 horas, ya está en 13 minutos. Acá en la zona centro, 22 minutos Sentry, Redding Lane vehicular 52 minutos, general 1.28, Redding Lane caminando 4 minutos y general 16 minutos caminando. El tiempo de espera para cruzar a Estados Unidos.
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1: Sí, y ya nos bajó, ya estaba estaba bastante fuerte la fila, pero ya miren, en la garita zona centro tenemos un tiempo de espera en la línea central de 16 minutos, garita vehicular 1.18 minutos, rail lane 1.48, caminando 58 minutos y rail lane caminando 4 minutos. Para garita Nuevo Mexicali tenemos un tiempo de espera de 10 minutos de línea Sentry, general vehicular 49 minutos, rail lane 1 hora 18 minutos y caminando 14 minutos. Señores, yo me voy con las pólvoras de 5 a 6 aquí en 4K. Me comentan acá en el WhatsApp, dice, carajilla, se me hace que la canción que quería mi compadre, la de Déjenla que sea feliz, es la de Que no se entere, que nunca vuelva. Ahorita la voy a buscar. Y acá dicen, si no es la de Déjenla que sea feliz, pero no es con Chuli Zárraga, es con Chacho y su vagancia. Ok, ahorita las voy a buscar para complacerlos. Pero por lo pronto nos vamos con Pólvora aquí en 4K.